El éxito y la popularidad llegan para Ilya Angelov cuando llega a integrar el emblemático grupo búlgaro Diana Express. El año es 1982, el álbum se titula Plegaria de Lluvia e Ilya Angelov canta los éxitos Severina y la canción titular. En 1995, Angelov saca su primer álbum individual, Llave para una puerta ajena. 2 años más tarde aparece No llores por mí, Bulgaria, su segundo proyecto. A fines de diciembre del año 2004, la casa discográfica Stars Records sacó el tercer álbum de Angelov, Revelación. Me he ocupado de música toda mi vida y cuando la profesión de uno es lo que realmente quiere, no hay mayor felicidad para él, dice el músico. Reconoce que los años con Diana Express fueron de los mejores y también los otros en que tuvo su propio grupo. Músico feliz, Ilya Angelov es también hombre feliz. Tiene una magnífica familia y 2 hijos estupendos. Su hija es actriz y su hijo estudia en un instituto de química y aunque no se ocupa profesionalmente de música, toca en 2 grupos. En su escaso tiempo libre, Ilya Angelov gusta de pintar y de ir de excursión por las montañas. Su esperanza es que los verdaderos talentos van a salir en primer plano y que encontrarán su realización y escenario, y que no será el dinero el que va a dictar la moda en la música. Hemos dejado como final de nuestra cita con Ilya Angelov una composición más del álbum Revelación, Un hombre solitario.

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Concretamente vamos a empezar con el clarinete, el oboe y el fagot, tres instrumentos enunciados en el para el título de este programa. Son, dicen, instrumentos de mayor importancia de entre los especímenes de lengüeta. Clarinete es de caña sencilla y vivió su desarrollo a partir del siglo XVIII, en tanto que los demás de doble lengüeta adquieren notoriedad en la cultura musical francesa desde el siglo XVII, aunque fue durante el XIX cuando aconteció su expansión e instalación en el ámbito orquestal, gracias a la innovación del sistema de llaves. La música barroca y clásica cuentan con verdaderas joyas musicales protagonizadas por estos sutiles instrumentos de madera, sin duda los más líricos y expresivos de entre los ejemplares de viento. Hablamos del clarinete, oboe y fagot, y luego, si tenemos un huequecito, pues pondremos algo de flauta, y si no, pues dejamos ese programa de flauta para otro día. Pero, Ángela, que sea de su agrado este programa, y aquellas personas que quieran algo en particular ya saben que pueden hacer escribiéndonos a clásicosinolvidables@hotmail.com solicitando pues lo que les pueda gustar. Vamos a empezar con la música y lo hacemos de la mano de Wolfgang Amadeus Mozart, el concierto para oboe K314, que no es sino la transposición de un concierto para flauta basado en una antigua partitura oboística de un concierto en do de Mozart, también el K271, escrito para F. Ramm, un virtuoso del oboe, miembro de la orquesta de Mannheim. De ahí que frecuentemente en el catálogo de Koehl, K314, se recoja como concierto para flauta, instrumento hacia el que Mozart sentía escaso aprecio. Pero bueno, vamos a escuchar el Allegro Rondó, que destaca por su entusiasmo y por la marcada línea cantabile de sus frases. Este concierto para oboe K314, tercer movimiento, el Rondó Allegro, Bozo Rogelica en el oboe, y también acompañado de la Radio Symphony Orquesta de Ljubljana, dirigida por Sam Hubert.

Bueno, pues lo que hemos escuchado era el concierto para oboe K314, tercer movimiento, rondo alegre. Siguiendo con estos instrumentos que hemos traído hoy al programa, vamos ahora con el clarinete. El quinteto para clarinete y cuerda K581, también de Wolfgang Amadeus Mozart, es otra de las obras mozartianas dedicada a Stadler, partitura camerística de inigualable factura, con un prodigioso equilibrio tímbrico entre la cuerda y un instrumento de lengüeta. Su larghetto, que es lo que vamos a escuchar, el larghetto central, está construido por una poética melodía cuyo efecto lírico se refuerza con la sordina de los arcos. Escuchamos este quinteto para clarinete y cuarteto de cuerda K581, segundo movimiento, larghetto, que interpreta la Orquesta Sinfónica de la Radio de Ljubljana, dirigida por Samo Hubad.

Hemos escuchado el concierto para clarinete y cuarteto de cuerda. Y como habíamos anunciado, son tres instrumentos y nos falta escuchar algo del oboe, ¿no? Para ello, hemos escogido el concierto para oboe, primer movimiento alegro. Este concierto se escribió en 1775, en época joven de Mozart, y compuso tres conciertos para este instrumento, encargados por el barón von Dumfries. Solo se ha conservado el concierto para fagot K-191, descubierto en 1934. Su alegro es de largo desarrollo orquestal y utiliza numerosos pasajes contrapuntísticos que contrastan con la línea galante del fagot, objeto de motivos muy elaborados. Que escuchamos a continuación es la Orquesta Filarmónica de Eslavónica, dirigida por Henry Adolf, y Bozo Rogelija está al fagot.

Interesante, también muy particular el sonido del fagot que hemos escuchado en este concierto para este instrumento K191, su primer movimiento alegro de Wolfgang Amadeus Mozart. Bueno, pues vamos ahora a pasar a un concierto para dos de estos instrumentos, en este caso el clarinete y el fagot, un concierto compuesto por Carl Schmitt, que fue un ínclito continuador de la escuela de Mannheim, cuya estética propagó por Francia e Inglaterra. Este concierto para clarinete y fagot en si bemol mayor es de atribución dudosa, según el estudioso Heringer, y junto a la expresividad propia de los maestros de Mannheim, un cierto italianismo a la manera de otro maestro germánico como Franz, pues estas cualidades se evidencian en este rondó, que también incorpora fórmulas propias de ya un maduro clasicismo vienés. Escuchamos pues este concierto para clarinete y fagot en si bemol mayor, tercer movimiento rondó, que nos lo ofrece la orquesta de la Radio Filarmónica de Montfinster, dirigida por Karl Ehrlich.

Bueno, nos quedan un cuarto de hora más o menos del programa, poco más o menos, ¿no? Bueno, ahora vamos a escuchar una sinfonía en la que atribuida a Mozart, pero la verdad no se sabe de quién es, según dice aquí la documentación, en el que vamos a escuchar todos los instrumentos juntos, concretamente la sinfonía concertante para oboe, clarinete y fagot, y también incluye la trompa, K297. Es todavía un motivo de discusión entre musicólogos, ya que su autenticidad sigue discutiéndose. Desde luego, la disposición solística que ha llegado hasta nosotros no es la original, pues según una copia, que no se sabe si es auténtica, un compositor anónimo reescribió la partitura y pasó la parte de la flauta a la del oboe y la de este al clarinete. Total, que hizo ahí un potaje con los distintos instrumentos. El andantino con variazioni está configurado por 10 variaciones, pretexto para el diálogo de los solistas que protagonizan cambios dinámicos y ritmos de danza hasta llegar al stretto final. Bueno, pues lo que vamos a escuchar, como digo, atribuido a Mozart, aunque no definitivamente y no muy seguro, es la sinfonía concertante para oboe, clarinete, trompa y fagot, KV

Número 9, tercer movimiento, Andantino con Variazioni, en interpretación de la Camerata Académica, dirigida por Alexander von Pitamic.

estamos a punto de terminar el programa de hoy. Hemos escuchado clarinete, oboe y fagot, un poquito trompa también en este último sinfonía, en esta última sinfonía, concretamente la concertante para oboe, clarinete, trompa y fagot, atribuida a Wolfgang Amadeus Mozart. Hablábamos al principio también, porque así nos lo solicitaba Ángela Cuetos, que le gustaba también escuchar algo de flauta. Bueno, pues en este programa vamos a cerrar escuchando algo de flauta y haremos ya un programa exclusivo de flauta en otra ocasión. Hemos escogido para, si lo pueden hacer, si lo desean, escribiendo al programa clásicosinolvidables@hotmail.com y nos indican pues lo que les apetecería oír o lo que fuera, y nosotros lo preparamos. Decía lo de la flauta. Bueno, pues un apunte de este instrumento, que es el preludio a la siesta de un fauno de Debussy. Concretamente es una de las obras más representativas de este autor y desde luego una de las páginas más interesantes en que la flauta adquiere un papel también muy distinguido. Está basado en un texto de Mallarmé, reproduce la poética de este uniendo fragmentaciones armónicas aparentemente desvinculadas de una unidad formal. Vamos a escuchar ya para cerrar el programa de hoy con el saludo de Vicente Rufino que realizó y Jesús María Hueto que les habló, escuchando de Claude Debussy el preludio a la siesta de un fauno que interpreta la ORF Symphony Orquesta dirigida por Milan Hovard. Gracias por su atención.

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0: Estimada audiencia, damos inicio a una nueva edición del programa semanal Que suenen las bandas. Durante una hora, el triángulo formado por las bandas de música, los autores que componen las obras y el público, que es el último vértice, serán los protagonistas.
1: Mandamos un saludo a todos nuestros oyentes, tanto de España como de otros países, puesto que somos escuchados tanto a través de la red de emisoras DFM que difunden el programa, como a través de los podcasts disponibles en todas las plataformas como Spotify, iTunes o iVoox.
0: Os recordamos que tenemos un buzón de correo al que podéis escribirnos durante toda la semana. El buzón es quesuenenlasbandas@gmail.com. Y también podéis enviarnos vuestras notas o de voz o sugerencias al nuestro WhatsApp del programa, que es 669-180-278.
1: Carlos Lillo y Maribel Morales os traemos cada semana nuestro programa Que suenen las bandas, eligiendo temas musicales que esperamos sean del agrado general y evitando en lo posible aquellas composiciones que puedan representar una dificultad en su audición.
0: Que suenen las bandas está abierto a distintas temáticas musicales, como puedan ser pasodobles, zarzuelas, jotas, sardanas, pero también vamos a incluir versiones de canciones pop o rock o bandas sonoras de películas, siempre que sean ejecutadas por bandas de música.
1: Que suenen las bandas programa agrupaciones de primer nivel, sin importar su procedencia geográfica, pero no nos olvidamos de bandas locales en las que el entusiasmo general pueda suplir la carencia de virtuosismo en algunos de sus miembros.
0: Y ya sin más, arrancamos esta edición del programa. Y ahora,
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0: Ahora nos vamos con la Banda Municipal de Música Ciudad de Málaga en un CD que dedicó al compositor José Andreu. En concreto, vamos a escuchar la marcha procesional La Virgen de los Dolores.
1: José Andreu Navarro nació en Málaga y compuso varias marchas en la segunda mitad del siglo XX para hermandades locales. Entre sus obras más destacadas está la que vamos a escuchar, La Virgen de los Dolores, compuesta en 1959, acompañando a la Archicofradía de la Expiración. También compuso La Virgen de la Trinidad en 1948, asociada a la Hermandad de Jesús Cautivo.
0: Sí, pero hoy vamos a centrarnos en esta La Virgen de los Dolores del año 1959, interpretado por la Banda Municipal de Música Ciudad de Málaga.

0: Y ahora vamos con una obra ni más ni menos que de Mozart.
1: Sí, Concierto para clarinete, que fue terminado en Viena en octubre de 1791 para el clarinetista Anton Stadler, gran amigo y cofrade masón de Mozart para clarinete y orquesta.
0: Esta obra, denominada la K622, es una de las últimas composiciones del gran genio de la música, de Mozart, y va a ser interpretado por la Orquesta de Vientos Filarmónica, dirigida por Mark Rift, con Mila Resica al clarinete, en una grabación del año 2016.

0: Ha sido la preciosa interpretación de este concierto para clarinete interpretado por la banda de vientos Filarmónica en una grabación del año 2016. Adelante, Mozart, qué bonito que es.
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0: Nos vamos ahora hasta la isla de Menorca para que nos interprete la banda de la agrupación musical de Ciudadela, El Gato Montés. Será dirigida por Joan Mesquida.
2: Este pasodoble, de autoría tradicional con arreglos adaptados por Joan Mesquida, evoca el mundo taurino con una energía bravía. El Gato Montés hace referencia a la figura del toro y el ambiente festivo que suele rodearlo. Mesquida, maestro y director local, adapta la obra destacando la articulación valiente de las trompetas y el relevo dinámico entre claras y bombo.
0: Su vínculo con la tradición menorquina, avalado por su liderazgo en la banda de Ciudadela, potencia un pasodoble que simboliza fiesta y valentía, identificándose con el carácter indómito del título, El Gato Montés.

0: Nos quedamos en el centro de la península ibérica, en concreto en la localidad de Arganda del Rey, dentro de la Comunidad de Madrid, ya que su banda de música Joaquín Turina va a interpretarnos el pasodoble Churumbelerías.
1: Este pasodoble, aunque no es de tema específicamente taurino, se suele interpretar con asiduidad en las plazas de toros. Es una creación del músico toledano don Emilio Cebrián Ruiz y está inspirado en el barrio más gitano de Granada, el Sacromonte.
0: Con respecto a su composición, que data del año 1934, hay una curiosa anécdota. En esa época el autor era alumno del director de la Banda Republicana, antes Banda de Alabarderos, don Emilio Vega, que se mostró algo molesto al tener conocimiento de que su tocayo había compuesto y dedicado un pasodoble a un amigo suyo.
1: Enterado el joven músico toledano del enfado de su profesor y para contentarlo le dijo: «No se preocupe, don Emilio, porque estoy componiendo otro pasodoble que va a quedar en el repertorio para toda la vida y que con mucho gusto voy a dedicarle a usted».
0: Este pasodoble no era otro que el que hoy nos ocupa aquí en el programa. Y estamos hablando del célebre Churumbelerías, que como su creador vaticinó, ha quedado en el repertorio para toda la vida.

0: El compositor alicantino Gustavo Pascual, nacido en 1909 en Cocentaina, Alicante, murió 36 años después en su misma ciudad natal.
1: Gran apasionado de las fiestas locales de moros y cristianos, compone una gran parte de su obra con dedicación a estos eventos festeros.
0: En 1944 dedicó esta marcha árabe a Manuel Navarro, también conocido como Navarro el Fester.
1: La querida Unión Musical Contestana del maestro Gustavo Pascual firma esta versión de Navarro el Bort.

Y ahora un corto y rotundo paso doble. Álvaro Domecq, de Martín Domingo y Ledesma, interpretado por la Banda Sinfónica Municipal de Madrid con su director Enrique García Asensio en una grabación del año 1995.

0: Nuestro particular concierto de En que suenen las bandas va a concluir. Maribel, llegamos al final.
1: Sí, pero antes de marcharnos os recordamos nuestro buzón, quesuenenlasbandas@gmail.com, animándoos a escuchar nuestros podcasts en cualquier plataforma como eBooks, Apple Podcasts, Spotify o TuneIn.
0: También recordamos que tenemos un WhatsApp al que nos podéis enviar mensajes de voz o de texto. Es el 669-180-278. Lo repito, 669-180-278.
1: Recibid un abrazo de parte de Carlos Lillo y Maribel Morales. Escuchad música esta semana y volvemos en 7 días.
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2: Buenas, ¿qué tal? Comenzamos con esta novedad que seguro que te va a encantar. Ella es Ana Eley y esto se llama Todo pasa, un tema bonito.

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1: Está claro que nuestra fórmula musical es de las más originales, porque lo mismo te presentamos muchas novedades musicales, que te ponemos tus temas favoritos. En este caso, Última Llave, y esto que se llama Perdimos las Ganas.

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2: Ya sabes que si quieres nos puedes escribir a música@formulaj.es. música@formulaj.es. Y en este caso nos vamos con Ruslana y esto que se llama La Balada.

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En este caso te presentamos a este dúo musical. Ellas son Marlena y nos presentan este tema que se llama A Pleno Pulmón y suena así de bien.

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Y volvemos a la pista de baile. Eso sí, te voy a recordar que nos puedes escribir a música@formulaj.es. música@formulaj.es. Recuerda, no hay que poner tildes. Y fórmula y una J, ¿eh?

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2: ¿Qué nos gustan las canciones positivas? En este caso te presentamos a esta actriz y cantante. Ella es Nia de la Rubia. Contigo.

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3: Atención a esta novedad musical. Un tema bonito que yo te voy a recomendar. Él es Gustavo Almeida junto a David de María. Juntos hacen esto. Fue de repente.

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1: Vamos a recordar este tema que seguramente ha sido una de tus canciones favoritas. Esto se llama Destino, Grisi y Nacho.

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0: Ella es María Aguado y esto se llama Prefiero.
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1: En Fórmula J no paramos de presentarte temas. En este caso, Lorena Gómez, Si tú supieras. Me dice.

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1: Hola, soy Jonas Kier y quiero mandar un saludo a Julián de Fórmula J y espero que te guste mi nuevo single, Te Propongo. ¡Adiós!
2: Jonas Kier.

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3: Y hasta aquí esta edición de Fórmula J. Como siempre, hemos intentado ponerte tus canciones favoritas, además de muchas novedades musicales. Y nos vamos con ella, ¿eh? Marta Sanz. Esto se llama Solo quería ser niña. Lo dicho, saludos de Julián Santofimia. Como siempre, nos encontramos mismo sitio, misma hora. ¡Hasta luego!

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0: Es la 1 de la tarde, desde el Real Observatorio de la Armada, depositario de la Hora Oficial Española.
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1: Así es, soy Jesús Cenamor. Comenzamos Remember Tu Mundo in the Mix aquí en la radio que más y mejor se escucha. Bienvenidos.
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1: A ver, yo diría que esto está cuadrado, calculado y encajado a la perfección. Bee Gees y Pink Floyd hermanados y unidos de la mano. Y es que ya hemos comenzado a recordar a los grandes de la historia musical en un repaso característico, peculiar y ya sabes que muy especial. Estamos megamixando tus recuerdos en Tu Mundo in the Mix.
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1: Esta es la primera porción que se nos marcha ya en el programa. Primer cuarto de nuestro tiempo, que brilla especialmente con diversas canciones de uno de tantos movimientos musicales predominantes en los 80. Escogemos tan solo a ABC, Heaven 17 y The Human League para homenajear en este abrir y cerrar de ojos un extenso formato que además necesitaría muchos minutos en el programa. Lamentablemente, tenemos que resumirlo así. De todas maneras, volveremos a tratarlo de nuevo en próximas ediciones. De eso no cabe duda, ¿eh? Continuamos con nuestra escaleta. Abre bien tus oídos.
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Después de algo así, uno se queda totalmente petrificado. Sinceramente, no le sale a uno ni las palabras, ¿eh? Es bueno, muy bueno, y tiene, nunca mejor dicho, raza. Auténtico pedigrí consumado con la voz de color del amigo de Texas, Sydney. Outside.

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1: Mi enemigo digital Disclosure, Marshall Jefferson y por si todo esto fuera poco, Sam Smith y Don Diablo. Todo más que cuadrado en este cómputo megamixado que suena desde tu estación de radio de esta forma tan especial. Todo incluido en tu mundo in the mix. ¿Te parece poco?
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1: Es hora de que las chicas de la vieja escuela regresen a la radio.

0: Bajo una base inamovible que ronda los 125 bits por minuto, se alojan en este momento en Remember Tu Mundo in the Mix, éxitos internacionales de los años 90. Gonna Make You Sweet de los C&C Music Factory del año 1991. También rescatamos el de 1993 de la formación Robbins, Show Me Love. Que la música no pare.
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1: Os voy a ser sincero, hay muchos temas que me producen una sensación muy especial al programarlos aquí en la radio o incluso en la pista de baile, pero este es que tiene algo que no sabría explicarte, quizás sea la añoranza, no sé. De cualquier forma, os estoy hablando del 12 pulgadas de Incógnito y Jocelyn Brown, fechado en el año 1991 y que siempre está ahí dispuesto a girar cuando lo hemos necesitado. Su antecesor fue The Finally de los Sissy Piniston. ¿Adivinas cuál será el siguiente?

Las voces de la vieja escuela con residencia en los 90, haciendo las delicias de todos los que de un modo u otro nos engancha esta gente. Gente de la talla de Robbins, Incógnito, Jocelyn Brown, C&C, Julie Roberts, Sissy Piniston o Alison Limerick. Y es que incondicionales llegados a este momento y después de esta edición que una vez se nos queda corta, vamos a lanzar una selección retro megamixada que colocará el punto y aparte. ¿El por qué? Es sencillo, ¿eh? La música continúa, por lo cual no muevas el dial. Nosotros volveremos en Remember Tu Mundo in a Mix con nuestra cita de costumbre. Saludos de Jesús Teramor y hasta la mezcla que viene.

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3: Buenas tardes, una semana más con nuestro programa Pito de Caña. Hoy tenemos aquí a nuestro amigo Fernando Morales.
4: A ver, Romero.
3: Romero.
4: Pongo más.
3: El chuste, ¿qué quiero decir? El chuste. Pero me gusta también decir, la verdad es que estoy muy a gusto aquí y además es de las pocas veces que hago más que nada como si fuera una entrevista. Y vale. Yo creo que te lo mereces además porque eres un personaje muy peculiar, uh-huh. Además que eres una gran persona.
4: Gracias.
3: Entonces, bueno, Schuster, a mí me gustaría además empezar, porque eso de Schuster viene por algo del furbo, de...
4: Claro.
3: Que todavía te parece algo, pero...
4: Ya que cada vez tengo menos pelo para dármelo largo.
3: Entonces eso era de...
4: Pues eso viene de cuando entré en el instituto, en el año 80, que no es como hoy día salen los futbolistas en la Viña Mar, pelito amarillo, ¿no? Yo tenía el pelo largo, rubio, jugaba al furbo y el fisio Schuster por el Barcelona. Y ya un profesor... Empezó con las bromas, empezó, me da, hasta el día de hoy. Llevo ya por 45 años, me dice usted.
3: ¿Pero tú jugabas bien?
4: Bueno, no lo sé. Jugaba.
3: Ahí va.
4: Algunos decían que sí, otros que no, pero sí, bueno. Jugaba mucho.
3: Bueno, y entonces, después, te cuento, ya empieza, ¿cuándo empieza entonces lo que...? Porque tú siempre me has contado a mí que la afición al carnaval, no, que lleva 30 años de carnaval, sí. Pero te vino ya un poquito, ¿no?
4: Yo empecé tarde.
3: Porque también a ti te gustaba el flamenco, yo no sé si antes...
4: Y aún sigo todavía, de vez en cuando, pero eso es más bien entre amigos y cosas de estas, pero yo el carnaval me ha gustado siempre, todavía a mi padre, en mi casa el carnaval siempre está rondando, lo que pasa es que yo trabajaba, jugaba al fútbol, tampoco conocía a nadie, me gustaba y tal, y ya cuando... Tuve una lesión gorda, no me recuperaba, volvía, recaía otra vez y esto pues conocía a mi compadre Miguel Probeta.
3: Miguel Probeta, que dice que es tu padrino.
4: Él es mi mentor, el que me mete el veneno del carnaval. Después ya con Juan, con mi maestro, con el que yo llevo toda la vida, ¿no? Y empezó un año, el año 89, que fue precisamente cuando él se casa, se llevó todo el verano, te voy a llevar con Juan, Juan estaba entonces arriba.
3: ¿Tú no conocías a Juan?
4: No, yo todavía no. De eso, bueno, su madre era íntima de mí, su familia y la mía se conocían de toda la vida. Y total que me llevó allí y le gusté. Fuimos cuatro y de los cuatro me quedé solo. Los dos
3: empezaron, pero tú también me contaste.
4: Y me fui, faltando. Sí, no, estuve 3 meses ensayando y...
3: ¿En cuál fue la que estuviste ensayando?
4: Estuve en ese ensayando.
3: ¿Pero cuál era?
4: Los Santos Inocentes.
3: Los Santos Inocentes.
4: Me llevé de septiembre, octubre, noviembre y al final, último de septiembre.
3: ¿Y por qué fue? Por historia de que
4: llegué. Una cosa que vi que no me gustó y
3: tú también eres muy particular. Te mosquea mucho.
4: No. Usted. Verás tú, es que no es para hablarlo en público. Entonces yo pensaba una cosa y vi una cosa que me quedé sorprendido y se juntó eso, se juntó con que me quedé yo solo, fuimos cuatro, a los tres largar, me quedé yo solo y Juan iba conmigo a muerto, Juan estaba conmigo y me fui. No dije ni adiós.
3: Y después de Santo Inocente, ¿qué pasó después?
4: Ya después me voy a trabajar afuera, estuve trabajando en Madrid un tiempo largo, volví y me llama otra vez, viene el caramelo un día a mi casa, para salir en Pampa hoy en breve mañana. Y nada, caí enfermo, fui el primer día que ya estaba yo enfermo y total que no pude ir al segundo y me iba a guardar el sitio, pero claro, entonces como ahora. Claro. Y estuve un mes y pico en cama. Y ya pues no salí, eso fue el 93 y ya el año siguiente si ya salgo con Juan, que el primer año salgo, que yo ya era mayorcito.
3: El primer año
4: salgo yo ya tengo 27 años, o sea que hoy día chavales con...
3: No, esto es como algo, los toreros, claro. Los chavales casi
4: claro,
3: con 20 años ya han tomado la alternativa.
4: Es que hoy día empiezan los chavales con 10 años, 12 años, ustedes con 40 tienen 30.
3: Correcto.
4: Yo empecé con 27 en el 94 hasta el 2024, 30 años.
3: Bueno, y en el 94 ¿quién fue?
4: 94 los que levantaron el pito. El como de Fakire.
3: ¿Fueron Arfallas, sí?
4: Claro, para colmo tengo la... Mira, cuando digo la verdad es que no estaba para mí, ¿no? Porque Santi Inocente, pelotazo, segundo premio. Y
3: ¿no estaba para mí?
4: Yo de eso recuerdo cuando cantaron en el ayuntamiento y fui yo a la esquina, la vía vieja, ¿te acuerdas? El kiosquito a comprar tabaco y tal. Y cuando doy la esquina y vi esa plaza de rea, está la boca y esa arriba, digo, Dios, no estaba para mí.
3: Qué ilusión.
4: No me lo perdí. Y cuando salgo, el primer año que igual se quedan preliminares. el barrio soy yo. Fue en 94. Y ahí salía Zarbi, Zarbi Pato, Tomate, Caramelo, Callesi, unos pocos de gente puntera, que fue con lo que yo empiezo a ensayar y con lo que yo empiezo a moverme en el carnaval, que ya era mayorcito, ¿vale? No, era un chiquillo con 15 años y tenía 27.
3: Pero tú también ya empezaste a moverte ya, aunque estuviera con Juan, te movías, ¿no? Con mucha gente.
4: Yo estuve Juan en 94, en 95, no sé qué pasó, que fue, que me hubiera gustado salir de Chirigota, también era la primera que hasta acá Juan, que mamá, yo quiero ser ninfa, sí. Chirigotazo. Pero yo terminé bien con Juan, o sea, que no hubo problema.
3: Sí, sí, siempre bien.
4: Pero no sé por qué, salí con mis amigos, los de la ilegal. En 96 iba a empezar con ellos, y me llamó Juan para historia de puta mili. Y ya de ahí le pierdo la pista hasta 2002, para 2003, que empezamos ya, digamos, la antología, entre comillas. Me llamó José Mari, el Tomate, tanto que quiere otra vez, cuéntame con Juan, que ya me terminé con Juan Regula. Sí. No, que no me falla, que vamos a trabajar mucho. Y nada, fui allí en septiembre de 2002 hasta que...
3: ¿Dejaste estar en el ambiente de cuando el Más Papa y...?
4: Yo, no, y salimos un año juntos. No, eso es antes. En el año 69, cuando eran Mike y Jason, ahí rompe el grupo viejo. Y en 90 entra el grupo nuevo, digamos, en Teome, que estaba yo, estaba José Lito, estaba Arquico, los hermanos, estaba el Chato. Bueno, el Chato ya había salido antes. O sea, entramos 5 o 6 que éramos jóvenes.
3: ¿Pero llegaste tú a conocer ese...?
4: Sí,
3: bueno,
4: eso,
3: después...
4: De hiciste... eso con Joaquín Gloreste salimos el primer año de la antología, que éramos los cuarentones, sale Joaquín, que ahora quería mucho y me quería mucho bien Gloreste, sí. Pues nos reíamos mucho los autobuses, que yo me acuerdo que en los escenarios, pues yo muchas veces le pegaba a su zamarreo, como a jugar gallina, y me decía, si usted no me pegó a zamarreo, que ya no tengo 20 años, claro. No me pegó a zamarreo. Muy buena persona, yo le doy mucho cariño.
3: Bueno, entonces ahí hiciste amistad con todo... Con Caramelo, todo, con todo, Tomate...
4: Todo, claro, ¿no? claro, con Tomate, bueno, con Tomate con el que más años salió, hemos salido juntos 11-12, con el que más veces salió.
3: Claro, porque después ya empezamos con lo de la antología, ¿no? Pues ya después tú más...
4: Eso fue en 2003 y empieza la antología, pero muchas veces la gente está muy equivocada, porque a partir del segundo tercer año, ya que yo era un híbrido, porque Juan sacaba parte nueva y mezclaba, sí. Que no era toda antología, sacaba popurría, sacaba muchas cuartetas nuevas, cuplés nuevos... Hasta pasó, aunque mejor le metí una música, pero siempre sacaba cosas nuevas. Y ya de los últimos años, más, de los últimos años había más cosas nuevas que de antología. Porque tú sabes que nosotros cuando íbamos a cantar por fuera, que tú lo sabes, en todos lados, una hora mínimo. Aunque después yo contara o cualquiera contara existe o lo que fuera, para aderezar un poco, pero había que tener repertorio. Pero y como era Juan.
3: Lo que estás contando ahora mismo. Es verdad que Juan llega a una época donde ya termina con esos pelotazos y se dedica... A, en este caso, la antología, porque saca algunos grupos
4: yo, también. Yo en realidad cojo, digamos, su parte final, digamos, no sé si llamarle mejor la palabra adecuada, el declive, ¿no? Pero sí es cierto que yo cojo ya todos sus últimos años, los que ya tú sabes que yo era prácticamente, pues, su mano derecha. Yo veo, y con Marín Groeste, las dos llamadas, sí. Yo iba a su casa de eso, incluso con los nenes ya después, que yo ya estoy con el búho y tal... Que yo llevaba los temas de los niños de toda la financiación, sí, sí. Y toda la historia, llevaba a su casa 20 veces y hasta el último día estuve con él, aunque ya no salía con él, estuve con él siempre, la verdad que sí. Y la verdad que muchas veces me acuerdo de él. Sobre todo cuando paso por allí, con la estatua, me acuerdo. Yo siempre lo saludo, como paso con la estatua, adiós, Juan, cosas mías.
3: Claro.
4: Sí, sí.
3: Pero es verdad que la antología, al final, hace su equipo y dice, aquí voy yo a cantar a todos lados, y es la antología de Juan Rivero. Porque con esa se fue a todos lados también.
4: Claro, siempre te...
3: Corrígeme, si digo
4: es
3: algo...
4: Que tiene, verdad es que ningún año se llamó Antología de Juan Rivero. Todos ellos tienen un nombre. Los Cuarentones,
3: nombre.
4: Los Rompecorazones, Cómico Gaditano, ¿cómo? El Pere Contrapaca. Lo único que pasa es que Tipo Nuevo...
3: Vamos, que no iba al falla.
4: Tipo
3: y
4: Nuevo.
3: Y al final era el grupo que después...
4: Y además, yo recuerdo que hemos estado un año entero, a más gusto, pero desde enero a enero, ensayábamos todo el año. Todo el año quedábamos... Muchas veces venían las mujeres, se metían con nosotros en el ensayo, pero siempre la Chirigota, aunque tenía cosas de antología, no era 100% antología. Y de los últimos 6, 7, 8 años, había cada vez más cosas nuevas. ¿Vale? Claro, que te queda con que una antología. Pues,
3: hombre, ya que no iba a falla, pero
4: no
3: era
4: un grupo falla. Como tú dices, y hemos trabajado.
3: Tenía su nombre, iba a cantar a todos lados.
4: Por toda España, yo puedo decir, y es mucho, bueno, igual que yo, otros amigos y compañeros, incluso antes con los que no salió. Yo he viajado muchísimo por toda España, pero año tras año. Uno se da cuenta, hasta que pasan los años ya no lo tienen.
3: Claro.
4: Pero todos los años, bueno, la semana de carnaval estábamos en Madrid. O sea, yo normalmente cuando yo solía coger siempre el hotel, donde hubiera televisión satelital, porque la final del Falla nos cogía en Madrid siempre. La final del, nosotros nos íbamos, la final era un viernes, pues el martes ya estaba a la 1 de la noche, lo tuvo en casa de Juan Rivero. Pero lo que tocó las mujeres con los niños y todo, ¿eh?
3: Y la de anécdota que tenía que tener.
4: De
3: cosas de gracia, oye, el Mellao también llegó hasta.
4: No, cuando. El Mellao estuvo antes, en el 99, cuando sacó un viaje de viejo. Pero después sí estuve con él, en varios sitios, porque nos salió una cosa que íbamos a cantar. ¡Guau! Ellos fue un pelotazo. En San Roque, en Soto Grande. Allá había que pasar control. Entonces estaban haciendo allí, por lo visto, unos cursos de esto de Samsung, de los móviles, cuando era la BlackBerry esa. Entonces tenían 20 o 30 personas, unos cursos, y entre medio, pues íbamos el Tomate, el Lobito y yo, y por otro lado Miguel Mellao contando el chiste del chino, que yo lo escuchaba 20 veces, y si lo escuchara otra vez, 20 veces que me río, que le iba a tratar de sembrar. Y la verdad es que allí estuvimos. Era martes y jueves, estuvimos 2 o 3 meses ahí, ganamos una pasta importante, impresionante. Sí. Y ahí estuve también con él, después nos hicieron varias cosas y tuvimos varios, que cuando yo le dije quién era mi padre,
3: yo de lo de tu padre, bueno, pues me gustaría que pusiera ahí, Rafael, que tenemos ahí una fotito, para recordar, porque además hay una historia ahí, que si no está equivocada, espero no estarlo, porque lo corroboré el otro día. Lo corroboré ahí está tu padre.
4: Radio Carmen Colla, es el día que mi padre presenta a Carmen Colla en Radio Cádiz. El día que la presenta Carmen Colla.
3: Y además hay una cosa, tú, yo no sé si tú lo sabes. En la historia del carnaval pues, se comenta, ahora lo dice todo el mundo, ¿no? Que el carnaval es periodismo cantado.
4: Sí.
3: Pues tú sabes que eso fue tu padre el primero que lo dijo.
4: Pues puede ser. No,
3: puede ser, ¿no?
4: Sí.
3: Está escrito y no yo mismo lo confirmé antes de ayer con uno y dije, oye. Dime quién es este, dice, este es el que dio esto.
4: Sí, puede ser.
3: Total, que a mí me dio una ilusión, por ser además tu padre.
4: Claro.
3: Que fuera el primero que dio.
4: Yo recuerdo.
3: Que era el periodismo.
4: Yo no lo sabía, yo todas las noches.
3: Es que nunca le hemos hablado eso, yo digo.
4: No lo sabía. Yo todas las noches, cuando llegaba al concurso, cuando no había televisión, ¿no? Yo todo el día escuchando a mi padre la radio. Yo a mí me ha gustado siempre, ¿no? Y yo me acostaba. Y mi padre hablando, lo escuchaba más que lo veía en persona. Pues bueno, mi padre hacía de carnaval, de fútbol,
3: crítico taurino.
4: Todo. Bueno, crítico taurino. Te puedo hablar de corrida de toro, he visto todo lo más grande. Tú lo sabes,
3: yo lo sé.
4: Un amigo de tu tío.
3: Sí, ¿no? Y de mi padre.
4: Y de tu padre, olvídate tú.
3: Sí. Y ya te digo, y además yo he coincidido muchas veces en el Ferrobú. Vamos, el Ferrobú, lo que era de Cádiz a San Lucas, mucho con él.
4: Y cuando iba allí a San Lucas. A las crónicas, yo he ido mucho al puerto de Santa María, al puerto he visto yo otras cosas del mundo, de todo.
3: Pues la verdad que, bueno, pues hablando de lo que tú dices, ¿no? De cuando el ambiente que tú tenías en tu casa, de
4: Canadá,
3: de tu padre. Claro, esos fueron unos momentos que me imagino que. Porque, claro, tú estabas viviendo en San Fernando, ¿eh?
4: Claro. Sí. Y él nunca me vio salir en Canadá.
3: No.
4: Ya cuando estaba ya el pobre malo, el primer año de salir estaba malo. Entonces ya no. Él nunca me pudo ver en Canadá, porque de hecho. Por la parte nuestra, el único más no sé yo, el único que está claro en mi casa es todo el mundo. Bueno, ni mis hijos, ni mira que los he llevado todos, no, ninguno le gusta, ni.
3: Soy una especie de. A Joaquín Fernández Garabón.
4: A mi tío Orquini, claro, mi tío Orquini, por favor. Fernandito, ven
3: a comer con el coro.
4: Cállate, te estoy diciendo, cuando ya por estaba antes, porque cae malo, que vivía allí los delfines, enfrente, y iba yo a verlo. Fernandito, ven, porque tenía de la menopenejita y tú tenías un tí de eso. Vente conmigo al coche, yo ya tenía 20, 21 años. Ya, Patito, hay mucha gente para repartir. Yo no voy a ir, me lo dio muchas veces que me fuera con él al coro. De chico me ponía sus disfraces, fantasías rusas, tengo fotos en mi casa con la chaqueta, con el gorro, en mi casa tengo yo, tío.
3: Fíjate. Pero sí. Y otra cosa te iba a decir, yo no sé, como tú, que haces tus chistecitos y tus cosas, ¿no te ha dado por el cuartel?
4: Mira, pues me lo han propuesto más de una vez.
3: Con el Tomate he llegado a salir en cuarteto.
4: Sí, claro, sí.
3: Sí, salir en cuarteto.
4: Pues mira, no lo sé, yo es que entiendo que el cuarteto es lo más difícil que hay.
3: Hombre, eso es difícil. Eso porque si en la chirigota ya te reí,
4: claro,
3: el cuarteto.
4: Yo he hecho teatro y he hecho vodevil. Y bueno, he hecho 2 o 3 obras y ahumado de humor, bien, ¿no? Pero me la han propuesto una otra vez, pero me da cuesta arrancar salto porque es complicado.
3: Es complicado, tiene que ser muy
4: difícil porque no es lo que tú dices, una sirigota sale, habla todo el mundo, pero cuando te vas 2 o 3 o 4 y después eso que tiene que entrar, porque si tú de primera no entras por los ojos, por los oídos de la gente, ya hasta luego.
3: Porque además no existe nada más, tú sabes que hay que tener otras cosas que son las que.
4: Y eso se trae.
3: hablamos de cuarteto y nos ponemos a hablar del cuarteto antiguo, del Peña.
4: Sí,
3: y te pones a ver las cosas de hoy.
4: Es que estos no son cuartetos al uso, estos son más bien monólogos y son historias, son pequeñas obras de teatro.
3: Es otra cosa.
4: Cuarteto es aquello.
3: Aquello
4: de Peña, masa y aquello de la otra historia.
3: Pero ya se impone este.
4: No, ya se cambia.
3: Se impone es lo mismo, los tiempos.
4: Ha cambiado tanto como es lo mismo cuando Peretti empieza a hablar de las provincias y locales. Oh. Que eso ya no tiene vuelta atrás. Eso ha cambiado de una forma que el cuarteto se ve de otra forma. Entonces no es como lo antiguo. Te ríes con mucho, con otros no, pero es otra forma de reírte, otra forma de cuarteto. Cuarteto del Peña está entera. Nada más que ver la cara. Muchas veces no sé. No,
3: ¿te acuerdas las cosas que decía? ¿Te acuerdas aquel que decía lo de la guerra? Que el estribillo era.
4: ¿El sargento Brino o no?
3: No, pero es que no me acuerdo el nombre, pero me acuerdo de que cantaba algo de. Que ya está, que estamos en carnaval, no respetan ni que estamos en carnaval.
4: Sí, sí, era, eso fue cuando la guerra de Irán.
3: Era un pelotazo.
4: Yo hay uno que yo es que he escuchado tantas cintas y escuchaba uno que decía de grandes relatos.
3: A grandes relatos, grandes
4: relatos. Y decía, dice, por culto, ¿acuerdas de Poldar?
3: Sí, sí,
4: pero la gente joven no lo va a recordar, pero sí, lo que tiene una edad.
3: Sí, dice, pero
4: por culpa de los amoríos que tenía Polda, su esposa de Melsa, con un teniente poeta le estaba poniendo adorno en la cabeza. El teniente a la de Melsa, 4 días le duró, en cuanto le vio el soneto, el poeta la palmó. La raja que tiene Polda en la mejilla, se la hizo una bronca morón Melilla. Y Polda, que tiene bastante vista, se mete a contrabandista, que se gana buen dinero. Y dentro de la cicatriz, Juan Luis, saca piedra de mesero.
3: Qué bueno, yo. Mira, ese era grande relato, ¿no? Grande relato. Y mira, pues hablando tú de los cuartetos, cuando, Juan Rivero también hizo unos pocos de cuartetos.
4: Juan Rivero se llevó 6 primeros premios en 4 años, entre Sirigotas y cuarteto.
3: Hemos hablado con lo difícil que es.
4: Tenía,
3: y además compitiendo.
4: Tenía, ¿no?, Miguel Mellao, tuvo el Wiki, que te, Miguel Wiki era en sus tiempos, y Miguel Mellao, Tomate, te llevaron varios primeros premios. Desde los 63 hasta los 65, 66, llevó, bueno, el primer premio en Sirigota, unificado, Los Tontones de Paran, que si no recuerdo mal, creo que es en el 83, creo, no estoy seguro, en el 83, 84, en el 65 llevó el primer premio en Cádiz con Los Brutos Secos. Y después se lleva 2 primeros premios en cuarteto, al Quiero de la Mancha, había 2 o 3 cuartetos y se lleva 4 o 5.
3: Pero hay que ver, hablando de Juan Rivero, cada vez que hablamos de él, que tú y yo sabemos que tenemos cierto con él cariño, además, hay que demostrar que los tiempos evolucionan,
4: claro.
3: Pero que Juan ha hecho cosas, como dijimos siempre, de ese paso doble que canta. Del maltrato que parece que lo ha hecho hace
4: Juan,
3: 2 días.
4: En paso
3: parece que lo ha hecho hace
4: eso,
3: 2 días.
4: Eso, estuviera aquí mi amigo el caramelo otro día. Si hablaba feamente. Había que.
3: Ya.
4: En paso doble a Juan.
3: Pero es que lo que te digo. Paso el del maltrato Rivero es como si estuviera hace 2 días.
4: Bueno, yo lo
3: y lo hice hace 40.
4: Yo lo he cantado. Eso se saca en el 95 con las ninfas. 30 años ese paso. Y yo la he cantado hasta el último año que está cantando. Claro. Y ese paso donde se canta, te pone la gente. Y como está tan de moda y tanto maltrato, esto.
3: Tanta sensibilidad.
4: Donde íbamos, eso se canta donde iba y eso levanta la gente en pie, la verdad.
3: Sí. Pero te digo, vuelvo a repetir, un cuarteto que era también tan difícil en la chirigota. Él ha triunfado.
4: Se
3: ha ido feliz porque ha hecho.
4: Claro.
3: O sea, como también hizo con la chirigota infantil.
4: Igual.
3: Cuando se fue. Porque eso fue
4: igual.
3: El final, como disfrutó con esa chirigota.
4: Sí, hombre, estaba que. Claro, pues, mira, hacía poco había muerto Mari. Sí. Había un año y pico, tal. Y, sí.
3: Le dio ánimo.
4: Claro. De eso ya los 2 últimos años ya él ni venía. Porque bueno, los ensayos me da todos los días, dejo de venir ya.
3: Claro.
4: Eso fue el 18. Y ya en el 19 ya él se queda con los nenes y nosotros salimos con el vuelo de las copleras. Y se le veía hambre, se le veía la ilusión con muchos niños.
3: Sí, los niños.
4: Que Juan siempre está acostumbrado toda la vida a ver contigo.
3: Sí.
4: Y la verdad que muy bien, muy bien. Fue el primero, digamos, después el que la levantó y ahora está Pablito de la Rosa, que está
3: que está
4: haciendo una labor, la que yo se lo va a él. Digo, Pisa, digno de tu padre y está haciendo una labor perfecta.
3: Con los niños. Me está claro.
4: A ver.
3: Y ya te digo, hemos mencionado ahí, yo no te quiero comprometer, yo te hablo de por ejemplo, de gente con la que tú has estado, como sé que con Caramelo, Sí. Está llevado muy bien. Con tomate.
4: Con tomate, con el Sarvi.
3: Con el Sarvi.
4: El Pato, con el Wiki.
3: Bueno, te ha llevado bien con todo el mundo.
4: Bueno, sí.
3: ¿Con
4: sí.
3: Juan Gitano también saliste tú?
4: No, llegué a ser con él. No, Juan no. Juan no, porque Juan lo dejó mucho antes. Juan, después ha salido un par de veces en esta...
3: ¿En algunas cositas que salen?
4: Sí, porque coincidió yo con la mía y con la suya, sí. Pero no, con él no llegué yo a salir nunca. Yo lo veía a ellos, porque mira, el año de... el de la abeja, ellos ensayaban en el Colegio Camuña.
3: Esteban Camuña.
4: Entonces yo tenía de aquella, pues, 17, por ahí. Entonces, como me ponía a ver el fútbol sala, que había el fulbito, los tres partidos... Y de a las 9 el último, entrada, y me metía yo en la cantina y nunca me dio, un día lo recordé, y me ponía, yo me sentaba todas las tardes a escucharlo. Al grupo, ahí estaba el difunto Lobito, los hermanos, Fae, el Bello, Caramelo, el Guaitano, Rafael Batista, guitarra.
3: Rafael Batista.
4: Y yo me sentaba todas las tardes, todavía me sé el popurrí, y a los años, ya cuando yo llevaba años ya con Juan, mira, me mira la cabeza, te lo digo, Juan, ¿te acuerdas? Se llevaba el rubio que tentaba, y pues ese era yo. Y todos los días me metía, me escuchaba a ver, y me gustaba. Lo que pasa es eso, que era joven, después ya empecé a trabajar, ya después yo estaba con el fútbol, yo no tenía contacto con nadie del carnaval, digamos, hasta que conozco a Miguel. Y me escuchó cantar, y nos juntábamos pues, en la plaza colorada que estaba Bella Rubí, ahí nos sentábamos todos, pues, a cantar con la guitarra, pues nos echaban del bloque. Y me escuchó a cantar, yo tendría eso, pues 19, 20 años por ahí, y le gustaba, y te voy a llevar este año, pues yo conozco a Juan, pues va.
3: Me dio un verano. Tú de momento, claro, tú has salido en chirigota nada más, ¿para qué te iba a preguntar con qué género te quedas? Porque...
4: He podido salir en comparsa, en coro y me han ofrecido este cuento, pero no me he lanzado.
3: Bueno, y otra cosa importante.
4: Y yo era comparsista cuando empecé, ¿eh?
3: ¿Sí?
4: Y yo canto con Miguel comparsa, de eso ahí no me da la comparsa todavía, un paso doble. Pero un día después de la chirigota, digo, un padre, un minuto.
3: Pero hay otra cosa, que después de todo esto viene ya el momento cuando sales tú con el búho, ¿no? Sale ya...
4: Después ya,
3: eso,
4: sí.
3: Eso,
4: ya cambia.
3: ¿Cuándo aparece eso y cuándo...?
4: Pues mira, aparece porque cuando ya muere Mari, hubo un año que íbamos 8 apellidos rasco, que hemos de catar independentistas, la chirigota aquella, no que nos gustara, pero... Y escuchemos cosas por ahí, digo, bueno, yo me vi ella. No, yo me vi a ella.
3: ¿Los mosqueos tuyos?
4: No, el mosqueo mío no, los mosqueos de otro. Pero como siempre pasa lo mismo, ¿quién me ha tomado el subte? Todo lo que sea, porque no es la primera vez que me pasa. Y entonces, ¿qué pasa? Que pues no había gente para salir. Y Miguelito me llama un día, ¿usted que yo? Éramos 4 o 5 los que quedábamos. Oye, tú vas a salir, yo tengo 3 o 4 amigos míos, que era el búho, el cuñado, lo otro y lo otro. Ah, pues vale, venga, vale, va. Y nos juntamos los dos, que íbamos de... No corre que va a ser peor, que va de la policía y yo de ladrón. Que fue un año, guau, qué año más bonito de ensayo, de la balsa. Que año que dices tú, por lo bien que lo he pasado. Porque el carnaval no solo es el carnaval, ¿eh? El carnaval es de septiembre hasta que empieza el carnaval.
3: Hombre, claro.
4: Y la verdad que hicimos una amistad muy buena. Al año siguiente fue Donald Trump, que aquella chirigota para mí... Para no había falla, esta chirigota a mí más muerte, chirigota fue un pelotazo. Pues yo no me he hecho más fotos en toda mi vida.
3: Vamos a ver qué tiene por ahí Rafael, para que veamos nosotros ahí algunas cositas de nuestro amigo Chucho.
4: Me estoy descojerando. Si no es...

0: mismo ley. Querido Manuel, dos puntos. Siento mucho haber roto mis relaciones contigo. Estoy desesperada. Sin ti no puedo vivir. Vuelve, que eres el hombre de mi vida. Oh, Tata, me alegro mucho que te haya tocado a Primitiva. Ay, Donata, ay, Donata, ay, Donata, ay, Donata, ay, Donata. 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
1: Obama mañana no está, ahora el que manda está, nadie lo iba a votar.
2: ¡Ole! ¡Ole! ¡Ole! ¡Qué arte! ¡Qué bueno son, Mario!
0: Y ahora que estamos tan agustitos, es que nos vamos a hacer un bailecito, con atracos todos los manitos, y ahora mismo nos vamos a aplicar. 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Uno, dos y tres.
3: ¡Más rápido! ¡Más rápido! ¡Más rápido! ¡Manito! ¡Más rápido! ¡Más rápido! ¡Más rápido! ¡Manito! ¡Challenger!
0: ¡Se acabó!
4: Hemos visto cómo era la chirigota. ¿Cuál era el título?
5: Donald Trump y los del Yucatán.
4: ¿Y los del Yucatán?
5: Eso salió de mi casa una noche en una terraza, que ya habíamos salido con el búho y Juan Amedia, no corre que va a ser peor, que iban todos de policía y yo de ladrón. Y ya acababa de entrar el caso este de Donald Trump en el poder. Y ya alguien por ahí...
4: Año 2018, ¿no?
5: 2018. 2017 para salir en 2018. Sí. Y estaba yo en la terraza con un cigarro, hablando con el búho, que yo, Donald Trump, que... Y Donald Trump, porque se iba a llamar Donald Trump y los tirititrán. Pero claro, es que yo tengo el tipo, yo lo quiero vestir, como querer levantar muro, tú y Donald Trump y los demás de mexicano, pero esto que va con el poncho, estos flores ahí de albañiles. Sí. Pero claro, pero no era vistoso. Y digo, que yo, Donald Trump y los del Yucatán. Porque pega. Y entonces ya sacó el tema de Mariachi. Y la verdad es que el chirigota fue un pelotazo. De primer día, ¿eh?
4: La verdad que sí, la de verdad primer que sí, día. Me acuerdo.
5: De
4: y
5: primer
4: eso,
5: día.
4: Y dando tú los billetes, que estaba dando
5: y billetes. Soltando billetes por un tubo, de eso que me hicieron de dólares, con la cara medio fea.
4: Qué bueno. Sí. La verdad que fueron un año bueno. Bueno, y con el búho después sale.
5: Después de esa salimos en Las Copleras, que le llamamos coloquialmente, que el sábado nos atracó en Trito, el domingo lo repito, que fue una chirigota que gustó mucho, que sí. Es una pena, porque esa chirigota, muchísima gente pensaba que íbamos a dar un pase a cuarto, pero no lo pasamos. Además, ¿cómo fue? Porque ese año, cuatro que Martínez Ares, nosotros éramos penúltimos y ellos eran los últimos. Y claro, yo ahora después en casa, viendo la actuación, cuando presenta la mirada a otro, estaba antes de abrir el telón, y usted escuchaba, estaba toda la gente. Claro, no estábamos esperando nosotros, lo que estábamos esperando que termináramos
4: para que
5: saliera. Claro, pero que yo cayó de pie la chirigota, tío, claro. Gustó, guau, le pusimos el público en pie entero. Gustó muchísimo la chirigota, después trabajamos por todos sitios.
4: ¿Ese qué año fue?
5: 2019. 2018 Donald Trump, 2019 Las Copleras, 2020 Los Joaquín Dea. Que fue cuando nos fue la pandemia, que ahí ya flamó un poquito, que hay una anécdota, que ya nosotros cantamos el 9 de... O sea, el 24, viernes 24 de enero cantamos. Y el domingo 26 grabamos, hicimos la grabación del disco allí en Villarrubí. Y Juan estaba en el hospital. El 26 de abril. Total, que terminamos, vamos a tomar algo. Y me llaman por teléfono, me llama el yerno, Cegua. Pues Juan estaba en la UBI. La UCI, como le llaman ahora. Sí. ¿Qué pasa? Que yo, que está Juan, que quiere hablar contigo. No, pásame. Además, no tengo el audio hoy. Yo, ¿qué pasa? ¿Cómo estás? Yo estoy muy bien, Quillo. Eso fue antes de operarse. Yo estoy muy bien. Hey, ¿qué? ¿Cómo está la cosa? Yo, Juan, me ha gustado la pizza. ¿Qué vamos a hacer? Así, así me gustó, ¿eh? Así, así. Yo, Juan, no, cual, pensábamos que sí, al final, pues aquello, pues no. Pues eso, y la gente, ¿cómo está? La gente también, Juan. Que yo, que recupérate, tal, igual, Juan. Y ya el pobre, a los pocos días, pues le pasó.
4: Bueno, ¿y entonces este fue tu último año, el Joaquín de Ano?
5: No, después ya, eso fue 2020. 2020 y 2021 no hay carnaval, aunque yo sigo cantando en el hotel, en el puerto, cuando no cantaba ni Martínez, no, ni
4: en el puerto estaba tú
5: con julio, agosto, septiembre, octubre, yo salí a vender los discos con mascarilla y con guantes. Eso fue, nos echaron a la calle en mayo, junio de 2020, ¿no? Sí. Pues en julio, agosto, septiembre, octubre, estuvimos nosotros allí cantando. Al siguiente no hubo carnaval, pero julio, agosto, septiembre, octubre, estuve yo cantando.
4: Bueno, espérate, pero 2 años de carnaval no. En febrero llegó a salir la pandemia empezó en Perete.
5: La pandemia, el 15. El 8 fue el Artible, el 15, el 8 de marzo. Correcto. Fue allí Perete. Y el 15, que era el 14 sábado, cantábamos en el bodegón, que ya estaba la cosa fea, y a fotillo de yo, vamos a prenderlo, ¿no? Y esa misma noche salió don Pedro
4: diciendo
5: que nos vamos a topar dentro. Sí. Entonces, no hubo carnaval, yo fui en verano, después en el siguiente tampoco hubo carnaval. Y yo seguí cantando, y ya después en el 22, que fue el carnaval que se hizo en verano, este sí, atípico, verano, sí. Que yo estuve en Cádiz sellando para salir con mi sobrino en Cádiz, una cigota, pero aquello pues no salió, estuvimos varios meses, pero lo que nace torcido al final termina torcido. Y ya después, eso fue el 22, me llamó un día Pablito Las Rozas, que estaba en el búho, mira, si usted que llevo estos años, yo soy director, yo creo que estaba conmigo, porque yo sé que todo ha pasado mucho conmigo, y verdad, pise. Y salió con el Levante, otro pedazo de cigota. Y tampoco ha pasado. Y un montón de gente.
4: Sí, pero se ha gustado
5: no te hablo de aquí, sino de Cádiz.
4: No, pero gustó un montón.
5: De Cádiz, montón. Gente de Cádiz.
4: Soy Sala Viner Falla, me acuerdo perfectamente.
5: Sí, me acuerdo. Gente de Cádiz, con nombre y apellido, que nosotros vienes de aquí. De Cádiz. Y yo, si no estaba un pase más. Pues tampoco pasamos. Tampoco pasamos. Y ya el año siguiente, que fue Los Piorros, que ya digo lo mismo, quedamos últimos, que yo no dejo el carnaval por Los Piorros, tú lo sabes.
4: No, ya lo sé.
5: Y peleé con quien quiera y la he visto 20 veces y he escuchado a otra y digo, bueno, no pase, pero no estaba ni para última, ni para penúltima, ni para antepenúltima. Lo que pasa es que claro, el que da el último, ya, el que sabe ni entiende, ya,
4: sí, ya te dice
5: entiende. Y ya yo, ya digo, yo ya antes de, en diciembre yo ya había dicho que lo dejaba, yo no aguantaba más, yo ya estaba en una situación que ya me superó. Ya aguanté.
4: Porque tú lo contaste, vamos, lo contaste. Eso no se cuenta. También se sufre mucho, usted. Porque como tú bien has dicho, tú llevabas
5: todo.
4: El grupo, los contratos,
5: todo.
4: El lío de la facturación,
5: todo.
4: Todas las cosas. Y al final después, los marrones te los comías tú también.
5: Claro, ya te digo. Ya
4: cuando llega un momento y
5: yo llevaba ya 2 o 3 años cansado.
4: 13 o 14 personas, que gracias a Dios las puede controlar. Pero es verdad que esto es muy difícil.
5: Muy difícil.
4: Cada uno es de un padre y una madre.
5: Yo llevaba ya 2 o 3 años que se lo decía.
4: Pero que es verdad también que se sufre mucho.
5: Mucho.
4: Y al final.
5: Sobre todo depende de la persona como si es como yo. Porque yo, cualquier bebé antes, siempre tiene que ser un negro. Pero yo digo, después del ensayo no es igual, ¿eh? Ya. Los ensayos, si tú vas a salir, yo qué sé, yo hago lo que he aprendido. He aprendido de los viejos. Como me dijo un día, oye, que tú a la gente joven le hablas. Digo, hombre, a la gente joven le hablas, no pisa. Yo soy joven. Y él me dice, estoy aquí, ahora, yo tengo 50 y tantos años y tú no me venías allá, por Dios de los cones, ¿no? Y después, y de hoy día, que las redes sociales es una cosa, que son tan idiotas, que igual algo dirás, es que no me venías allá, mira, bueno, no puedo, ahora después no le quito un duro a nadie, te saca los ojos, y yo ahí,

0: Y después también, Chuste, al final de todo esto, ¿no? De estos sin sabor y demás, ¿cómo que tú no has ido, aunque tú me has dicho amiga, hasta con tu sobrino, ¿cómo no has ido tú a salir a Cádiz?
1: Pues
0: Que
1: mira, te,
0: seguro que tú en
1: sencillo,
0: Cádiz has tenido que tener.
1: sencillo. Juan ya los últimos años me lo decía, si usted vete para que tú aquí ya la isla de Soto, aquí no quieres atrás. Juan, que me conoce ya con 50 años. En
0: No,
1: Cádiz.
0: pero tú te hubieras tenido cabida siempre en Cádiz.
1: En Cádiz a los mayores se les llaman veteranos y los miman. Aquí ya con 50 años era un viejo. Porque a mí me dan eso sentir y ver y decirlo. Yo tengo 59 ahora, pero yo me pongo en un escenario con cualquiera, uno de 20, uno de 30. Y no es. Suena pedante que lo
0: Y
1: diga
0: las
1: yo,
0: tablas
1: ¿no?
0: son las tablas son
1: Suena
0: las
1: pedante
0: tablas.
1: que lo diga yo, pero hay un refrán que dice que la modestia es el consejo de los tontos. Y yo me subo a un escenario como cualquier otro. Pero aquí no, aquí te, ya te. Eres un viejo. Entonces, ¿qué pasa? Si yo me vine a Cádiz con 30 años, yo no vuelvo a la isla. Seguro. Me quedo allí ya.
0: Sí, seguro, seguro.
1: Seguro, porque entonces, como que yo llegué en el circuito y te mueve, como le pasa a los chavales nuevos de aquí de la isla, bueno, está aquí, se va aquí, se va para allá, y no te mueve. ¿Qué pasa? Que yo estaba con Juan, estaba bien. La verdad que trabajaba mucho, mucho dinero. Lo he pasado bien, he viajado muchísimo.
0: ¿Ha disfrutado mucho?
1: Mucho. Con mi mujer y mi tío y solo. Porque en Madrid lo llevamos con las mujeres y los niños una semana. Yo decía, tú hazte cargo que te vas a pegar una semana de vacaciones, pero en el mes de febrero. Te vas a quitar de la casa. Y hemos disfrutado con mis niños chicos, los niños caramelos, los niños tomate, todo. Y hemos disfrutado. Y era un año, otro año. Bueno, ese carnaval, que después decía que éramos peseteros, lógicamente. Hoy todo el mundo quiere
0: Mira,
1: cobrar.
0: eso
1: Era.
0: es.
1: Nosotros vimos el martes, antes del falla. El martes, ya estamos allí. Miércoles, jueves, viernes, sábado, domingo, lunes, martes. Y el martes a San Sebastián de los Reyes y para la isla. Llegamos miércoles, viernes, sábado, domingo, aquí en la isla. Y después ya llegaba mayo, junio, ya era 4 o 5 viajes a Salamanca, Barcelona. Teníamos el hotel del puerto, el tiempo libre. Y nosotros nos veíamos cada 2 o 3 días para cantar. Así, un año, otro. Muchos, muchos años.
0: Qué bueno, ¿eh? Qué
1: Y
0: bonito.
1: he conocido mucha gente. Hemos salido junto con mucha gente y momentos malos, pero muchos más momentos buenos.
0: Hombre, claro que sí.
1: Reírme ha sido
0: Vamos a ver
1: espectacular.
0: alguna cosita más que tiene Rafael.

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Guerra en la tercera, maltratando a la mujer.

0: Bueno.
1: Pues lo que hablábamos, usted, el tema de los años, ya se van pasando los años, ya tú con el búho en la última chirigota te despides.
0: Sí, en el Levante.
1: El Levante.
0: En principio íbamos a repetir.
1: ¿Y por qué la de Pierro no era de
0: No, esa era de Servando.
1: Servando?
0: El Levante era de los dos. Y íbamos a salir juntos, pero por circunstancias que no vienen
1: Ella.
0: al caso, pues se dividió en dos. Él tiró para ilegal y nosotros fuimos para el falla. Y ya está. Y ya el año pasado yo no he salido y él sacó la otra, que los llevé yo también a un par de sitios, a contratos y cosas que me salen a mí, y pues yo les busco a quien
1: Hay
0: sea.
1: algunos contratitos y eso.
0: Yo correr
1: Que
0: de todo
1: todavía tiene tu buena
0: Hombre, conozco a
1: contacto, ¿no?
0: varios de Madrid, conozco a varios, porque yo solo lo he dado de Juan. Lo de Guti, a Romero,

0: Capitol. Entonces, a veces
1: sí,
0: me llama.
1: Los contactos que...
0: Claro, me llama, da igual. El último año fuimos, llevé yo a cuando el Levante. Fue un video curioso que fuimos allí a Madrid.
1: Vamos a ver qué otra cosita tiene por ahí, Rafael.
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0: cachete a sus manos. Directo, directo. Pero sin mariconeo, ¿eh? Pero sin mariconeo, ¿eh? A ti ya te puedo ver.
1: Bueno, aquí te hemos visto en otra faceta tuya importante, el flamenco.
2: Bueno, tú sabes.
1: Pero tú te has dado tus cantecitos.
2: Sí, sí, pero desde siempre. De amigos. De siempre, para que, claro, me propusieron una vez, con no voy a decir quién, para allá acá, hablando de los 80, tenía yo 22, 23 años, para ganar 10.000 petas, para cantar en Cádiz. Pero yo dije que no. Que va, me da eso de. Como Curro Romero, eso de. Voy a torear el día 20, vale, pero cuando llega el día 20 me quiero morir. Que va, y dije que no. Me lo dio con Carlito de guitarra y nos llevamos 10.000 pelas cada uno, ¿eh? Yo tenía. Del año 88, 89. Y además que de cuando yo te dije que mira, me lo dio hecha y este y el cantar. Y yo dije que no, que va, me daba. Pero sí, entre amigos cantaba mucho.
1: Ya ahora en fiesta, ¿no? Cuando llega una fiesta.
2: Entre amigos cantaba mucho y. Bueno, y cantaba para el baile. Yo empecé. Con unos amigos, un grupo de un chaval del barrio, y ahí empecé a cantar. Yo, un amigo mío de toda la vida, que está en Canarias, vecino mío, que es autodidacta, se encontró una guitarra en el contenedor, sí, sí, palabra, ¿eh? Y la arregló el tío, y todos desde el barco, era aquí, y yo vi enfrente, todo el día con la guitarra, y el tío aprendió,
1: bueno,
2: aprendió a tocar la guitarra, y él me decía, toma, aprende esto, Nando.
1: Esto es como un noli, ¿eh?
2: Pero escúchame, de no haber tocado la guitarra en su vida, y se la encontró en un contenedor de basura, y yo lo veía. Pues hasta de verano, ese tío tan grande tirado con la guitarra, y ya al tiempo. Nando, apréndete esta bulería. Apréndete esto, apréndete esto. Y ya después conocí a Carlos, y ya después he cantado, y ya estuve en el cuadro flamenco, ya del cuadro flamenco, que hubo una anécdota graciosísima, y ya pues, como siempre me ha gustado, me gusta cantar, es que desde mi casa siempre veo cante, Javi. Mi madre cantaba a reventar, mi padre, bueno, en mi casa hay fotos, que no sé si tú lo tienes ahí. Mi casa, yo no había nacido todavía, pero hay constancia de ello. Mi casa venía de Huerto Valderrama. Hay fotos en mi casa, ¿eh? Huerto Valderrama, en mi Bonilla.
1: Entonces.
2: Los trae mi padre de contar la verdad, se los traía para allá. ¿Quién más? ¿Nando? ¿Quién más ha estado allí? Hay varios artistas venían a mi casa. Yo no había nacido, estoy hablando de ellos. Yo nací en el 66, pues sería en el 60, el 21 para ellos. No, pero si hay fotos que las tiene mi hermana, que las he visto yo.
1: Qué bueno, qué bueno.
2: En toda mi casa siempre. Y después todos los días la radio puesta. Yo me levantaba la radio puesta desde por la mañana hasta, bueno, ya por la tarde.
1: ¿Cuando la radio era la radio?
2: Claro, cuando no había prácticamente muy buena televisión. Entonces, ya digo, yo iba con mi padre Caraguá por la calle y yo decía, vaya, yo no vengo más allá, ¿eh? Porque era, recuerdo que muchos sábados iba yo a Cádiz, ahí vamos a la plaza, ¿no? Me bajaba del autobús, cuando paraba el autobús de Cádiz, la antigua, allí sí. La del Valle de Cristalera, y me iba para el Barsain. Un baja para abajo, San Francisco Columeda, pues desde el Borá hasta la Plaza Flores, se va a media hora por lo menos.
1: A todo el mundo parándose.
2: Don Manuel, Don Manuel, y yo, papá, ¿qué quiere que haga? Y como los años, vamos a ver, que muchas veces viene conmigo y yo, y yo lo voy y no quiere más, porque que no para, si es que vamos de aquí a allí de pararme, y digo, ¿qué quiere que haga? Y yo, entonces era muy conocido en Cádiz.
1: Qué arte, yo.
2: Era muy conocido en Cádiz, la verdad.
1: Pues la verdad que bueno que seguimos, en este caso, recordando tantas cosas, ¿no? Son 30 años.
2: Poco.
1: Y 30 años, bueno, poco. Pasa que. Poco no son, ¿entiendes?
2: Poco, pero ha cundido bastante.
1: Claro, eso, pero sí. Ya te digo, además.
2: He hecho buenas amistades, he pasado muy buenos ratos, algunos malos también, porque hay que decirlo, pero son menos. Pero he reído mucho, he divertido mucho, he conocido mucha gente buena, mucha gente se ha reído, he hecho muy buenos amigos. Gente con la que
1: chiste,
2: le tengo un
1: chiste,
2: cariño.
1: ¿Era tú bueno o malillo?
2: ¿El qué?
1: Con los chistes.
2: Pregúntalo a Juan, iba a decir yo. Yo he contado muchos chistes.
1: Juan te decía a ti.
2: Bueno. Mira, cuando yo empecé, yo era muy tímido, como te digo. Yo hablaba nada más que en escenario, yo me moría de la vergüenza. Cuando yo empecé ya con la Antonia, que contaba los chistes al tomate. Yo hablar, ni respirar, cantar y a
1: Dios. ¿Cómo fue eso? Ya el tomate.
2: Y un día.
1: Un paso atrás,
2: un día conté el chiste del negro, que madre dice que me he contado después de este harta barriga. Cuenta el chiste del negro, ¿sí usted? Yo me dio el cielo con tu chiste. Y gustó. Y ya, pues, poquito a poco, contaba chiste, yo me hice mogollón de ellos. Y ya el último año, cuando ya se van todos los, digamos, eso fue en el 2009, en 2010, pues entra el Rafael Torreón, entran unos pocos de nuevos. Y ese año, pues, ni Juan me dijo nada, no había director, no había nada. Entonces yo, cuando me subo al cielo por primera vez, pues yo me hice cargo, yo cogí el micro, empecé a hablar y ya, pues. Después con las tablas ya, pero yo contaba, bueno, si esté muy bueno, ¿eh?
1: Bueno, eso.
2: Ya lo diga la gente, pero.
1: Bueno, eso hay, escucha, si hay uno bueno, me gustaría que lo contara. Hombre, el que tú quieras.
2: Yo tengo
1: uno que tenga, que no tenga de dos rombos.
2: No, venga. Hay muchos.
1: Cuéntame uno.
2: Pero es largo, un poquito largo. Mira, esto, si lo hago, quien lo vea de la tarde, porque lo cuento mucho, sí. Esa donde iba triunfaba. El gaseo que estaba a la barra de un bate, este le caída en. Y ya, compadre, ¿para qué te pasa? Y dice, nada, que me persigue el 7. Y dice, ¿cómo? Dice, que me persigue el 7. Dice, ¿eso cómo es? Dice, ¿cómo es? Dice, mira la matrícula de mi coche. 7777. Dice, mira mi DNI. 777. Nací el 7 del 7 del 77. Somos 7 hermanos. Me casé a los 7 años de novio. Vivo en el bloque 7, portal 7, séptima planta. Me levanto todos los días a las 7 de la mañana para trabajar en la fábrica de la día, los 3-7. Salgo de trabajo a las 7 de la tarde. Me encuentro el cachorro de los cupones y digo, padre, dame el resto. Y le quedaban notas, 7 cupones del 7. Y la padre, me tocaron 77 millones de euros. Y me compré una finca que estaba enamorado con 7.000 metros y un chalet construido adosado de 700 metros con 7 dormitorios y 7 cuartos baños y una piscina de 7x7. Total, compadre, que llega uno, te lo vendo, te lo compro, coño, que se la vendió justo a los 7 meses de comprarla y le ha sacado 7 veces lo que me costó. Y eso es que estoy en racha. Y dice, y ahora me dolió, podemos los caballos de las apuestas. Y ha apostado todo el dinero que tenía el caballo número 7. Y dice, compadre, ¿qué hay ganó? Y dice que va, llegó el séptimo, lío de puta.
1: ¡Qué bueno!
2: Ese era tu contado.
1: Llegó el séptimo.
2: Ese lo ha contado. Compañero mío que ha salido mío, te lo puedo decir.
1: Está bueno.
2: El del 7.
1: ¿Dónde va? Llegó el 7.
2: Y hay otro más cortito, que lo cuento, lo vi el otro día. El caso que dice, name, que me ha dicho el médico que dé el arco, que haga deporte, que coma un poquito más sano. Dice, como mucho, 2 cigarritos al día, ¿eh? Dice, ¿qué hay? ¿Cómo lo lleva? Dice, por lo peor que llevo 2 cigarritos, porque yo no fumo en mi vida, bien.
1: Él se fumaba porque le dio el médico.
2: Y 2 cigarritos.
1: Qué bueno, tío. La verdad que, bueno, es que es verdad que esto, en un ambiente...
2: Claro, no lo hemos
1: cuando aquí. Se canta un chiste, esto, lo otro, la gente se vuelve loca.
2: Te lo he contado en un escenario o en reuniones grandes de amigos de mucha gente.
1: No, y además tú también te pones en tu escena y haces tu papel.
2: Ver, claro, ¿sabes? Ya te pones en situación, ya tú sabes. Sí. Pero escúchame, que es el tío más tímido del mundo, ¿eh? Te lo juro. Yo muchas veces, amigos míos que me dicen, es que ya yo me quito la vergüenza al revés que todo el mundo, saltando. Yo estaba en sitio, canta, y la única forma de taparme es... A ver, te digo...
1: Sí, tirando para
2: adelante. Sí, es verdad. Yo soy muy tímido, tío. Aunque no lo parezca.
1: No, la verdad que... Pues bueno, pues te digo una cosa. Yo de verdad que estoy muy contento de que hoy estemos aquí los dos. Además, que ha sido contigo directamente, ¿no?, esta charla. Y la verdad que he disfrutado mucho porque además... Tú contigo podemos estar dos o tres días, porque tú tienes de cosas y de historia que contarnos, ¿no? Y después, bueno, tienes eso también de haber vivido esos momentos con Juan.
2: Sí, que eso no me, que, eso no me lo quita
1: eso nadie. Te lo lleva tú.
2: Eso me lo lleva a mí.
1: Eso te lo lleva tú.
2: Y mira, y Juan y yo tuvimos dos o tres gordas, ¿no? Pero yo, ya es que digo, es que ya me decía, pues usted, tú quieres la isla, tú tienes otro, pisa, vete para acá, tiquita. Y yo con él hacía mucho. Ya, yo tuve dos o tres cosas, pero bueno, pero aún así, yo que iba a su casa cada dos por tres. Os llamaba Mari, el suste, Juan, el suste, vale, entra para adentro. Vale. Yo, fueron tantos años seguidos, que fue, ya te digo, ya es el final, pero yo, pues la verdad es que sí, le tengo mucho cariño. Que no, yo creo, claro, que la
1: fuera pues, como de la familia. ¿Sí?
2: Claro, y sus hijos.
1: Además, te apreciaba mucho.
2: Sí, hombre, y hay una cosa que me queda, lo que pasa es que no tengo personal. Que yo lo hablé, de hecho Juan me lo decía, ¿eh? Si usted, tú puedes cantar de mí lo que tú quieras. Lo que tú quieras. A mí no me pregunte tú si para Juan quiero lo que tú quieras. Y se lo decía en vida, Juan, me gustaría hacer una antología, pero una antología tuya por derecho. Coger un video, tío, cántale contigo, vestir uno de pollo, uno de santo, uno de. Y a sacar una cosa. Pero no tengo instrumento, entonces ni me lanzo. Además, hablé con la familia, recién muerto Juan. El Joaquín Dea,
1: sí.
2: Bueno, me acuerdo cómo fue, y se lo di a las hijas, el único que tiene protesta, si quieres sacar una antología, eres tú. Y me gustaría sacarlo, de verdad, con a gente de Juan, pero es muy complicado los instrumentos.
1: Es que tengo un día con
2: mucho... Y no me he lanzado, pero sí me gustaría hacerla. Uno,
1: pues, y busqué...
2: y Juan tiene antología para hacer 40 años.
1: Hombre,
2: sin repetir.
1: Tú fíjate.
2: Sin repetir.
1: Tú fíjate, fíjate lo que
2: tiene. Y yo tengo repertorio de Juan en casa, para hacer 10 antologías fácil, y me sobra. Hacer otras 10 más. pero bueno.
1: Pues nada, pues bueno, lo dicho, la verdad que ha sido, vamos, para mí una gran alegría traerte aquí, que nos haya contado tus cositas, esos 30 años, ¿no?, de carnaval, ¿entiendes?, que hemos hablado, y bueno, aquí siempre tiene las puertas abiertas y...
2: Ya lo sé.
1: Y aquí cualquier momentito, pues quedamos otro día, echamos un ratito, yo estoy seguro que va a disfrutar mucho la gente, sí, escuchando tus vivencias, yeah, y esa experiencia.
2: No me pregunta, porque no me preguntaba, ¿hace el año que viene? Porque me pregunta todo el mundo.
1: Te digo, me dijiste... Bueno, tú me sorprendes a mí.
2: No, que vaya a salir, me refiero porque...
1: Sí, que es lo normal que te pregunte. No el año que viene, sería este año.
2: Exacto, este que entra, pero ya este que fuera...
1: Sí, yo qué sé, que no. Pero yo no te he dicho esto porque tú también...
2: No,
1: te enteraron tú, va acá para allá.
2: No lo sé. Pero, en principio, pero bueno, sigo pensando, ahí, ¿no?
1: No lo descarta.
2: No descarto no volver a salir otra vez. Lo que pasa es que ya para salir es un poquito más selectivo ya.
1: Hombre, claro que sí, yo creo que sí.
2: Pero ya te digo, ganas por una parte tengo, pero por otra me he acostumbrado, me he acomodado. Ay, me acomoda ahí. Y es que no pienso en carnaval, eso sí es cierto. Y porque el otro día hablamos y por eso venía.
1: Sí, sí, sí.
2: Pero como antes, que antes tenía otro día, así de cortar la cabeza, todo el año. Pues yo era.
1: Hombre, la verdad que también, a lo mejor tú también saldrías y a lo mejor salida más.
2: No, esto está claro. Si salgo ya, bueno, ya de esos de años de Levante, yo era un componente. Pablo era el director. Aunque ahora de gestión. Sí,
1: pero después sabe qué pasa, que te implica.
2: Lo tenía que hacer yo. Pero yo, si sea una vez, yo soy un componente más y punto pelota. Que hay que ponerlo como este, que hay que ensayar, yo estoy aquí, como siempre. Ahora yo responsabilidad no quiero.
1: Bueno, pues entonces, lo dicho, todo un honor tenerte aquí y,
2: gracias,
1: y escuchar tus vivencias,
2: gracias,
1: y todo lo que sabe, todo lo que ha vivido. Y además, ya te digo, aquí tiene tu casa para otro día, nos vendemos otro ratito y nos contará la segunda o la tercera parte del chuste.
2: Gracias.
1: Pues nada, muchísimas gracias
2: a ti
1: y hasta la semana que viene. Muy buen fin de semana.
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Gracias por los aplausos inmerecidos. Bueno, vamos a hablar del silencio, porque hablamos mucho y no sabemos sacarle el valor o darle el valor al silencio. Todos necesitamos una cura de silencio, de un silencio del que ayude a madurar nuestra personalidad y nuestra fe. Este tipo de silencio terapéutico, saludable, nada tiene que ver con un silencio sinónimo de ignorancia, de enfado, falta de confianza, autosuficiencia o pereza. No saber qué decir o no decir nada porque falla el cariño es lo contrario del silencio positivamente buscado y que puede curar el alma. El silencio que todos necesitamos es aquel que despierta en nosotros serenidad y lucidez. Y debemos buscar esos tres tipos de silencio, verás. Hay un silencio, el primero de ellos, silencio con el mundo, que significa huida del ruido y de la superficialidad, huida de lo que es banal. Aunque tengamos que vivir normalmente en medio del ajetreo del mundo, nos conviene a veces tomar distancia del mismo y contemplarlo desde el silencio, sopesando sus valores y contravalores y siguiendo atentamente el ritmo de su evolución. Sin distancia silenciosa no hay perspectiva, y sin perspectiva la contemplación es pobre y raquítica. Silencio también, y es el segundo de los puntos, con nosotros mismos. Es el que más cuesta. No es nada fácil bucear en lo más profundo de nuestro ser y encontrarnos a solas con nosotros mismos, pero es un ejercicio, la verdad, muy saludable. Allí, en el hondón de nuestra alma, pueden surgir los interrogantes más profundos y las respuestas más generosas. En lo más profundo de nuestro ser, Dios, los hombres y las cosas adquieren su adecuada dimensión. En el silencio con nosotros mismos surgen las ideas más dinámicas y generosas y encontramos remedio contra la superficialidad y la ruina. Sin silencio, nadie puede sentir el alma. Y luego está el tercer silencio, el silencio con Dios, para poder escuchar y acoger generosamente su palabra. La oración cristiana fundamentalmente escucha, contemplación silenciosa de la palabra. El Dios cristiano se manifiesta en el silencio y en la paz del alma. Ante Dios no cabe la palabrería ni el alboroto. El mejor camino para llegar es el silencio. Allí se le encuentra siempre. Allí su mensaje se hace inteligible y su interpretación se hace sonora.

Si observamos con detención la vida diaria, pues detectaremos tres tipos de palabras. Bueno, están las palabras vacías, las palabras autoritarias y las palabras dichas con autoridad, que parece que es lo mismo, pero no. Y verás, lo voy a comentar. Las palabras vacías son las palabras gastadas y desprestigiadas porque no están en consonancia con la vida del que las pronuncia. Son las típicas palabras del charlatán cuya vida no es un fiel reflejo de la palabra que dice. Son palabras que a lo más se toleran, pero no arrastran a nadie. Y seguro que le pones cara a que dice esas palabras ahora. Luego está la palabra autoritaria, que son palabras enérgicas, dichas con fuerza, pero que no convencen. Asustan, pero no persuaden, porque se pronuncian desde una postura de dominio y prepotencia. Resultan hasta repelentes al oído de quien las escucha. Y hoy en día hay muchas personas con esas palabras también. Y luego están las palabras dichas con autoridad, que son aquellas que siempre van acompañadas de gestos creíbles que las autentifican. Son la expresión sincera de toda una vida coherente que actúa en la misma línea que piensa y habla. Son palabras convincentes porque son dichas desde el prestigio moral. Uno las escucha siempre con respeto y las sigue con agrado. ¿Tú cuál de estos tres tipos de palabras usas con más frecuencia?

Vamos a seguir hablando, si os parece, del silencio. Curioso lo que acabo de decir. Hablar del silencio. Debería de callar. Pero callaré después mientras escuchamos la música. Pero comentaros que yo particularmente pienso que el silencio es un camino certero hacia la autenticidad. En el silencio descubrimos la necesidad de profundizar las motivaciones más importantes que mueven nuestra vida. La gran verdad sobre Dios, sobre nosotros mismos y sobre los demás, las encontramos precisamente en el silencio. Sin silencio no hay madurez ni profundidad de corazón, ni posibilidad de genuino diálogo con los demás. Este silencio es algo más que ausencia de ruido. Es, podríamos decir, autodescubrimiento de uno mismo en la paz y en la serenidad del espíritu. El auténtico silencio interior es fecundo, nunca esterilizante. Este tipo de silencio exige una severa disciplina. No se conquista por arte de magia. Para lograrlo hay que buscarlo positivamente. Cada vez que conseguimos hacer silencio en lo más profundo de nosotros mismos, se nos abre una gran posibilidad de autoenriquecimiento personal. La superficialidad va unida al ruido, a la extroversión. La profundización, en cambio, al silencio, a la interiorización. Al comenzar el día o al finalizar la jornada, construyamos un ámbito de silencio interior y allí, sin duda, encontraremos el sosiego necesario para ahondar en nosotros mismos y desde la profundidad personal descubriremos el auténtico significado que Dios y el prójimo tienen para nuestras vidas.

Bueno, seguimos con el silencio. Venga, un poquito más. Que del silencio se pueden decir muchas cosas y luego ponerlas en práctica. Enfrentarse con las cosas y con las demás personas es relativamente fácil. Enfrentarse, en cambio, con uno mismo, como antes te comentaba, pues resulta bastante difícil. Es un arte, y es difícil este arte, porque solo se consigue en el delicado ámbito del silencio. El silencio querido y buscado es la llave para adentrarnos en esta importante dimensión del ser humano, que podríamos llamar dimensión del autodescubrimiento de uno mismo, o dimensión de la interiorización personal. Para autodescubrirnos necesitamos del silencio. Quedarnos a solas con nosotros mismos a veces nos da miedo, pero es realmente saludable. El silencio es un factor indispensable en la formación de la propia personalidad. El silencio es necesario para no vivir siempre de prestado, para llegar a ser nosotros mismos. El silencio nos ayuda a formularnos los grandes interrogantes de la existencia. ¿De dónde vienen? ¿De dónde vengo? ¿Hacia dónde voy? ¿Qué sentido tiene mi vida? ¿Qué papel debo de jugar en este mundo? ¿Qué significo yo para los demás? ¿Qué significan los demás para mí? ¿Qué postura adoptar ante mí mismo, ante las cosas, ante Dios? El silencio, además, es un gran remedio contra la superficialidad y la trivialidad. El silencio ayuda a centrar la persona, a profundizar las ideas, a serenar el espíritu, a encontrar el hondo significado de Dios, de las personas y de las cosas. Sin silencio no hay madurez, no hay profundidad. A través del silencio vamos en busca de la verdad sobre nosotros mismos, y descubrimos la verdad del otro. El silencio es algo más que la ausencia de palabras. Es una disposición del espíritu que nos ayuda a autodescubrirnos, a bucear en lo más profundo de nosotros mismos, y allí en lo más íntimo de nuestro ser encontramos el inefable rostro de Dios que nos motiva para continuar sirviendo al hermano. Sobre todo, al hermano que, necesitado de ayuda, se encuentra en el camino de nuestra vida.

Hablamos del silencio, pero hablamos de los sonidos también. Hay una canción muy bonita que se llama Los sonidos del silencio. Escuchar. Hoy en día se escucha poco. Porque escuchar no es lo mismo que oír. A cabo del día se oyen muchas cosas, pero se escucha poco. Apenas prestamos atención a lo que dicen los demás. Olvidamos que la atenta y amable escucha es la base del genuino diálogo. Sin capacidad de escucha, de atención al otro, el diálogo queda bloqueado. Si todos queremos hablar a la vez y nadie escucha las razones del otro, pues no hay diálogo, solamente monólogos yuxtapuestos. Y los monólogos yuxtapuestos son estériles y hasta ridículos. Y lo podemos ver constantemente en esos programas de televisión donde todos hablan a la vez. No hay nadie que escuche. No puedes escuchar ni tú, porque eres incapaz de oír contra más de escuchar. Únicamente cuando uno es capaz de escuchar al otro, es cuando realmente se abre la puerta para que el interlocutor pueda hacer llegar su comunicación. Y esta intercomunicación, hecha de escucha respetuosa y de habla adecuada, es la esencia del diálogo. El justo equilibrio entre el saber escuchar y el saber hablar produce el milagro del diálogo. Y de verdad el diálogo es un milagro de armonía, de respeto y de sinceridad que posibilita la convivencia pacífica y fraterna. Si dialogáramos más y mejor, nuestra sociedad cambiaría radicalmente y poco a poco iría adquiriendo un rostro quizás más humano, más fraterno y más sereno. Nuestra sociedad hoy presenta un aspecto tosco y crispado porque en ella falla el diálogo. El problema generacional se agudiza porque en ambas partes, por ejemplo, padres e hijos, hay poca capacidad de escucha. Crecemos y no nos damos cuenta de que no hemos hablado y no hemos escuchado. Creceremos en humanidad en la medida que sepamos dialogar y convivir en paz, trabajando juntos en la construcción de un bien común.

hablaba antes de que se escucha poco, ¿verdad? Estos sonidos del silencio que Simon y Garfunkel grabaron hace mucho tiempo y que sirvió, no sé, creo que también de música para una película, no recuerdo muy bien. Bueno, pero se escucha poco y la verdad es que hay que saber escuchar. Hoy hablamos de silencio y de hablar. Es cierto que a veces hay personas que no hablan porque no saben qué decir o porque resulta más cómodo no decir nada que hablar. Pero hoy día el defecto más generalizado es el que decía antes de

La palabra del otro no interesa, solo la suya. Saber escuchar paciente e inteligentemente es un arte e implica un gesto de gran sabiduría. Saber escuchar además es la mejor manera de colaborar con la felicidad del otro. En la civilización de la prisa y del estrés no es frecuente encontrar personas serenas que sepan escuchar, que sepan recibir y ofrecer comunicación, que sirvan de puente a la intercomunicación. En el mundo de las comunicaciones, la auténtica comunicación se ha empobrecido. Quien intenta comunicar lo personal, lo íntimo, con frecuencia se encuentra desasistido. La sabia escucha implica humildad, paciencia y deseos de aprender. Quien piensa poseerlo todo, saberlo todo, pues no escucha pacientemente al otro y solo habla porque cree que los demás son incapaces de aportarle nada. La persona engreída, orgullosa, no escucha, o escucha con desdén o con aires de superioridad, y en definitiva lo que hace es se empobrece, porque solo aporta, habla y nunca recibe, escucha, quedándose, pues eso, finalmente vacía. Hay gente que psicológicamente se vacía de tanto hablar. Y hoy en día lo podemos ver, y seguro que tú participas sin querer, sin darte cuenta de esa información atosigada en televisión, o también en la radio, ¿por qué no? De esas pseudo-tertulias donde habla uno y los demás hablan también y no escucha a nadie. Y tú, que se supone que eres el escuchador, por decirlo de alguna forma, el oyente, ni oyes ni escuchas. Ejercitemos en el gesto sabio y sereno del saber escuchar. Es un ejercicio muy saludable y enriquecedor. Saber escuchar significa ejercer la fraternidad en una sociedad donde hay tantos hombres y mujeres que necesitan ansiosamente que alguien les preste atención, que alguien les escuche. Saber escuchar es también un acto de humildad, porque en él das preferencia al otro y tú quedas en un modesto segundo plano. Saber escuchar es, finalmente, la mejor manera de asegurar la eficacia de tu palabra. Esta será siempre bien recibida si va acompañada de una paciente escucha.

Aprender a dialogar es una asignatura básica. La comunicación con los demás es la esencia del ser humano. La persona humana es, ante todo, radical comunicación. La comunicación con los otros nos realiza como personas, y el diálogo es el que hace posible el milagro de la intercomunicación. Dialogar es abrirse sinceramente al otro desde la escucha y desde la palabra. El que solo habla no dialoga, y el que solo escucha, pues tampoco. Dialogar consiste en decir lo justo en el momento más oportuno y en escuchar con atención la palabra del otro. Dialogar es saber compartir una palabra, una palabra que enriquece siempre a los interlocutores. El monólogo, en cambio, es una palabra que se queda pobre porque no logra ser fecundada por una respuesta. ¿Y cómo aprender a dialogar? Ay, esa es la pregunta. La pregunta sin respuesta. La verdad es que el diálogo es una asignatura que se aprende precisamente practicándolo, o sea, dialogando. Dialogando, cosa que hoy se hace muy poco. Y nos enseñan también muy poco a dialogar. No dialogan nuestros políticos, no dialogan los periodistas, no dialogan nuestros amigos. El diálogo es una asignatura totalmente perdida. En la medida que acrecentamos nuestra capacidad de escucha atenta y de palabra ajustada, el diálogo brotará espontáneo y la intercomunicación personal se verá progresivamente enriquecida. El diálogo es un arte que no se improvisa. Necesita de un cultivo continuo y esmerado. El diálogo no nace por arte de magia, sino que es fruto siempre de la sincera apertura hacia el otro y del esfuerzo para responder adecuadamente a la llamada del interlocutor. El verdadero diálogo exige claridad, bondad, confianza y prudencia pedagógica. Es decir, en definitiva, capaz de tener en cuenta las condiciones psicológicas y morales del que escucha. En el diálogo así ejercido, decía Pablo VI, se realiza la unión de la verdad y de la claridad, de la inteligencia y del amor. Hoy, la auténtica intercomunicación personal está empobrecida porque escasea el diálogo. Y el diálogo escasea porque no cultivamos suficientemente el arte de la escucha atenta y de la palabra ajustada.

Bueno, voy a hablar un poquito de los amigos, de algo tan, tan importante como la amistad. El alma conserva un hueco especial para los amigos. En ese lugar no entran los conflictos ni las desolaciones. Está reservado con sustratos de sentimientos para las causas íntimas. Para los amigos que un día empezaron a configurar contigo el privilegio del afecto elevado a la enésima potencia. ¿Qué patrimonio es un amigo? ¿Qué felicidad produce la risa o el abrazo de un amigo? ¿Cuántas emociones juntos? ¿Cuántos sueños? ¿Cuánta cercanía? Al socaire de un mundo que parece superficial, vienen los amigos a llevarle la contraria y pulsan con agrado cada fibra de placer que sustenta la vida, para doblegar unas veces el dolor, otras el desencanto, y acaso muchas más contarán otros lo mucho bien que hace la palabra amigo. La amistad es el recurso que necesitamos para superar las inclemencias. Hoy le tributo todo mi honor a quienes se sienten mis amigos, de quienes me siento amigo, con quien comparto en cerca o lejos la efusividad de querernos, a quienes tienen confianza en mis adentros, a todos quienes se sientan aludidos. Les manifiesto públicamente mi veneración porque son mis dioses grandes y les declaro la incondicionalidad de mi entrega y cariño durante el tiempo que dure mi historia y en este amplio jardín llamado vida. Esto me lo ha mandado un amigo que se llama Ramón Llanes, una gran persona que tiene el don de saber escribir y de saber decir lo que uno está deseando, pero que no le salen las palabras.

Bueno, pues sabes que, bueno, se acaba el tiempo del programa, pero ya estamos deseando que comience el siguiente. Lo malo es que el tiempo vuela. Lo bueno es que tú eres el piloto. Que seáis felices y hasta el próximo día.

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0: Una semana más vamos a acompañarte con el programa Solo Aquí. Canciones tuyas que eliges a través del 607-88-9707 o soloaquiradio@gmail.com. Si tu canción no sonó en el programa pasado, lo tenemos en este. Así que, gracias como siempre. Beso y abrazo de un servidor, de Vicente Rufino.
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0: Álvaro de Luna se junta con el argentino Hassan con Desconocidos. Ya pasó todo. Y estaba bastante dolido. Aquí tienes, como siempre, las canciones que vamos encontrando, las novedades del momento, pero también tu petición y canción.
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la unión de Pharrell Williams con Miley Cyrus en Work It Out, Doctor. Nos estamos quemando los deditos con las novedades del momento, las que tú eliges. Gracias, Ernesto, como siempre en sintonía con Solo Aquí. Ven, devóramo otra vez. No es la de Lalo Rodríguez, sí la de Pitingo. Le mandamos un besote grande a Sara.

aún no nos vamos con la canción, no lo dudaré, de Juan Magán, Liano y Debet. Petición que nos llega de parte de José Luis. Gracias, como siempre, también en sintonía que haces en cada programa cada semana. Nuestra pista de baile que abrimos para irnos con la petición para Cristina desde Jerez de la Frontera. Corazón y flecha de Manuel Carrasco.

0: baile que nos hemos dado con Cristina Besito desde Jerez de la Frontera, como hemos dicho, y habitual siempre para estar con nosotros. Es Inna con Love Me. Sigue el programa acompañándote.
1: Ah.

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7: La primera parte del programa ya la hemos consumido junto a ti. Eso nos alegra un montón. 607-88-9707 o solo aquí radio@gmail.com. Más peticiones, porque la que viene ahora es la de Yamis desde Sevilla.
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la canción Fama de Diabla de Bisbal con La Conga y Emanero. Y un besito que le mandamos a Yamis desde Sevilla, siempre también fiel a estar con nosotros en cada programa. Y ahora para irnos con Los Rebujitos. No puedo olvidarte, eso nos pasa contigo.

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la nueva remezcla de un éxito de 1971 de Janet, El Rebelde. Soy rebelde, pero este es Rebelde 2.0 con Fernando Caro y Sergio Contreras. Le mandamos un besote grande también para Julia. Tengo por aquí a Luis y Carlos, tres hermanos que también en sintonía con Solo Aquí nos escuchan cada semana igual que tú.

Tenemos una petición, solo falta la tuya. Envíanos un WhatsApp al 607-889707 o un mail a soloaquiradio@gmail.com.

Ya nos gustó con Houdini, imagínate con Trini Season. Lo estamos marcando bien en el programa de hoy. Gracias, como siempre, a ti por estar en sintonía con el programa de radio con tu petición y canción. Porque ahora tengo que poner la de Psycho con Lola Indigo, una bachata, que es petición de Manoli. Se la quiere dedicar a los oyentes que en este programa están en sintonía.

¡Qué gran recuerdo de 2012 con Ricardo, Euforia de Lorín! 2012 porque fue la ganadora del Festival de Eurovisión. Y es que tú, como siempre, eres la parte más importante de este programa. Diego Torres con Carlos Vives.

para irnos, nos vamos con la petición de Manuel Turizo con Yandel, Mamasota. Es para una persona que en este momento nos enviaba un mensaje al 607-88-9707. Se llama Celia y se lo quería dedicar a Noelia con un besote grande. Recuerda 607-88-9707 o solo aquí radio @gmail.com. Si tu canción no ha sonado, no te preocupes porque lo tenemos para el próximo. Como siempre, un placer, Vicente Rufino, de haberte acompañado. La radio continúa, así que no te despegues de este punto de conexión, como siempre.

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1: Hola, bienvenidos de nuevo al Trastero. Hoy ponemos el proyector en marcha para hablar de cine, pero en esta ocasión desde dos ángulos, dos visiones muy distintas e interesantes. Primero viajamos en el tiempo con Pepe Dana, que nos presenta su nuevo libro, Retorno al pasado, un libro que ha escrito junto a Javier Pérez Vico. Es una obra que rescata 20 películas esenciales, desde la claustrofobia de El submarino hasta la melancolía de Lost in Translation, para recordarnos por qué el cine es el mejor refugio cuando nos sentimos aislados. Después hablaremos con Fernando Fernández, autor del libro Las 100 mejores bandas sonoras, que ya estuvo presentando hace poco aquí en El Trastero, y analizaremos con él la edición número 40 de los Premios Goya, que se celebraron el sábado pasado en Barcelona. Y hablaremos con él de música de películas, de las bandas sonoras y de las canciones de este año en los Goya. Dicen que el cine es un espejo donde nos miramos para no sentirnos tan solos, y nuestro primer invitado ha hecho de esa idea una misión literaria. Recibimos a Pepe Dana en El Trastero, que vuelve a las librerías con Retorno al pasado, un libro editado por Terra Ignota y que ha coescrito con Javier Pérez Vico. Es el segundo volumen de su saga Aislados en el cine, un viaje por 20 películas que nos hablan de la soledad, en el espacio exterior o en la guerra, pero sobre todo de nuestra propia memoria emocional. La memoria es caprichosa, aleatoria y en muchas ocasiones nostálgica. En un rincón de nuestra mente atesoramos gran cantidad de esos recuerdos. En este segundo volumen de la saga Aislados en el cine, los autores regresan con nuevas y apasionantes historias. Un total de 20 películas de todos los estilos en 4 bloques: espacio exterior, guerra, atrapados y soledad. Es un repaso ameno sobre ese aislamiento que el ser humano es capaz de generar. Nos acompaña hoy uno de sus autores, Pepe Dana, que nació en Barcelona. Cinéfilo desde bien joven, comienza a interesarse por el mundo cinematográfico y a escribir artículos en la revista Free Rock. Ha dirigido cortos y ha sido editor de bandas de música como Malos Tragos. Es propietario de la mítica tienda de música y cine Riff Raff de Hospitalet de Llobregat. Hola Pepe, bienvenido al Trastero.
2: Hola, ¿qué tal Luis? ¿Cómo estás? Un placer y encantado de saludarte.
1: Oye, el proyecto primero fue Aislados en el cine, que nació junto, lo hiciste junto con, como este libro también, junto a Javier Pérez Vico. Nació durante el confinamiento ese primer libro, pero este segundo volumen demuestra que ese aislamiento que tuvimos en aquella época también es un tema universal en el cine, ¿no? No solo algo pasajero.
2: Efectivamente, sí. De hecho, este segundo libro, nosotros teníamos, cuando hicimos Aislados en el cine, que fue la primera parte, podría llamarse así, de este proyecto, teníamos, en ese primer libro metimos 20 películas, pero teníamos pues decenas, claro, de ellas, ¿no? Hombre. Y entonces, bueno, como fue relativamente bien el primer libro, la editorial pues... apostó de nuevo por nosotros y nos dijo de, bueno, si queríamos hacer un segundo libro, un nuevo proyecto, y decidimos que fuese pues como una especie de, más que una segunda parte, es una continuación del primero de Aislados en el cine, este Retorno al pasado. Sí. Y volvimos a incluir 20 películas y lo que hicimos fue pues hacer una tría un poco de todo lo que habíamos desechado para el primero, pues las 20 que en aquel momento nos apeteció, bueno, continuar con ello. Claro. Y vimos que realmente, como dices, el tema del aislamiento es que, aunque en aquel momento fue, como todos sabemos, por desgracia, por el tema de la pandemia, ¿no?, del COVID, pues en este caso ya no había COVID, pero bueno, tal y como va el mundo y tal y como todas las movidas que están pasando en todos los sitios, vemos que, por desgracia, pues el aislamiento del ser humano en cualquiera de sus ámbitos, ¿no?, y de sus formas, sí, pues sigue existiendo y, bueno, pues a ello nos pusimos.
1: Sí, ese término aislamiento. Bueno, también Vosotros dos tenéis un pasado, digamos, muy relacionado con el cine y con la música, ¿no? Hacéis podcast, tú en concreto eres dueño de una mítica tienda en Hospitalet, ¿no? Que vende libros y discos y películas, ¿no? Es decir,
0: sí.
1: Riff Raff, ¿no? O sea, que tú estás, digamos, lo llevas de antiguo.
2: Sí, yo llevo ya en el mundillo de, digamos, de la cultura, por llamarlo así un poco más genérico. Pues ahora con Riff Raff, mira, este año hago 13 años precisamente.
1: Okay.
2: Y luego estuve en una cadena de una tienda que había aquí. Bueno, que estuve en todo, de hecho estaba en toda España, que se llamaba Gon Discos. Estuvo, por ejemplo, había en Madrid, en La Coruña, en Sevilla, en Valencia, en Bilbao, aquí en Barcelona. Nosotros somos de Barcelona. Pues había tiendas por todos los sitios. Allá estuve 6 o 7 años. O sea que llevo ya prácticamente 20 años vinculado a lo que es cara al público vender material audiovisual, ¿no? Y libros y así. Pero aparte hemos hecho podcast, bueno, radio, he hecho algo de televisión, bueno, siempre en plan aficionado, pero bueno, hemos estado ahí curtiéndonos un
1: poquito,
2: ¿no?
1: Claro que sí, que eso pues, se pasa muy bien haciendo estas cosas y oye, se contribuye, ¿no? Se contribuye.
2: Pues sí, sí.
1: ¿Qué te iba a decir? El libro se divide en 4 bloques, como has dicho, con un total de 20 títulos: Espacio Exterior, Guerra, Atrapados y Soledad.
2: Esto correcto.
1: Ha sido así. Si te parece, ahora le vamos dando una vuelta, no a todas las pelis, pero a algunas por lo menos de cada...
0: Sí, de cada
1: ¿cómo que en base a qué hacéis estas 4 definiciones?
2: Bueno, nosotros cuando hicimos el primer proyecto, el de Aislados en el Cine, como ya te he comentado, surgieron pues muchísimos títulos. Creo que recordar que eran en una primera... No sé si sean 170 y tantas películas, claro, dijimos, esto se nos va de las manos.
1: Hombre,
2: lo cortamos a la mitad, pero luego vimos que nuestra manera de expresarnos era, bueno, podríamos hacerlo más en plan ficha, de 1 o 2 páginas por película, haber hecho un libro y haber metido, pero sí, pues 100 o 120 películas, pero vimos que lo que teníamos ganas era precisamente de explayarnos y explicar un poquito más, pues incluso vivencias personales, como en casi todos los capítulos de los 2 libros, en las 40 películas que hemos de momento editado, los 2 libros, pues ocurre, ¿no? Aparte de datos técnicos, datos de, bueno, todo tipo de taquilla, no sé. En principio no teníamos ninguna base, digamos...
1: Sobre la que, digamos...
2: Exacto, sí.
1: Tener que fijaros o tener que...
2: Simplemente era el aislamiento. Entonces claro. Vimos que luego había una serie de películas, pues eso, pues hay películas que tratan más el tema, están más ambientadas en el tema, por ejemplo, pues de las guerras, de la soledad individual, tanto física como psicológica. Y empezamos a hacer como bloques, capítulos, ¿no? Que en principio eran bloques y luego al final vimos que eso, pues que, bueno, pues esto, mira, esto pues pega mucho con la soledad, porque realmente el personaje principal o los personajes de la película pues están realmente solos, no tienen ayuda de nadie prácticamente, se lo tienen que trabajar ellos todo y tal. Otros, pues eso, la guerra, el espacio exterior, evidentemente, pues son películas todas de más o menos de ciencia ficción, pero también, bueno, pues hemos escogido películas además que la soledad, que el estar aislado, ¿no? De cualquiera de las maneras, sea pues bastante importante en el argumento.

0: En el apartado de espacio exterior, este bloque de ciencia ficción, como decimos, yo me paro porque me gustó mucho en su día una película donde sale Sam Rockwell aislado en el espacio, ¿no? Que también se ha tratado más, pero yo creo que esta película fue de, en fin, yo la recuerdo de las primeras porque ya tiene un tiempo. Es una película curiosa y muy interesante que se llama Moon, ¿no?
1: Moon, sí. Pues sí, Moon era una de esas películas que si hacíamos un capítulo como así ha sido sobre ciencia ficción y, bueno, pues otros mundos, espacios y tal, que estuvo a punto de llamarse Otros Mundos, de hecho, el capítulo. Pero al final decidimos que no, porque era como más ambiguo y espacio exterior como que suena más, acota mejor lo que después desarrollamos con los títulos que hemos incluido en ese capítulo, ¿no? Sí. Y Moon era, yo tenía clarísimo que tenía que entrar. Así como Javi también, bueno, decidimos que esa tenía que entrar y así hicimos, porque nos pareció una película. Yo me acuerdo cuando no la pude ver en el cine, la vi ya, bueno, pues en formato doméstico.
0: Sí, yo también. Sí.
1: Y realmente me impactó, sí. Porque la vi es muy original, con muy pocos medios, una película realmente, como se suele decir, pues barata, ¿no? Porque ni siquiera el elenco de actores o actrices es extraordinario. Aparte, bueno, Sam Rockwell lo hace perfecto.
0: Sí.
1: Pero, bueno, al final prácticamente solo sale él y algunas voces actores o actrices que son relativamente populares, ¿no? Pero que, bueno, es de bajo presupuesto, por decirlo de alguna manera.
0: Sí.
1: Luego, encima, era el hijo de David Bowie, el director, que ya viene de...
0: Sí.
1: A mí el tema de la música también me toca muy de cerca. Y entonces, como que... No sé, para mí era como un caramelito, ¿no? Para incluir, y la verdad es que la disfrutamos mucho viéndola, tomando nuestros apuntes y luego escribiendo sobre ella. La verdad, una película muy chula, muy recomendable, la verdad.

0: El siguiente apartado, que es el de la guerra, El submarino, que esta sí es una película muy popular de 1961, de Wolfgang Petersen, ¿no? La,
1: sí, señor.
0: Que es como, a pesar de que hay mucha gente, muchas personas en la profundidad del mar, pero la claustrofobia y la película te lleva también a un punto de soledad y sobre todo de aislamiento, ¿no?
1: Sí, sí. Yo creo que del todo, ahora lo vamos a hacer. Hace ya unos meses que salió el libro y así de memoria tendría que hacer una especie de ejercicio, ¿no? Pero creo que El submarino, en el caso mío además, como soy yo, sí, creo que es el sumum del aislamiento. O sea, yo sería incapaz de meterme en un submarino tan estrecho a tantísimos metros de profundidad, encima en el agua, que no es, ni mucho menos en mi caso, ya digo, el medio que más, en el que me siento más mejor, ¿sabes? Entonces, para mí El submarino también era de esas películas que claramente tenía que entrar. Además, es una película alemana, es una película relativamente desconocida. Hay mucha gente que la conoce, sí que es verdad, pero no es muy popular. Y yo creo que es una de las pelis de submarino, es clave, ¿no? O sea, es un... Si alguien quiere sentir lo más aproximado sin meterse dentro de un submarino viendo una película, le aconsejo que vea esta, porque realmente es que es claustrofóbica la película. Es, los espacios, cómo sudan las personas, cómo se hablan, los problemas que tienen internos, ¿no?, entre ellos, y que acaban afectándole en el que cada vez que viven 24/7 dentro de un trozo de hierro debajo del mar, ¿no?, en plena guerra además, y además siendo nazis, no hay que olvidarlo, porque son alemanes. O sea que es una película muy también curiosa, sí, muy curiosa, sí, fantástica.

0: Ya ha terminado. No tendré que alimentarme siempre así, ¿verdad? Espera, Joe. Piensa un momento. Aquí hay algo raro. Algo frío. Algo húmedo. Primero tenía la cara vendada. Cuando me quitaron las vendas sentí... No, no, no, por favor. No te pongas nervioso, Joe. No pierdas la cabeza. Las mandíbulas. Intenta mover las mandíbulas. No tienes mandíbulas.
1: Bueno, para curiosa, la que añadís también en este apartado, que es Johnny cogió su fusil. Sí, yo la recuerdo haberla visto en su momento, me resultó también angustiosísima.
2: Es muy angustiosa.
1: Pero bueno, muy interesante de ver, porque además está hecha por Dalton Trumbo, ¿no? Ese mítico guionista que la hizo, si no me equivoco, fuera de Estados Unidos porque estaba perseguido, ¿no? Por el comité.
2: Sí, sí, exacto. Por el tema del macarcismo, por el tema de... Sí, que firmó, firmó algunos guiones con seudónimo incluso, sí, porque, bueno, estaba muy perseguido por McCarthy y compañía, ¿no? Sí. Esa, yo, personalmente, por ejemplo, con Johnny cogió su fusil, me leí primero la novela.
1: El libro,
2: en su día, hace un montón de tiempo. Y aluciné, me pareció, de verdad, una cosa muy, muy, muy bestia. Y luego cuando vi la película, que además la filma él, porque el director sí es el autor de la novela también,
1: el propio Trumbo,
2: Trumbo, correcto.
1: Sí, sí.
2: Entonces, bueno, pues la película, el libro es más, al leerlo, y si depende cómo te pille, en qué momento te pille leerlo, pues realmente te puede dejar bastante tocado, ¿no?
1: Sí, sí.
2: Porque, bueno, es una historia muy, muy bestia, pero que realmente... Creo que, por desgracia, en temas como tan peliagudos como son las guerras, por desgracia yo creo que habrá, no digo casos idénticos, pero sí que multitud de casos similares de gente que está muy sola, que realmente no se puede comunicar y que está sintiendo una angustia interior tremenda. Y creo que Trumbo lo describe de una manera realmente magistral, ¿no?
1: Sí, es muy arriesgada también la realización, ¿no? De un hombre que está postrado en la cama del hospital, ¿no? Luego, para terminar de este tema bélico, pero claro, por las pelis me he querido parar también en Birdy, de este director que siempre ha sido bastante polémico, que ha hecho películas como muy modernas en su época, pero que han envejecido en general mal, ¿no? Pero yo creo que esta de Birdy sí ha envejecido mejor también precisamente por hablar del tema de los traumas que deja... Los soldados después de la guerra, ¿no? Es también curiosa esta peli.
2: Sí, esta peli también es bastante curiosa y también... claro, estás escogiendo además unos títulos que son de los más, digamos, radicales dentro de los que hemos escogido. Son los más explícitos con tanto con la temática del capítulo como con el parecer general de todo el libro, que es el aislamiento, ¿no? Como hemos hablado al principio de la charla. Birdy es una película que... Hay un apunte que has hecho que me parece bastante importante, que es que el director, que es Alan Parker, sí que es cierto que tiene películas, algunas han pasado, a mí me gusta en líneas generales, pero sí que es cierto que hay películas, sobre todo de los años 70 y así, que bueno, están un poco trasnochadas, que ahora las ves y parecen un poquito, bueno, se han superado, ¿no?
1: Sí.
2: Pero Birdy sí que es cierto que toca el tema de una manera muy particular y ahora, por ejemplo, como el tema de que hay en la actualidad, ¿no? Que incluso sale en los noticiarios, en los telediarios, ¿no? De cantidad de gente que vive pues, problemas mentales severos, que se empieza, de alguna manera, se empieza ya a ver que es un problema real que la gente tiene y que hay que ayudar y que, bueno, se tiene que cubrir, ¿no? Y en Birdy, que tiene ya sus años, pues eso... Sí que viene del ámbito de la guerra, pero se puede extrapolar perfectamente a la cotidianidad de incluso del día de hoy, ¿no?
1: Sí.
2: Y entonces es una peli que sí que es muy actual. Es también bastante impactante. Es más tranquila en el sentido que quizá no haya imágenes tan desgarradoras como pueda haber pues en Johnny cogió su fusil o en el mismo submarino, ¿no? Que es más claustrofóbica en sí, pero también está bastante bien desarrollada bajo mi punto de vista.
3: Un momento de relax es un momento Santori.
4: ¡Gato, gato, gato, gato!
5: Con más intensidad.
3: ¿Eso es todo? Pues parecía que dijera más cosas.
1: Sí, luego hay un aislamiento idiomático, ¿no? Y emocional, que es...
5: Correcto.
1: Que me ha gustado mucho... A mí me gustó esa peli también, con, uh-huh. con este hombre con la cara impertérrita que suele tener, ¿no? Lost in Translation, ¿no? Ahí hay sí, un aislamiento sí. de un hombre que se va a hacer un trabajo a Tokio, ¿no? Y a pesar uh-huh. de estar en un hotel de lujo e ir a rodar un spot publicitario por el que le van a pagar un pastizal, sin embargo, se siente aislado. O sea, Moon es como en el espacio exterior, la soledad, y este está aislado en un hotel de lujo, ¿no?
2: Efectivamente, sí, sí. Puede que sean las dos películas que, salvando las distancias, sean las dos más particulares en este sentido, que está muy bien visto esto, ¿no? Es realmente es pocos personajes también. Aquí hay unas chicas, que es Scarlett Johansson y Bill Murray, que son los protagonistas. Supongo que es una película que es de las más modernas que hay en el libro, además, que habrá visto multitud de gente que nos puede estar escuchando. Sí, él está aislado, llega allí, bueno, pues a hacer un trabajo de publicidad, sí. Se encuentra muy solo y de casualidad conoce a una chica, y la chica también está muy sola porque va con su pareja, su marido, a hacer también sus trabajos, pero él está en la suya y allá está pues todo el día en el hotel allí, que no sabe muy bien qué hacer, y entre los dos hay un encuentro cuanto menos curioso, ¿no? Y sí. bastante particular, que bueno, que es, en este caso Sofía Coppola, sí. que es la directora, pues creo que lo filma de una manera magistral. Es cierto que la ciudad ayuda mucho, la ciudad para mí, y creo que en el capítulo, creo que en el escrito lo llegamos a apuntar, sí. es un protagonista más. Tokio, en este caso, es una ciudad que, bueno, pues está muy bien, no sé, la muestran de una manera bastante explícita dentro del trocito en el que ellos se mueven, pero bueno, lo suficiente como para hacerte una idea de lo que puede ser pues estar en una ciudad tan bestia, con tantísima gente, con tantos neones y bueno, y coches, ruido y todo el día despierta, y estar tan aislado, ¿no? Porque son dos personas que, además, personas que de buen vivir, digamos, que no tienen problemas económicos, que en principio, bueno, que tienen una vida que la tienen bastante bien encarada, al menos en ese sentido, ¿no? Y aún así lo pasan como lo pasan.
1: Sí, la verdad es que cuando hizo la película, que fue la primera película de Sofía Coppola, uh-huh. Pues todo el mundo reaccionó como diciendo, a ver qué hace la niña, ¿no? La niña sí. de Francis. Pero la verdad es que lo inició muy bien. Luego yo creo que ha tenido una carrera, bueno, más o menos irregular, pero con cierto,
2: sí,
1: bueno, con cierto nivel se ha mantenido,
2: sí,
1: ¿no?
2: Sí, sí, sí, sí, sí.

0: Hay otro director que a mí me gusta mucho. Creo que voy a terminar con una no tan dramática, pero esta lo es. Y es un hombre que me ha gustado a mí mucho siempre, que es Kieslowski, con su serie de Tres colores, ¿no?
1: Sí.
0: Y en concreto habláis de Tres colores azul, ¿no?
1: Azul,
0: y aquí se retrataba muy bien desde un punto de vista como más autoral, ¿no? Digamos, porque este director era un escritor de imágenes y retrataba bien este tema de la soledad y el aislamiento, ¿no?
1: Sí, Azul es de esas películas que tuvimos, aquí tuvimos un poco la duda de si hacer un capítulo de los tres colores, de azul, blanco y rojo, como así hizo Kieslowski en su día, y al final decidimos que, bueno, no tenía por qué ser así, porque Azul es una película lo suficientemente potente y con una entidad muy característica que se podía incluirse perfectamente en el libro y era suficiente, no había que echar mano, a pesar de que hagamos alguna pequeña anotación al margen de que, bueno, existen las otras dos, pero nos centramos en Azul, porque creemos que es de las tres, no digo que sea la mejor, ni tampoco lo contradigo, simplemente esto va cada...
0: Claro,
1: cada
0: van gustos, a mí exacto. Es de las que más me gusta, la verdad.
1: A mí la que menos me gustó, también es cierto que las otras dos no las he visto tan recientemente, pero la que menos me gustó fue Blanco, en su momento, que probablemente a lo mejor la vea, y por las circunstancias de la vida, con el estado de ánimo que tenga ahora, pues a lo mejor digo, ostras, pues casi que es mejor que tal, o que Rojo me acuerdo que me gustó bastante cuando la vi, y Azul, que fue creo que la única que, no, vi Azul y Rojo en el cine, y Blanco la vi ya en doméstico, así, y Azul fue, claro, la vi cuando la estrenaron, y me quedé bastante sorprendido, ¿no? Porque además toca temas también, bueno, no estamos hablando de lo que realmente las películas van hablando, porque si no, nos extenderíamos aquí hasta el infinito y más allá, ¿no? Como dice el otro personaje.
0: Es un poco repasarlas para animar a los oyentes a que compren el libro, fundamentalmente.
1: Bueno,
0: y ver las pelis, porque es una buena excusa para repasarlas, pero claro, tampoco vamos... Sí, es verdad que es una película muy potente esta zona.
1: Sí, es muy potente, muy potente. Lo que ocurre es bastante... Bueno, en líneas generales, en bastantes de las películas que hay en el libro, lo que ocurre... En la película, en el argumento, ¿no? En el eje central de muchas de ellas es bastante potente, ¿no?
0: Sí.

0: Sí. Bueno, para cerrar, quería hablar, para despedir y no tan, para subir un poco el nivel, y también con la palabra azul en el título está el gran azul, ¿no?
1: El gran azul,
0: que
1: sí.
0: Es la soledad del buceador, esos buceadores de apnea, ¿no? Que bajan a grandes profundidades. También, también, claro, habla de esa soledad tan tremenda. Y bueno, Luc Besson también es un director que yo le tengo, bueno, un poco también ha tenido de todo, ¿no?
1: Sí, ha hecho
0: pero
1: un poco
0: en
1: de
0: esta
1: todo.
0: peli yo creo que sí acertó, ¿no? Y es una película bonita de ver y bueno, muy recomendable, ¿no?
1: Sí, es una película también muy, sobre todo es bonita. Yo, por ejemplo, que ya he dicho antes con el submarino que el agua no es ni de lejos el
0: Tu
1: medio por el
0: medio,
1: que siento
0: tu
1: más a
0: mejor medio,
1: gusto, ¿no?
0: sí.
1: Y mira que vivo en Barcelona y tengo, quizá por eso, a lo mejor, tengo la playa al lado y aquí toda la gente, el sol, la playa, tal. Pues yo no piso la playa prácticamente casi nunca, porque es que no me gusta el agua. Bueno, mira, tengo mis cosas y esta es una de ellas. Pero, sin embargo, cuando veo películas que la trama ocurre en el medio acuático, normalmente me fascinan. Me acuerdo, por ejemplo, cuando vi Abyss, que es otro estilo, otra historia,
0: Sí.
1: no. También me sorprendió, ¿no? Porque todo lo que sea bajo el agua, como que, bueno, pues es un, como lo que desconozco tanto y sé que nunca voy a bucear ni
0: Yo
1: me voy a meter
0: tampoco.
1: probablemente en un submarino, pues entonces, claro, lo máximo que voy a hacer es disfrutar una película. Entonces,
0: Sí.
1: me recuerdo cuando vi El Gran Azul, que me gustó muchísimo. También lo vimos en un cineclub que había aquí bueno, en la ciudad donde vivo, en Hospitalet de Llobregat,
0: Sí.
1: pues había el cineclub que había entonces, dieron la proyectaron y fui a verla al cine y salí alucinado, ¿no?
0: Sí.
1: Porque, ostras, claro, es una cosa que desconocía totalmente, pero sí que es una película que, como dices, ¿no? Es una película bonita, porque las imágenes son muy bonitas, la música de Eric Serra es
0: Sí, muy
1: fantástica, está
0: bonita,
1: muy bien
0: sí.
1: metida además, y luego,
0: Basada en
1: pues
0: un hecho real,
1: las.
0: ¿no? Sí.
1: Exacto, y luego la polémica que hay fuera del agua, bueno, la polémica, no la polémica, sino el modus vivendi de los personajes que hay fuera, que también tienen su intríngulis, ¿no? Para que la película no sea solo eso, una especie de, digamos, documental que nos enseña cómo es bucear y cómo vive esa gente, ¿no? Sino que luego hay una trama en tierra, digamos, que también hace que la película vaya caminando, y creo que ahí Luc Besson, pues prácticamente hizo una de sus mejores películas, sin duda. Que también estoy de acuerdo contigo en que es un director bastante irregular. Ha hecho cosas muy chulas y otras que son
0: Bastante
1: bastante,
0: malas, sí.
1: sí, lamentables algunas, sí, la verdad es que
0: Pero
1: sí.
0: estoy repasándolo aquí con el libro que está muy bien porque dais una vuelta pues a los temas desde luego cinematográficos, al tema en este caso, por ejemplo, de el mundo marino, el mundo del buceo, la soledad, el aislamiento, como decimos, y luego, o sea, es muy completo porque tiene varias páginas, bastantes páginas sobre la biodiversidad y tal, y luego todas las pelis terminan con una cosa que dice, ¿por qué podría interesarte esta peli? Y esto está bien,
1: Sí,
0: ¿no? ¿Cómo
1: sí.
0: decidisteis hacer esto, que es decirle al lector por
1: Sí.
0: qué, como lector, por qué le puede interesar?
1: Esto, hay como dos maneras de enfocar este pequeño apartado que ponemos en cada una de las películas al final, ¿no? Una es que realmente pues intentamos sintetizar pues lo que a nosotros nos parece la película. Normalmente, en casi cada una de las 20 películas, lo que hacemos es poner una visión más personal y muy explícita, muy directa de por qué te recomendaría yo a ti, lector, que veas esta película, ¿no? Y luego hay otra que es que, y esto ocurre, por desgracia es así, que hay mucha gente que compra el libro y a lo mejor lo ve, empieza a leerlo y dice, hostia, vaya coñazo, ¿no? Esto es larguísimo. Pues ves directamente al final y si lees eso y realmente te interesa lo que te estoy diciendo ahí, léete el capítulo y ve la película. El orden da igual. Hay gente,
0: Sí.
1: luego yo lo he discutido esto también con algunos amigos o conocidos que han comprado el libro, se lo han leído, están en ello y me lo preguntan, ¿no? ¿Y tú, Pepe, qué harías? ¿Primero ver la película o leer el capítulo? Entonces yo les digo, haz lo que quieras, eso para
0: Sí.
1: empezar. Pero yo, depende de cómo quieras enfocar la película que tú. Cuando tú veas la película y más o menos sepas, te informes de qué va, ¿no? Si lees una pequeña
0: Sí.
1: sinopsis, pues si quieres reflexionar, casi es mejor que veas primero la película y luego leas el libro y tal. Y si lo quieres disfrutarlo de otra manera, que sea como, bueno, pues a lo mejor más crítica, no decir, pues voy a leer el libro porque me dan apuntes que yo luego cuando lo vea la película diré, ah, ostras, esto
0: Claro.
1: es lo que dijo aquí, esto es lo que dijo allá. Entonces, claro, depende cómo quieras enfocar tu manera de disfrutar viendo una película y leyendo un libro, pues el orden Y bueno, y ese último apunte, pues es un como una especie de, bueno, como el punto final de cada una de las películas, que ayuda un pelín a lo mejor a eso, a ver si me interesa ahora o, bueno, ahora mismo no estoy para ver una película de esta envergadura, ¿no? Y me voy a otra. O
0: sea. La versión breve, digamos, del capítulo.
1: Sí,
0: ¿no?
1: un poquito una especie de resumen, que en algunos casos es bastante claro y en otros es un poco más ambiguo, un poquito más rocambolesco, pero bueno, no, nos apetecía hacerlo así y así lo hemos hecho
0: genial.
1: Al final.
0: Sí, es un libro estupendo. Yo, Pepe, te quería dar la enhorabuena por el libro Retorno al Pasado, escrito por Pepe Dana y Javier Pérez Vico y publicado por Terra Ignota. Y bueno, agradecerte la charla, que te hayas pasado por aquí abajo, por el sótano donde está el trastero.
1: Muy bien, pues muchísimas gracias a ti, Luis, por contar con nosotros para charlar un poquito sobre nuestro libro. Yo lo he pasado genial. Además, bueno, siempre que, no solo porque sea el libro que hemos hecho, ¿no? A mí hablar de cine, de música, de cultura en general, me fascina. Entonces ha sido una charla muy chula y bueno, pues ahí estamos para lo que haga falta. Si necesitas algún día cualquier cosita así puntual, cuenta con nosotros ahí y ahí estaremos.
0: Por supuesto, Pepe. Un placer, un abrazo muy fuerte. Hasta pronto.
1: Igualmente, un abrazo a toda la gente que nos escucha también. Un saludo, chao.
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0: El pasado sábado se celebró en Barcelona la gala de los Goya 2026. Y hoy queremos analizar cómo sonó esa ceremonia. La gala desde el punto de vista de la música de cine, claro. Saludamos ya a Fernando Fernández, autor del libro Las 100 mejores bandas sonoras. Hola Fernando, bienvenido al Trastero.
1: ¿Qué tal? ¿Cómo estáis, caballero? ¿Cómo está todo?
0: Pues muy bien. ¿Qué tal la noche de los Goya de este año? ¿Fue una noche de sorpresas a nivel musical?
1: No, te diría que no. Yo te diría que en absoluto.
0: ¿Ah, no?
1: No.
0: O sea, lo tenías todo muy controlado y lo tenías intuido lo que iba a pasar, ¿o qué?
1: Sí, a ver, yo los Goya siempre he tenido la sensación de que con que conozcas un poco la academia y cómo se están moviendo los meses anteriores, enseguida sabes por dónde van a caer los tiros.
0: Ah, sí, bueno. ¿Qué te parece? Damos un pequeño, una vueltecilla sobre los nominados. Sonarán entre medias algún fragmento de ellas. Y luego nos paramos en las ganadoras, ¿no? Empezando por la mejor música original, ¿no? Estaban nominadas 5 películas, ¿no? El talento, por ejemplo, el talento era música, digamos, porque la protagonista, yo no la he visto, pero era una violonchelista, ¿no? Y entiendo que había mucha música clásica o mucho violonchelo, ¿no?
1: Sí, mira, yo tengo la suerte, había dos de los nominados que son dos músicos a los que tengo la suerte de conocer en persona.
0: Anda.
1: Bueno, tengo varios, de otras cosas, sino porque acá Julio y Aranzazu también las conozco. Sí. Pero especialmente Carla, que es la compositora del talento, Carla F. Benedicto.
0: Sí.
1: La conozco desde hace mucho tiempo con los festivales y demás, porque tenemos unos premios que eran los Jerry Goldsmith a jóvenes talentos y ha participado varias ocasiones.
0: Sí.
1: Y ha estado nominada. Es una compositora que tiene, pues es de esa gente joven que tiene ese elemento entre clásico y moderno, lo conjuga muy bien. Y el talento yo creo que es buena prueba de ello. Es una de esas partituras, te diría, pues como muy académica, muy elegante, es oscura, es muy dramática, con muchísimo peso en las cuerdas, prácticamente te diría que el 98% de la banda sonora recae sobre ellas y trabaja un poco desde ese punto de vista.

0: Leo y Lou yo no lo he visto, la verdad, y, pero sí he visto Los Tigres, que es de Julio de la Rosa, que es un músico que hace muchas bandas sonoras, entre otras cosas, ¿no?
1: Sí, a ver, Julio de la Rosa es la típica, además es su clásica colaboración siempre con Alberto en las películas, que tiene ese tono, no sé cómo decirle, tiene ese aspecto de thriller, de intriga, de tensión, que lo maneja muy bien. Yo desde que les conocí en Grupo 7, que creo que fue una de las primeras películas que hicieron y colaboraron los dos, tiene ese tono que yo creo que Julio lo maneja muy bien. Para que aquí en esta ocasión, a mí en Los Tigres me da que es una película que es como excesivamente, es como muy denso, muy atmosférico.
0: Poco oscura, digamos, pero
1: sí es como muy asfixiante, que le pega maravillosamente a la película, ¿vale? Pero es como excesivamente trabajado en ese fondo.

0: Maspalomas tiene mucha música así antigua y tal, pero es verdad, has dicho tú Aranzazu, que la conoces, es una música que también proviene del clásico y que hace música, digamos, como se dice, contemporánea, ¿no? Es decir, clásico contemporánea, y yo no la conocía, he investigado un poco y parece que hace cosas muy interesantes.
1: Sí, ahora Aranzazu se despegó porque ganó por Aquelarre con Maite, que no me sale el apellido porque perdonarme, todos del norte, pero es que es un apellido de estos larguísimo y no me lo seguro que lo voy a liar. Ganaron, creo recordar que ganaron ya el Goya por esta banda sonora. Y yo creo que ahí es donde la descubrí, yo no la conocía hasta

0: hasta entonces. Y es una persona que, sobre todo, con ese estilo que tiene ella, hace algo parecido a lo que pasó en Aquelarre y lo que ha hecho en Gauda y en alguna otra película similar del
1: Sí.
0: mismo director, que tiene esa capacidad de hacer cosas como muy personales, muy modernas, pero sabiendo que estás desarrollando lo que llamo yo una banda sonora, música para una película. Y se adapta, trabaja mucho con ritmos, le gusta hacer cosas que sean además muy locales, adaptadas a la historia. Y en Maspalomas yo creo que lo hace, que es bastante minimalista, yo creo que le va bien. Genera, pasa que es, digamos que no es una banda sonora fácil.

0: Bueno, y la ganadora fue finalmente Sirat, una película con muchísima música electrónica, muy envolvente, un poco difícil cuando se mantiene mucho en el tiempo y que, bueno, ha sido discutida, pero bueno, también como lo ha sido la película en general, ¿no?
1: A ver, esta es de las, a mí, personalmente, esto ya es absolutamente cuestión personal y de gustos. La otra película que la has mencionado tú antes, que no hemos hablado ya, la de Iván Palomares, sí, sobre para Leo y Lu, para mí es una de las más bonitas, de las más disfrutables, de las que mejor se disfruta, especialmente si lo quieres escuchar solo la música, ¿vale? Es muy clásica, utiliza unos silbidos, es muy bonita. Pues la de Candide Ray, o David Letelier, porque es un músico francés, que sí, ese es el nombre con el que trabaja, no tiene nada que ver con esto.
0: Nada,
1: absolutamente nada, nada, sí, que sí, ver. O sea, es una película, y yo lo entiendo, que tiene ese elemento vanguardista. Sí. Yo entiendo que la idea era que, digamos, también encajara con ese elemento de rave y trance,
0: sí,
1: ¿no?
0: Claro.
1: que hay en la película, evidentemente. Pero claro, él utiliza esta especie de cuestiones donde realiza como una especie de textura, de mezcla de texturas orgánicas, porque grabó, creo recordar que grabó incluso lo que llamaba grabaciones de campo, es decir, en donde estuvieron rodando,
0: sí,
1: grababa sonidos del desierto y todo lo demás, que están incorporados y los trabaja electrónicamente y los mete en la música. Pero mi problema es que al final, ¿qué haces? No, ese es un diseño de sonido,
0: sí,
1: prácticamente, es
0: sí,
1: muy cercano al diseño de sonido.
0: Sí.
1: Subidas de tono, bajadas, movimientos, más grave, más agudo, un poco más de ritmo. Crea esa sensación. Yo entiendo que lo que está buscando es precisamente crear esa sensación también, pues como los que van a esta rave y demás. Entonces, a mí no me termina de encajar.
0: Yeah.
1: No creo que aporte absolutamente nada más allá de tensión a la película en algún momento. O parezca eso, es decir, básicamente que podías haber cogido incluso canciones para estos momentos,
0: sí,
1: más de la fiesta y de la rave, sí, y demás, y haberlo cogido. Y entonces a mí me resulta muy complicado, sinceramente,
0: sí,
1: hacerlo. Yo lo entiendo, me parece bien el que la defienda. Yo sé que es muy moderno,
0: sí,
1: es una más, es un músico es muy conocido en el panorama del centro europeo,
0: sí,
1: y todo lo demás, con lo,
0: sí,
1: cual yo creo que aquí hay también un elementito de prestigio y demás que también,
0: sí,
1: se vende,
0: sí,
1: y apartarse un poquito de lo que pueda ser lo clásico por parte de la academia. Pero es que a mí me da, o sea, hay momentos en que no sabes si estás oyendo música o estás oyendo el viento del desierto, es así,
0: sí,
1: o sea.
0: No, yo veo más bien que aparece casi como un fondo que ilustra las imágenes, lógicamente, si son todo rave, pues hay mucha música, pero luego no lo deja, no hay una parte más académica, más formal,
1: justo,
0: para crear el clima que se crea con la banda sonora normal, ¿no? Sino que es como tú has dicho, podríamos haber elegido cuatro o cinco canciones de las que suenan en Stan Rape, que por cierto son musicalmente, en fin, es bastante discutible porque es prácticamente,
1: sí,
0: ritmo, ¿no? No hay melodía, ¿no? Pero vaya, como la película va también por ahí de esa forma rompedora, ¿no? Que quiere causar una especie de extrañeza en el espectador, pues bueno,
1: justo,
0: pues eso es lo que ha conseguido, ¿no?
1: Sí, yo creo que es un poco lo que buscaban. Yo creo que, además, este año, yo creo, mira, una cosa que me parece muy bonita, es decir, los nombres habituales no estaban. Un Alberto Iglesias,
0: sí,
1: un Roque Baños, que son los clásicos que siempre están nominados cuando tienen trabajos, este año no han estado ahí.
0: Sí.
1: Y tienes a gente, digamos, más joven, más diferente.
0: No, eso está
1: por
0: bien,
1: mi parte,
0: sí, eso está bien.
1: Por
0: muchas,
1: mi parte, maravilloso.
0: Muchas chicas,
1: ese es el reconocimiento,
0: sí, sí,
1: exacto.
0: Sí, muchas chicas,
1: sí, sí,
0: compositoras que yo no controlaba y que, oye, claro que sí, está muy bien.
1: Sí, sí, sí. Yo creo que esa es la parte, yo tiraría por ahí, es la parte. Yo creo que, o sea, el músico más reconocido, veterano, de esto que estamos hablando sería Julio.
0: Sí.
1: Yo creo que Julio de la Rosa es el que lleva, el más veterano ahora mismo de los nombres que estaban aquí. Iván ya tuvo nominación hace también unos años, pero son gente más joven, más clásica, y yo creo que ha ido pues también a intentar romper y equilibrar evidentemente las nominaciones y los premios. Yo creo que sí. Yo creo que ha habido un poco ese tema.
0: Sí, sí. Yo recomiendo a los oyentes que le echen un vistazo a las bandas sonoras porque, sobre todo después de ver la peli, ¿no? Porque te recuerda y te hace también valorar un poco esto, ¿no? De analizar cómo estamos haciendo las bandas sonoras a posteriori y para premiarlas, ¿no? Por ejemplo, ahora vamos a hablar también de la mejor canción original, Bueno, yo ahí también tengo mis gustos.
1: Aquí vamos a discutir, ¿verdad?
0: Sí, yo creo que, por ejemplo, a mí Leiva es un cantante que no me gusta, ¿no? Entonces, ahí hay poco que discutir. No me parece que sea una música que tampoco aporte nada a una película que no la he visto. Bueno, no sé si es sobre
1: un documental.
0: Sí, exacto. No, sí la he visto. Sí, su documental sí la he visto. Por un momento he pensado que también lo ponía. A mí el documental no me gustó mucho y por tanto tampoco quiero decir, no lo sé, esto es que utilizar a un cantante así más o menos de moda, claro, es lo que tiene, ¿no?
1: Es que es una canción de Leiva,
0: claro.
1: Quiero decir, o sea, claro. A mí me dices, ¿está en el último disco de Leiva? Me lo creo.
0: Claro.
1: Porque además es el estilo de Leiva, es como una canción muy de manual, ¿no?
0: Sí.
1: Con ese estribillo muy típico suyo. O sea, creo que lo más gracioso, lo más original que ha tenido es que hizo una grabación como muy analógica, muy años 70, para la canción, para darle un sonido así más antiguo, y ya está. Pero es una canción de Leiva. O sea, es verdad que tampoco tiene una cuestión. Dicho esto, es la más canción de todo. O sea, la más canción como lo que la gente, digamos, si no estás acostumbrado a lo que puede haber en una película, puedes considerar una canción de Radio Fórmula.
0: Exactamente, sí.
1: ¿Sabes?
0: Sí, está sacada de, pues eso, de un disco, de... de los 40 principales, básicamente.
1: Sí, exacto, justo. Sí.
0: Bueno, yo también, en cuanto a la canción de Víctor Manuel, es que esa película a mí me chirrió un poco, la de la cena, y cuando canta esta chica en el escenario ese, que de pronto entra con una especie de playback, que desde mi punto de vista suena a falsete total. Pues
1: ¿verdad?
0: Claro, también pensaba, jope, como se la dan a este hombre, yo en fin, tengo mucho respeto por Víctor Manuel, sin duda, pero no me parecía que fuera una canción para un premio, claro.
1: y creo que es diferente, evidentemente diferente formato, es una canción que aparece en la película y que se utiliza en la película, canta, que es Nora Hernández, creo que se llama, la chica, pero estamos un poco en el mismo terreno que Leiva, es una canción típica, no sé cómo decirlo, quiero decir, más allá de otros temas, es una canción como muy típica, muy clásica, no hay un elemento aquí súper brillante ni súper destacado, bien, es una canción que queda bien, que queda estupendo, y más allá de que es de Víctor Manuel, pues yo creo que tampoco aportó mucho más. Yo creo que cualquiera de las otras tres, discutámoslas lo que haga falta,
0: bueno,
1: por lo menos intenta ser diferente.
0: Sí, yo Caminar el tiempo y La arepera no las tengo tan claras, creo que las he escuchado porque las he pasado en el programa para ponerlas o si viene al caso, pero no me han quedado. Cuéntame tú para recordarme porque no caigo.
1: Pues a ver, la de La arepera, yo la conozco más que nada sobre todo por Paloma Peñarrubia. Paloma Peñarrubia igual es otra compositora, es bastante joven, con un terreno muy experimental, ha trabajado mucho en el terreno experimental, me suena que trabaja además en cuestiones también incluso de teatro y de otro tipo de espectáculos, con lo cual le gusta mucho la parte experimental y es una canción para, no sé si siquiera es una película que se llama Caigan las rosas blancas, que yo no la conozco, no la he visto, he oído la canción, entonces tiene como muchos elementos folclóricos, lo mejor que tiene es que tiene un ritmo muy muy muy contagioso, es muy rítmica, y sí que es verdad que está contando, porque creo, con lo que dice y cómo lo hace, quiere contar algo, pues una historia, un elemento, debe haber algún tipo de elemento social, de carga social dentro de la historia, que es un poco lo que está contando, pero lo hace como de manera como muy rítmica, es muy diferente, vale, bien. Las que son más cercanas a lo mejor, te diría que esas hasta experimentales, es la de Caminar en el tiempo, de Luis Ibars con Blanca Paloma, creo que es una película que se llama Parecido a un asesinato. Es una especie de mezcla. Aquí mezcla mucho lo que es elementos de electrónica, de vanguardia electrónica, pero lo mezcla con el quejío flamenco. Y entonces sí que es verdad que la voz de Blanca Paloma es diferente, le da un carácter diferente, lo eleva, tiene otro tipo de plano, ¿no? Es como técnicamente probablemente sea la más compleja de todas, la más diferente y la más diversa. Pero le pasa lo mismo que hablábamos antes con alguna de las bandas sonoras. Es compleja de que te pueda llamar la atención y te guste. Pero también me pasa con lo que ha ganado.
0: Ah,
1: también,
0: sí. Bueno, ahora vamos a ella, con Flores para Antonio. A mí se me ha gustado, pero vaya, dime tú.
1: Me parece bien. A ver, yo creo que es una canción, sinceramente. Yo creo que ha ganado por lo que es y por quién era. Yo no quiero pensar porque haya una deuda de honor con la familia Flores y demás. Yo a Antonio le tengo un cariño maravilloso, a Antonio Flores, porque yo creo que además es un ídolo para todos estos grandes compositores del pop rock español de los 80 y de la movida. Es uno de sus grandes ídolos, o sea, hasta un nivel Enrique Urquijo, etcétera, en cuanto a la composición de letras, y me parecía un cantautor increíble, sí, y que desgraciadamente desapareció muy joven. Entonces, como homenaje a la familia, lo que hay detrás, además es recuperar voces de Antonio, incorporarlas a la canción, vale, me parece como buen experimento y demás, me parece un buen homenaje por parte de Alba el querer hacerlo, pero es una especie como de collage, no es una canción en sí, yeah, si es a lo que voy. Es, yeah, una especie de collage musical que creo que es muy bonito, que creo que es muy interesante, es muy diferente. Que los que hace esa especie, parece una nana, una canción, sí, tiene ese sentimiento, ¿no? Además lo interpretó Alba allí en la gala.
0: Sí. Bueno, ella cantó No Dudaría, ¿no? Así sí, a capela, bueno, que eso fue muy emotivo,
1: justo,
0: ¿no?
1: Sí, sí. Que cuando estaba hablando ella y terminó cantando el No, sí, Dudaría, sí, y todo, sí, lo demás. Sí, eso es... Es evidentemente tiene ese elemento que encaja muy bien y que sí, más que sea ella para hablar de Antonio y todo lo demás. Pero me resulta complicada porque es una canción, pues eso, compleja. Es de estas que es también parte de un documental, sí, y creo que tiene más de documental, hasta la canción tiene más de documental que de canción.
0: Sí, bueno, es verdad que hay unos, sobre todo al final, hay unos sonidillos ahí de ambiente, de cómo se, sí, grabó, de mezcla con... Mm. Con algunas voces de la familia y tal. Para mí me gustó también que tenía un aire justamente bluesero en el sentido de impro, ¿no? De, uh-huh, de que es una canción,
1: sí,
0: relajada, hecha aparentemente, uh-huh, ¿no? Porque luego detrás está la mano de Silvia Pérez Cruz, que es una, sí, mujer muy, digamos, muy, muy, muy curranta, ¿no? Te quiero decir que no, sí, de improvisación, nada, pero sí, sí, pero tiene ese aire, ¿no?
1: Pero que tiene una producción muy, muy, muy delicada. Quiero, sí, decir, está la guitarra, creo que es un cello o alguna cosa así, lo que suena, y las voces. Sí, no, sí, tiene más.
0: Sí, sí.
1: Y a partir de ahí, lo que yo creo que le hace... A ver, lo que le da un cierto valor es ese juego de las dos voces, la armonía, que yo creo que es como tú dices, yo creo que Silvia, que es una maestra.
0: Claro.
1: Y pues le da, no sé, como que le da un cierto carácter a ese uso de las voces. ¿Vale? Y luego tiene ese carácter de documento histórico, quieras o no, al incorporar la voz de Antonio,
0: sí, sí,
1: ahí,
0: sí,
1: en,
0: sí,
1: temas encima, y que le oigas a él decir y contar también esas frases, pues como también tiene ese pequeño adelante. Pero yo creo que tiene un poquito también de decir, pues de deuda de honor y de, bueno, joder, es que es Antonio, sí, es, sí, y ya está. Yo creo que ha habido un poco de eso detrás, también te digo.
0: Bueno, Fernando, a mí me ha resultado estupendo este análisis, porque es un análisis muy del trastero, porque hemos hablado de cine, pero uh-huh, también de música, ¿no? Y entonces,
1: sí,
0: bueno, queda redondo, y porque está reciente, que fue este pasado sábado. Y bueno, justo, nada, te quería dar las gracias, Fernando Fernández.
1: Claro, un placer.
0: Que ya estuviste aquí para hablar de tu libro Las 100 mejores bandas sonoras. Pues lo que te digo, es un placer tenerte de nuevo en el trastero para poner un poco de orden en este post-Goya, ¿no?, musical.
1: Sí.
0: Y bueno, pues te emplazo a ver si en algún otro festival te bajas al trastero otro ratito, ¿vale?
1: Seguro que sí, sin ningún problema. Ya sabes que cuando me invitéis será un placer, eso lo sabéis.
0: Venga, un abrazo fuerte, hasta pronto.
1: Un abrazo.
2: Una

0: Voy a ir cerrando el trastero por hoy. Gracias por acompañarme en esta edición. Volveré en una semana para seguir repasando historias, músicas y cine. Hasta entonces, disfrutad todo lo posible. Hasta pronto. La música es el vínculo invisible que puede unir la pantalla y la audiencia y dar una coherencia final a una película. Bernard Herrmann, autor de bandas sonoras.
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4: Y junto a ti, no importa el momento que estás escuchando, que estás compartiendo con nosotros. Vívelo, siéntelo, y aquí lo vamos, como no, a saborear con canciones cantadas a dúo. Tenemos por delante 55 minutos llenos de sensaciones duales. Marc Anthony con Laura Pausini. En esta versión de 2013, la versión salsa de Se fue.

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La canción del principio de 2013. Hemos ido ahora a 2012 con Nelly Furtado junto a Sara Tavares con The Most Beautiful Thing. Son canciones cantadas a dúo. Incredible. La unión de Ney Yo y Celine Dion. Dos mejor que uno.

0: Llegaste tú en el momento justo, en el momento preciso. Y aquí, con Juan Luis Guerra y 440, también Luis Fonsi. Una petición, Maná y Pablo Alborán, Rayando el Sol.
1: Rayando.

0: La petición de Diego a través de dosmejorqueuno@gmail.com con dedicatoria para quién, esa dedicatoria para Almudena. Le mandaba un besito con esta canción.
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4: Buen dueto el de Taburete, Willy de Taburete con Rosario. Continuamos contigo en Dos Mejor Que Uno. Ya conoces cómo conectar con nosotros, muy fácil. Donde tú quieras, como quieras y cuando quieras. El besito te lo manda un servidor, Vicente Rufino. Donde Eva Amaral y Juan Aguirre, Amaral, llegan con Mares Igual Que Tú.

¡Qué maravilloso es la felicidad! Y más cuanto unimos una voz y otra, que es la de Pablo Milanés junto a Pancho Céspedes, I Don't Care, Ed Sheeran, Justin Bieber. Una petición de Rafael al programa de hoy, de dos mejor que uno.

Nuestro correo es 2mejorqueuno@gmail.com. También nos puedes enviar un mensaje de voz o texto al 607-88-9707. En 2 Mejor Que Uno, las canciones las pides tú.

poquito. ¿Con quién? Con Diego Torres y Carlos Vives. Un poquito más de canciones cantadas a dúo, porque vamos a irnos con otra petición, la de Antonio Orozco junto a Karol G en Diffen. Para Esperanza, José y Julia desde Barcelona.

tienes aquí. David Parejo, Ángel Capel, Susana. Muchas gracias también por tu email a 2mejorqueuno@gmail.com.

Mañana es demasiado tarde. J Balvin con Jesse & Joy, la última, la tenemos ya preparada para marcharnos. Como siempre, ha sido un placer de acompañarte, Vicente Rufino, en el tiempo de Dos Mejor Que Uno. El email 2mejorqueuno@gmail.com o 607-88-9707. La última viene con la petición de Daniela, que nos pide el dueto de Sia y Simple con Chip Thrills. Se lo quiere dedicar, veo por aquí, a Federico, también para Vanessa y para Sonia. Un besito para todos y en especial para ti. En el próximo traemos como más canciones de esas que son cantadas a dúo.

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1: Good morning, Vietnam! ¡Arriba, excursionistas! Hoy no es el día de la marmota, es la noche de vuestro programa de cine y series favorito. Desde la Fortaleza de la Soledad, os habla vuestro amigo y vecino, Harry Callahan. Comenzamos, como diría Santos Trinidad, ¡Rock and Roll!

Pues efectivamente, el tema de Beck, tema Loser, nos pone en situación hoy de hablar de perdedores. ¿Y qué quiero decir con perdedores? Bueno, pues por ejemplo, si has estado sentado, estamos en temporada de premios, en una butaca, esas ceremonias de entrega, de galardones, que te han nominado y que estás ahí en el momento, las cámaras enfocan a cada uno de ellos, esos nominados y nominadas, y ¡oh, decepción! El nombre que pronuncia el presentador o presentadora no es el tuyo. Y esto te pasa una vez, otra vez y otra vez y otra vez. Y empiezas a pensar, ¿pero qué narices pasa aquí? Que tan mal no lo hago. De hecho, te dan la razón no solo los colegas, no solo la familia, sino también en un momento determinado la crítica y el público. Y entonces te preguntas, ¿por qué diablos no gano el premio? O en lo que hace al programa de hoy, ¿por qué diantres no gano un Oscar? Si soy, en lo que también hace al programa de hoy, un maravilloso director de cine. Pues estas cosas tienen los premios. Y de esas paradojas vamos a hablar. De los perdedores en la categoría de dirección de cine. En los premios Oscars. Sobre todo casos flagrantes. Casos irritantes. Casos inexplicables. You know what I'm saying? Que decía Beck. Bueno, a eso vamos a dedicar el programa de hoy.

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1: A todos esos Lonely Boys, a los que cantaba el gran Clarence Frogman Henry. Pero llega el momento de ser sobre todo educado y agradecido con vosotros, Charlies. Estáis ahí en el 107.4 de la FM, en Radio La Isla, la radio saladita. La radio con sal. Esa que tienes muy cerquita de ti. Y la gente también que está en el streaming, escuchándonos a través de radiolaisla.com. Pues los miércoles por la noche, 10:30. O 10, perdón. Nos han cambiado la hora. Yo me acostumbro. O los que nos escuchan también los domingos, después del jurgo. Y por supuesto también. No voy a intentar imitar a Clarence Frogman, pero no me saldría jamás en la vida. La gente que nos escucha cuando le salen sus benditos y sacrosantos pabellones auditivos. Los amigos Charlies del formato podcast, que se lo descargan o escuchan de RadioLaIsla.com, de Spotify, iVoox, Google Podcast, Podim, Apple Podcast. I'm a lonely bro. I ain't got Porque han tecleado Magnum44, el canal de Harry Callahan, y han terminado en alguna de esas plataformas que alojan contenidos. Hoy es programa 167... Temporada 6, episodio 11. Y como ya sabéis de qué va el rollo, pues escuchemos a los marcianos y comencemos. Play the pack tones.
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Pues quién mejor para definir lo que se siente cuando uno está solo, como uno se siente cuando pasa eso que os he comentado antes, que parece pues que no tienes amigos que te voten. Bueno, pues eso lo contaba muy bien este personaje guiñolesco, que os recuerdo era Kim Jong II en la película Team America, la policía del mundo. Aquella deliciosa sátira salvaje y corrosiva de los creadores de South Park.

Otro que también sabía de eso de estar solito, el gran Gilbert O'Sullivan. Y este Alone Again Naturally, mítico, de la canción de los depresivos y los tristes, nos sirve, pues eso, para comenzar a hablaros de estos directores de la industria, sobre todo hollywoodiense, clásica, que no tienen Oscar o que ni siquiera tienen nominación. Algunos han ganado Oscar honorífico o por categorías que no son específicamente la dirección, que se supone que era su fuerte.

Y el primero que nos visita es el señor Charles Chaplin. Si pensamos en películas como Luces de Ciudad del 31, Tiempos Modernos del 36, pues no fueron nominadas. El autor de, por ejemplo, también El Chico el 21, Quimera del Oro el 25, tampoco fueron nominadas. Claro, no existían los Oscars. Vale. Pero si hubieran existido, tampoco lo hubieran nominado. El Gran Dictador, por ejemplo. Bueno, del Gran Dictador os hablaré después. Lo que sí que recibe Chaplin en un momento determinado son dos estatuillas honoríficas. La primera en el año 28, en la primera ceremonia de los Oscar. Por aquel entonces, la incipiente Academia de Hollywood no tenía muy claro eso de las categorías y de los premios. Y era muy dada a entregar premios en plan genérico. Así que la película El Circo de Chaplin, que es la que correspondía ese año, pues fue obsequiado su factotum, el gran Charles Chaplin del que venimos hablando. Un andaluz diciendo Charles Chaplin es una cosa un poco... Bueno, ya esto me disculpo, ¿eh? Bueno, que recibió el Oscar honorífico por su actuación, por haberla escrito, haberla dirigido y haberla producido. El segundo Oscar honorífico de Chaplin llegó más tarde, en 1972, y sirvió en cierta manera para reconciliarse la academia con un tío que llevaba 20 años exiliado en Europa, habida cuenta de que había sido objeto de investigación por parte del FBI y del macartismo por sus ideas comunistas, que las tenía, evidentemente. Pero eso no justifica nada. Le dieron este premio, este reconocimiento por su contribución absolutamente invaluable para convertir el cine pues, en la gran manifestación artística del siglo XX, que lo era. Este siglo XXI el cine está un poquito más... Pero bueno, no cabe duda que el séptimo arte lo fue en el siglo XX al menos. Un dato curioso que os agrego es que en 1973 Chaplin sí que ganaba el premio más injustamente ganado del mundo mundial, y es a la mejor música original por Candilejas, del año 52, que diréis. Si era del 52, ¿por qué le dan el Oscar en 1973? Pues porque la peli no se estrenó en Estados Unidos hasta entonces, por todo esto que os he contado del personaje como era y sus polémicas y sus historias. Ya sabéis que lo de la música original, dárselo a Chaplin por Candilejas, pues es para mear y no echar gotas, porque primero Chaplin no sabía un pimiento de música, de composición, lo que hacía era silbar melodías en la ducha y después dárselo a un negro, con perdón de la expresión, músico que se la componía, y él se llevaba todos los reconocimientos. Pero es que particularmente en este tema de Candilejas, La Violetera, ya existía, aunque él la llamó The Flower Girl, pero esto es La Violetera del gran José Padilla. De todo eso os hablamos, os acordáis, en un Good Morning Vietnam especial sobre plagios de canciones muy conocidas de películas.

que sí, que bonita es y yo no lo discuto, pero esto es de José Padilla. Así que Oscar para José Padilla. Bueno, vayamos con más cositas, más detalles del señor Chaplin. Y os decía que os iba a hablar del Gran Dictador y de las, por ejemplo, película de 1940, arriesgadísima, donde las haya, porque ya había comenzado la Segunda Guerra Mundial en Europa y este tío se atrevió pues a hacer una sátira sobre Hitler y el régimen nazi y hacer una proclama, un discurso final realmente impactante que conmovió a todos los espectadores del mundo mundial, menos a los que dirigían los ejércitos, evidentemente. Bueno, esta película, como digo, fue nominada a 5 premios Oscar, incluidas Mejor Película, Mejor Actor para Chaplin, Mejor Actor de Reparto para Jack O'Keefe, Mejor Guión Original y Mejor Banda Sonora Original para Meredith Willson. ¿Y qué pasó? Pues que Chaplin no ganó en ninguna de esas categorías, pero que la película pues sigue siendo lo que es, una auténtica maravilla, un alegato antibelicista y una película de cuando el cine se hacía con sentido, con ganas y con ánimos de cambiar el mundo.

0: La historia, pues os la recuerdo, por si no habéis visto también la peli. Seguía pues a un barbero judío que interpretaba a Chaplin, que se convierte en un líder político accidentalmente confundido con un dictador de innegable y nada disimulado parecido a Hitler. ¿Os acordáis de ese discurso final al que os aludía? Tan necesario, tan vigente y tan imprescindible, aunque hayan pasado los años que han pasado.
1: Desde hoy esta nación queda anexionada al Imperio Otomeinio y su pueblo queda obligado a obedecer las leyes promulgadas por nuestro gran jefe, el dictador de Otomeinia, el conquistador de Österlich, el futuro emperador del mundo.
2: Tienes que hablar tú.
3: No puedo.
2: Debes hacerlo. Es nuestra única esperanza.
3: ¿Esperanza?
2: Lo siento, pero yo no quiero ser emperador. Ese no es mi oficio. No quiero gobernar ni conquistar a nadie, sino ayudar a todos si fuera posible, judíos y gentiles, blancos o negros. Tenemos que ayudarnos unos a otros. Los seres humanos somos así. Queremos hacer felices a los demás, no hacerlos desgraciados. No queremos odiar ni despreciar a nadie. En este mundo hay sitio para todos. La buena tierra es rica y puede alimentar a todos los seres. El camino de la vida puede ser libre y hermoso. Pero lo hemos perdido. La codicia ha envenenado las almas. Ha levantado barreras de odio. Nos ha empujado hacia la miseria y las matanzas. Hemos progresado muy deprisa, pero nos hemos encarcelado nosotros. El maquinismo que crea abundancia nos deja en la necesidad. Nuestro conocimiento nos ha hecho cínicos, nuestra inteligencia duros y secos. Pensamos demasiado y sentimos muy poco. Más que máquinas, necesitamos humanidad. Más que inteligencia, tener bondad y dulzura. Sin estas cualidades, la vida será violenta. Se perderá todo. Los aviones y la radio nos hacen sentirnos más cercanos. La verdadera naturaleza de estos inventos exige bondad humana. Exige la hermandad universal que nos una a todos nosotros. Ahora mismo mi voz llega a millones de seres en todo el mundo. A millones de hombres desesperados, mujeres y niños. Víctimas de un sistema que hace torturar a los hombres y encarcelar a gentes inocentes. A los que puedan oírme les digo, no desesperéis. La desdicha que padecemos no es más que la pasajera codicia y la amargura de hombres que temen seguir el camino del progreso humano. El odio de los hombres pasará y caerán los dictadores y el poder que le quitaron al pueblo se le reintegrará al pueblo y así, mientras el hombre exista, la libertad no perecerá. Soldados, no os rindáis a esos hombres que en realidad os desprecian, os esclavizan, reglamentan vuestras vidas y os dicen lo que tenéis que hacer, que pensar y que sentir. Os barren el cerebro, os ceban, os tratan como a ganado y como a carne de cañón. No os entreguéis a estos individuos inhumanos, hombres máquinas, con cerebros y corazones de máquinas. Vosotros no sois máquinas, no sois ganado, sois hombres. Lleváis el amor de la humanidad en vuestros corazones, no el odio. Solo los que no aman odian, los que no aman y los inhumanos. ¡Soldados! ¡No luchéis por la esclavitud, sino por la libertad! En el capítulo 17 de San Lucas se lee, el reino de Dios está dentro del hombre, no de un hombre ni de un grupo de hombres, sino de todos los hombres, en vosotros. Vosotros, el pueblo, tenéis el poder. El poder de crear máquinas, el poder de crear felicidad. Vosotros, el pueblo, tenéis el poder de hacer esta vida libre y hermosa, de convertirla en una maravillosa aventura. En nombre de la democracia, utilicemos ese poder, actuando todos unidos. Luchemos por un mundo nuevo, digno y noble, que garantice a los hombres trabajo y dé a la juventud un futuro y a la vejez seguridad. Con la promesa de esas cosas, las fieras alcanzaron el poder, pero mintieron. No han cumplido sus promesas, ni nunca las cumplirán. Los dictadores son libres solo ellos, pero esclavizan al pueblo. Luchemos ahora para hacer nosotros realidad lo prometido. Todos a luchar para libertar al mundo, para derribar barreras nacionales, para eliminar la ambición, el odio y la intolerancia. Luchemos por el mundo de la razón. Un mundo donde la ciencia, donde el progreso, nos conduzca a todos a la felicidad. Soldados, en nombre de la democracia, debemos unirnos todos.
0: Pues como para no investigarle por comunista aquí a nuestro amigo Charles Chaplin. Y de genio a genio y de discurso a discurso.
4: Ya falta poco para que salga el Incue. 10 minutos. Con 3 horas y cuarto de retraso, pero lo hemos conseguido.
5: ¿Cansados?
6: Un día interminable.
5: Un día perdido.
4: ¿Perdido?
5: Charlie.
4: ¿Le parece perdido después de cambiar el periódico 4 veces durante
5: Solo
4: la noche?
5: Solo cambió un poco la primera página, señor Bernstein, y eso no es bastante. No me conformo con publicar noticias más o menos importantes y fotografías. Algún día conseguiré que el Inquirer sea tan importante para Nueva York como el gas de esta luz.
6: ¿Qué es eso que tienes ahí?
5: Mi declaración de principios. No te rías. La he terminado de escribir ahora mismo.
4: Señor Kane, no prometa algo que luego no pueda cumplir.
5: Voy a cumplirla. Proporcionaré a los habitantes de esta ciudad un periódico honrado que dé con fidelidad y exactitud las noticias. También les proporcionaré...
6: ¿Por qué continúas hablando en primera persona?
5: La gente ha de conocer al responsable. Y podrán leer las noticias en el Inquirer con toda su autenticidad, porque no permitiré que intereses de ninguna especie entorpezcan la verdad de los hechos. También les daré un defensor infatigable que luche por sus derechos de ciudadanos y de seres humanos. Firmado Charles Foster Kane.
6: ¿Me lo dejas ver?
5: Lo voy a imprimir. ¿Soli?
7: Diga, señor Kane.
5: Quiero que se publique este editorial en recuadro en primera página.
7: ¿En la primera página de hoy, señor Kane?
5: Sí, y eso significa que tendremos que rehacerlo todo de nuevo.
7: Sí.
5: Será mejor que vaya ya a avisarlo.
7: ¿Está bien?
5: Soli, devuélvamelo luego. Me gustaría conservarlo. Si no te importa, me gustaría guardar ese trozo de papel. Tengo la impresión de que va a llegar a ser algo muy importante. Un documento.
4: ¡Claro!
5: Como la Declaración de Independencia, la Constitución... ¿O cómo estás en el colegio?
0: Efectivamente, esto que escuchábamos es la declaración de principios del joven Charles Foster Kane, que luego traicionará. La película, indiscutiblemente, Ciudadano Kane.

esto que estamos escuchando, pues es la maravillosa música que compuso el no menos genio Bernard Herrmann para Ciudadano Kane, una película que estaba trufada en lo artístico de lo más granado de la RKO. Esa fotografía absolutamente maravillosa del gran Greg Toland. Una fotografía que tiene un sentido en cada plano, una intencionalidad, un manejo de la luz y de las sombras absolutamente apabullante. Porque de luces y sombras era la biografía de este tío, de este Charles Foster Kane. Que era una especie de trasunto de William Randolph Hearst. La verdad es que me llevaría toda la vida hablando de Ciudadano Kane y no pararía. Porque es imposible que... O parece imposible que pueda sacar una lectura nueva de cada visionado, pero así es. En cualquier caso, se trata del glorioso debut en lo que nos concierne a hoy de Orson Welles, otro ninguneado de los Oscars. Venía de casi provocar suicidios por su revolucionaria adaptación en radio de La Guerra de los Mundos. Y como os digo, lo de Ciudadano Kane es una demostración de talento realmente apabullante. Más si tenemos en cuenta que era una primera película, una ópera prima. Film atrevido, provocador, denunciador, con el que Welles demostraba una autoconfianza impropia. Pero es que resulta que era un superdotado para la cinematografía y para mil cosas más. No sabemos si por eso o no por eso, o por la envidia cochina de un niñato, o frente a un niñato. El film solo ganó el Oscar a Mejor Guión, que Welles tuvo además que compartir con Herman J. Mankiewicz. La historia de cómo se hizo el guión de Ciudadano Kane lo tenéis en una peli que no está nada mal, que se llama Mank, del estupendísimo, casi siempre, David Fincher. Sobre esta peli hicimos un especial, Good Morning Vietnam, también. Que llevamos ciento casi 70 programas ya. ¿De qué no hemos hablado? Pero el cineasta, como digo, no ganó como director. La academia siempre viejuna y poco hábil para detectar en su momento a quienes hacen evolucionar el arte cinematográfico, ya no volvería a nominarle para esa categoría, no le nominó ahí, no le volvió a nominar nunca. Vamos, que no le nominó. Sí, queda claro. A pesar de ser el director de peliculones como La Dama de Shanghái, Otelo o Set de Mal. ¿Os acordáis esa película maravillosa que empezaba con un plano secuencia realmente magistralérrimo, o un casi plano secuencia? Si queréis saber la diferencia entre un plano secuencia y un casi plano secuencia, efectivamente, también hemos analizado eso en Good Morning. ¿Os acordáis aquel especial de principios de películas que eran cojonudo? Bueno, pues ahí.

que me gusta Mancini, por Dios. Sí, sí, sí. Esto es Set de Mal. Y es ese arranque de peli que os comentaba.

Ya sabéis que como también era sospechoso de ser comunista, Orson Welles hubo de exiliarse también a Europa. Siempre tuvo además muy mala relación con los productores, con los estudios y con el establishment en general. ¿O quieres que te nominen Orson y te voten? Estos son conveniencias. Bueno, malvivió de interpretaciones algunas alimenticias y otras solo hechas para financiar sus proyectos. Y como en otras ocasiones, la culpa de la academia trató de ser purgada con un premio honorífico en la distancia. Y es que Welles no se presentó a recogerlo. Esto ocurría en el año 71, efectivamente, un año antes del Oscar honorífico de Chaplin, cuando la academia pues andaba saldando cuentas y restañando heridas.

0: going to be showing you a few short videos to introduce some of the categories, like this one right here.
1: Ladies and gentlemen, the Oscar goes to Harry Callahan. Good morning, Vietnam.
2: Sí, bueno, parece que Harry, la verdad es que no sé qué está pasando ahora mismo en el escenario. Parece que se le ha ido literalmente la luz. Como pueden ustedes escuchar, no hace más que repetir una y otra vez de forma compulsiva el nombre de su programa. En este momento, el maestro de ceremonias, al parecer, se ve obligado a solicitar las fuerzas de seguridad. Se llevan a Harry Callahan repitiendo una y otra vez Good Morning Vietnam. Lamentable, lo sentimos.
3: Creo que solo hago programas relacionados con los Oscars para poner esta maravillosa cuña del señor Baena y de mi amigo Santi.

Pues no sé cuánto de menos echaba el Oscar nuestro siguiente protagonista. Cuánto pensaba en él. Pero lo que sí es cierto es que nosotros sí que le echamos muchísimo de menos.

0: En las comedias de Lubitsch, las puertas, por ejemplo, son a veces tan importantes como los propios actores. En muchas ocasiones las escenas transcurren a gran velocidad entre dos espacios, dos habitaciones, que representan lo público y lo privado, lo que el espectador ve y lo que no ve. Es un tío que también ambientaba poco sus películas en Estados Unidos. La mayoría transcurrían en Europa. Sus guiones estaban siempre perfectamente estructurados, trufados con diálogos de influencia teatral muy brillantes e inteligentes. Y por supuesto tenía un sentido del humor absolutamente delicioso. La mezcla de todo eso hace, pues, que le echemos mucho de menos. Y también la mezcla de todo eso da como resultado el conocidísimo toque Lubitsch. Ese no sé qué que tenía en todas sus películas. Un tipo que también, como hizo Chaplin, se metió de manera vitrioliquísima con el nazismo en pleno 1942, con su Ser o no ser, y que, por ejemplo, también hizo a Garbo reír, a Greta Garbo. De hecho, el eslogan de la película Ninochka precisamente decía así: la Garbo ríe.
1: La última oportunidad. Ahí va. Cuando me contaron este, por poco me muero de risa. Escuche, un hombre entra en un restaurante, se sienta a una mesa y dice: mozo, tráigame una taza de café sin nata. 5 minutos después vuelve el camarero y dice: perdone, señor, pero no tenemos nata, ¿lo quiere sin leche?
2: ¡Qué bueno!
1: ¿Verdad que es bueno? No es gracioso, ¿eh?
3: No.
1: Pues sí, es gracioso. Todo el mundo se ha reído. Quizá usted no lo entiende. Se lo contaré otra vez. Un hombre entra en un restaurante. ¿Estamos?
3: Sí.
1: Muy bien. Se sienta a una mesa y le dice al camarero: ¿comprende?
3: Sí.
1: Muy bien. Por ahora no es gracioso, pero espere. Le dice al camarero: mozo, tráigame una taza de café. Y a los 5 minutos vuelve el camarero y dice: perdone, señor, pero se nos ha acabado el café. Oh, no, por su culpa me estoy armando un lío.
4: Se sienta en una mesa...
1: Eso es. Le dice: mozo, quiero una taza de café sin nata. Y a los 5 minutos vuelve el camarero y le dice: perdone, señor, pero se nos ha acabado la nata. ¿Quiere un vaso de leche? ¡Bruah! No sabe lo que es humorismo. En absoluto. No tiene ni pizca de humor, ni una risa. Todos se ríen menos usted.
0: Y entonces el tío se caía, se tropezaba y la Garbo se reía.
1: No veo que tenga ninguna gracia.

dándose la paradoja curiosa de que la Garbo se reía no precisamente con el humor inteligentísimo que caracterizaba a Lubitsch, sino con el mero slapstick. Más chapliniano, si me apuráis. Bueno, pues ahí quedaba ese pequeño fragmentito de Ninochka.

0: que claro.
1: Y maravillas como La octava mujer de Barba Azul, El bazar de las sorpresas o la que el propio Lubitsch consideraba como su mejor película, Un ladrón en la alcoba. Todo se

Graban por ser dirigidos por Lubitsch y por ser, pues... participar, de hecho, en películas de Lubitsch. Sin embargo, ninguna de sus tres únicas nominaciones como realizador... por El Patriota en el 28, El Desfile del Amor en el 29 o El Diablo dijo no en el 43... consiguieron premio. Así que supongo que pensaría lo mismo que Marianne Faithfull canta aquí versionando los Beatles. I'm a loser.

0: En 1947, la Academia de Hollywood le concedió, efectivamente, un Oscar por toda su carrera. Otro honorífico.
1: Jack Benny and director Ernst Lubitsch.
2: Mr. Lubitsch, it gives me great pleasure to present you with this award for your directorial achievement in the past 25 years. There you are, sir.
3: Thank you, Jack.
2: You're welcome. Very happy that you've got it.
0: Lubitsch recogió la estatuilla y al hacerlo sintió una punzada en el pecho. Empezó a sentirse bastante mal, pero aún así, profesional como todos y añorante, claro, de conseguir ese premio y de haber podido llegar a tocarlo, atendió como un jabato a los fotógrafos y a los periodistas. Después, sentado en la escalinata del Shrine Auditorium, esperó a que una ambulancia viniera a recogerle. Había sufrido un infarto. Consiguió recuperarse, pero 8 meses después, un nuevo infarto, el sexto, por su evidente afición desmedida a los puros, acabó con su vida. Era el 30 de noviembre de 1947. Tenía 55 años.

Y este auténtico himno de la gente que se siente solita. De hecho, Elvis la calificó como la canción más triste de este mundo. Este I'm so lonesome I could cry, del señor Hank Williams. Efectivamente, nos sirve como puente perfecto para presentaros al último de los ninguneados. Al menos de esta primera parte de este programa de ninguneados, directores ninguneados por el Oscar.

En este caso me voy a referir a Howard Hawks, otro de esos casos realmente sangrantes, con un Oscar honorífico, claro, en 1975 y una única nominación a Mejor Director. La película se llamaba El Sargento York, era de 1941, y en ella se podía escuchar este himno religioso.

Bueno, pues ahí quedaba este Give Me That Old Time Religion. Probablemente su retirada ausencia de las candidaturas, en el caso de Howard Hawks, tuvo que ver con ese hacer constantemente películas para el gran público, trabajando siempre dentro de los géneros, esos que nunca o rara vez son nominados a los premios, ya fueran westerns, comedias o musicales tan recordados y maravillosos como Los caballeros las prefieren rubias. Howard Hawks no volvió a ser nominado por mucho que firmase obras maestras como Luna Nueva, El sueño eterno, Río Rojo, Río Bravo o aquella La fiera de mi niña. 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

Y esos eran Catherine Herbert y Cary Grant cantando, pues, todo te lo puedo dar menos el amor, baby. O así es como se tradujo en español al doblaje de España. Y así es como sonaba en versión original. Esa versión del I Can't Give You Anything But Love, Baby, es una canción que aprovecho para comentaros. Sabéis que siempre el Good Morning tiene esta vertiente canora. Es un clásico de 1928 compuesto por Jimmy McHugh y Dorothy Fields, ambos música y letra, que se estrenó en un espectáculo de Broadway que se llamaba Blackbirds of 1928. Y que fue un éxito y se convirtió rápidamente en un estándar del jazz, del que se hicieron pues bastantes grabaciones, entre ellas una maravillosa de Billie Holiday de 1936.

Dos años después, en el 38, se estrenaba Bringing Up Baby. 1938, La fiera de mi niña. Y que tenía, pues, esta cancioncita como canción estrella, digámoslo así. Y aunque esta versión que os estoy pinchando es realmente maravillosa, pues no es la de la peli, pero sí es la que grabó una, por aquel entonces, muy joven todavía, Billie Holiday. Escuchándola, nos vamos a despedir por hoy.

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0: Hay ciudades que respiran historia por cada piedra, por cada rincón, por cada sombra que se proyecta sobre sus muros cuando el sol se retira y la noche reclama lo que es suyo. Sevilla es una de ellas. Bienvenidos a Rutas Misteriosas, el podcast. Esta noche el camino no nos lleva a un castillo abandonado, ni a un cementerio olvidado entre salvajes enredaderas, ni a una ermita solitaria en mitad del campo. Esta noche el camino nos lleva a algo mucho más inquietante que todo eso. Nos lleva a una casa. A una casa con familia, con vida, con voces y con rutinas cotidianas. Y también con algo más. Algo que no debería estar ahí. Algo que, según quienes la habitan, lleva años negándose a marcharse. Porque hay quienes se van, pero no del todo. Golpes sin origen, presencias que se sienten sin que haya nadie, objetos que se mueven, señales que llegan justo cuando nadie las espera y que sin embargo resultan imposible de ignorar. Fenómenos que se repiten, que se acumulan, que van dibujando poco a poco el perfil de algo o de alguien. Alguien que tal vez nunca quiso abandonar ese hogar. La madre del propietario falleció. Eso es lo que dice el registro. Eso es lo que certifica el papel. Pero dentro de esas paredes, para quienes viven allí, la pregunta lleva tiempo siendo otra. ¿Se fue de verdad? Esto es Rutas Misteriosas, el podcast, y esta noche Sevilla nos espera.
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2: ¿Qué ocurre cuando las paredes de tu propia casa se transforman en el escenario de una auténtica pesadilla? Viajamos esta noche hasta el barrio sevillano de Pinomontano. Allí, una familia convive con lo imposible. Lo que comenzó con sutiles anomalías eléctricas, pronto se convirtió en algo mucho más explícito y perturbador. Siluetas oscuras cruzando los pasillos en la penumbra de la noche. Los testigos aseguran que se trata de la matriarca, que parece haber regresado del frío de la tumba. Para diseccionar este escalofriante expediente de la crónica negra paranormal sevillana, contamos hoy con la experiencia, el rigor y el análisis de un investigador incansable. Nos acompaña José Manuel García Bautista. Cuando la muerte nos reclama y cruzamos el umbral definitivo, ¿somos capaces de romper los lazos que nos unen a los vivos? ¿O el rencor y los asuntos pendientes pueden ser tan poderosos como para hacernos regresar del más allá a perturbar el descanso de los nuestros? Esta noche compartimos el programa con la suegra fantasma.
0: José Manuel García Bautista, con todas las letras. Buenas noches.
3: Compañero, ¿qué tal? Muy buenas noches, amigo.
0: Volvemos a pillarte, volvemos a tenerte aquí en el Rutas Misteriosas, el podcast, porque abrimos la temporada contigo y prácticamente casi que la cerramos contigo también.
3: Bueno, un enorme placer que siempre me tengas ahí, que me tengas cerquita y que te acuerdes de mí. Porque hay mucho que contar. Siempre están surgiendo casos nuevos y están surgiendo historias nuevas y nosotros entre amigos nos retroalimentamos, ¿verdad? Nada mejor que las personas que son de confianza para precisamente explorar el misterio e investigar estas cosas que nos apasionan.
0: Y además tengo que admitir, debo reconocerte a ti y a todos los oyentes, que teníamos una deuda pendiente con Sevilla, ¿no? Con toda la provincia, porque hemos hablado de misterios de prácticamente toda España, pero en Sevilla no nos habíamos detenido el tiempo suficiente, habíamos pasado casi que de rápido. Y esta noche precisamente, José Manuel, contigo, que llevas tantos años recogiendo y documentando estos casos extraños en Andalucía, queríamos centrarnos en un punto concreto, en el expediente Pino Montano, lo vamos a llamar así. Me gustaría que ahora ya de entrada, a modo de titular, nos cuentes qué fue lo primero que llegó a ti, qué fue lo primero que llamó tu atención sobre este caso del que hablamos esta noche.
3: Lo primero, la necesidad que tenían esas personas, que hoy son amigos míos, de tratar de darle una explicación a lo que estaban viviendo. Eso es lo primero, la necesidad imperiosa de que yo, desde mi punto de vista, tratara de explicarles por qué les estaba sucediendo eso a ellos. ¿Por qué estaban viviendo esos fenómenos paranormales? Fíjate que a mí me entra muchísima gente a través de la ruta y claro, yo a mí me pasa como a ti. Nosotros estamos en la calle, estamos expuestos. Es una exposición voluntaria, es decir, nosotros hacemos un trabajo en la calle y bueno, pues tampoco es algo que les coja desprevenida de nadie, ¿no? Entonces vamos explicando nuestros casos paranormales. Tú en el caso de Tenerife, de La Laguna y demás, yo en el caso de Sevilla, y seguramente a ti como a mí, nos entran personas que han tenido sueños premonitorios, que han visto un ovni, que han sentido una presencia. Eso es, yo te podría
0: Sí.
3: decir que es una constante. Es decir,
0: Sí.
3: esto rara no es la semana que alguien no te cuenta algo que han vivido, con mayor o menos importancia,
0: Lo
3: pero
0: que
3: siempre te
0: yo
3: cuentan algo.
0: llamo la otra ruta, ¿no? Una vez que acaba la oficial, las conversaciones que se generan pueden durar mucho, ¿no?
3: Claro, y entonces, claro, debido a eso, llegamos a una parte del recorrido en la que ya llegan las despedidas y ahí es el momento en el que la persona le toca, bueno, pues un poco hacer el cierre. Y es cuando ves que se te van quedando rezagadas algunas y te dicen, no, yo es que quería hablar contigo. Entonces aquí me encuentro a Vanessa y a su marido, a Jesús. Y me dice, mira, nosotros tenemos un problema y es que en mi casa, me decía ella, en mi casa está mi suegra. Claro, cuando te dicen eso, yo poco te puedo decir porque en muchas ocasiones yo no sé a qué te refieres,
0: Claro.
3: sinceramente, ¿no? Entonces, le pido que se explique un poquito. Digo, pero bueno, explícame. Explícame un poquito de qué va la historia porque así me estoy perdiendo. Y ella me dice, mira, la madre de Jesús muere, fallece. Y en principio, bueno, la típica pena porque ha muerto un familiar y demás, ¿no? Dice, pero si quieres que te diga la verdad, dice, los problemas vienen realmente luego, ¿no? Los problemas vienen luego cuando empezamos a sentir en casa la presencia de mi suegra, de Manoli. Dice, y no es algo que yo me imagine, me decía ella. Dice, no es algo que yo me imagine. Dice, es que nosotros la sentimos, es que está allí. Es que además está cabreada, me decía ella. Está cabreada.
0: Nosotros esta noche además vamos a tener la ocasión de escuchar a Vanessa, a la nuera de la difunta, pues contando qué es lo que se estaba viviendo o se vive en su casa, ¿no? Lo vamos a hacer de forma dosificada porque queremos darle, vamos a un sentido a esta historia. Antes de meternos de lleno, José Manuel, me gustaría que nos situaras, ¿no? Porque estamos hablando de un caso que localizamos en un barrio, yo diría completamente normal de Sevilla
3: Y
0: y
3: trabajador,
0: claro,
3: normal.
0: y yo no sé si los fenómenos de este tipo, de los que vamos a hablar esta noche, ocurren con más frecuencia de lo que pensamos en entornos como este, entornos urbanos cotidianos.
3: Yo creo que sí, porque de hecho, en estos últimos años, como te comentaba antes, nosotros estamos más expuestos, evidentemente, a lo que es un foco mediático. Porque, entre otras cosas, bueno. Estamos haciendo un trabajo público y son muchas las personas que te ven en la tele y a raíz de eso Son muchos, muchos, muchos testigos los que van entrando. Entonces, en un barrio trabajador, en un barrio sin nada en particular, cerquita de la S30, que es la ronda que le da la vuelta a toda Sevilla. Bueno, personas normales, además. Ella, Vanessa, jardinera. Él, su marido, que trabaja en un desguace de automóviles. Los hijos que están estudiando. Es decir, absolutamente normal, pero es que este tipo de casos se prodiga enormemente, porque no es el primero. Y es más, en ese mismo barrio hay otro señor, Ricardo, que él tiene un problema también, que tiene un familiar que se le manifiesta poniéndole una determinada canción, fíjate. Y es una canción que ya, bueno, ya si ponemos la radio, es que ni suena, que es de Camilo Sesto, que es el Algo de mí,
0: Sí.
3: y el hombre está a lo mejor haciendo de comer, le salta Spotify, que es lo que más o menos él escucha, y le saltan esa canción una y otra vez. Cuando se acuerda, no está memorizado, no tiene nada, y era la canción preferida de su familiar. Y claro, llega un momento en el que, Juanca, tú te tienes que preguntar que aquí hay algo más que casualidad.
0: Sin
3: Aquí hay
0: duda,
3: algo más. Aquí
0: sin duda.
3: no podemos estar. No, es que es casualidad, no, es que. No, aquí hay algo más que casualidad. Y yo ya he llegado al punto en el que estos temas que muchas personas dicen, pero hombre, ¿cómo os podéis creer eso? Porque esto, lo otro. Bueno, no te lo crees tú que no lo has vivido. Yo siempre digo lo mismo. Aquí este tipo de fenómenos se lo cree el que los vive. Y yo a un testigo que viene de buena fe y que viene simplemente para buscar respuesta, que no busca otra cosa, que ni quiere salir en medios de comunicación, ni quiere. Tú lo tienes que escuchar, lo tienes que escuchar porque posiblemente esa persona, primero, necesita ayuda, tiene mucho que contarte y lo que te tiene que contar posiblemente te interese. Eso siempre es importante.
0: Yo siempre lo digo en este programa, allá donde quiera que voy, incluso cuando intervengo en el tuyo, poner en valor el testimonio es algo que nunca deberíamos olvidar, ¿no? Y precisamente esta noche yo creo que es el claro ejemplo de esto que estoy comentando. Vamos a hacer una cosa, vamos a escuchar esta primera parte del testimonio de Vanessa, que nos habla sobre esas primeras veces, esas primeras ocasiones en las que, bueno, ahí apareció su suegra.
4: Mira, pues nos remontamos al año 2020 en el cual mi suegra fallece en enero y nada, pues todo transcurre perfectamente, todo muy bien, todo bien, pasamos pandemia y una vez pasada pandemia, en mayo, junio, empezamos a notar que en casa pasaba fenómenos extraños, el cual se movían las cosas de sitio, se encendía, se apagaban las luces, entonces nosotros no echábamos cuenta, somos cuatro en casa. Entonces resulta que una noche estábamos sentados, mi marido y yo en el sofá viendo la tele. Y vimos como que una sombra pasearse por el salón, que iba desde la cocina hacia el interior de los dormitorios. No le echamos cuenta. Las perras sí que es verdad que estaban así un poquito más incómodas, se quedaban mirando un punto fijo, ladraban, pero bueno, no echamos cuenta. Pasaban los días y una de las veces estábamos los dos sentados en el sofá, viendo la tele y lo vimos de nuevo. Y le digo, qué cosa más rara, digo, ya una segunda vez, digo, ya esto es muy raro. Se quedó ahí la cosa y a la tercera vez le dijo, mira Jesús, yo pienso que es tu madre. Porque cae en la conclusión de porque la silueta que tenía era igual que era mi suegra.
0: José Manuel, claro, acabamos de escuchar a Vanessa describir esas primeras apariciones. Jesús también fue testigo directo de esa silueta en el corredor. A ver, yo qué sé, el hecho de que ambos cónyuges la vieran a la vez, yo no sé si tiene un peso especial, si hay que dimensionar la credibilidad del testimonio de otra manera.
3: Yo te diría que no es que haya, no te, tengamos que considerar el testimonio, ¿no? Es que simplemente ambos vieron lo mismo,
0: Claro.
3: al mismo tiempo. Y ahí es donde te tienes que quedar, con eso te tienes que quedar. No es que estemos diciendo ahora es sugestión, es producto de la imaginación de estas personas, es que estas personas se imaginaron. Esto que estaba ocurriendo. No, no, no, no, no. Es que ambos vieron lo mismo y vieron cómo aquello se abría, cómo surgía la persona. Es decir, aquí hay mil cosas que hay que tener en cuenta. Yo, mira, yo estoy harto de hablar con un médico amigo mío, que te digo el nombre, Antonio Petit Gancedo. A muchos amantes de la ufología les sonará porque era parte de aquella red nacional de corresponsales que actuó en Andalucía durante décadas. Y Antonio Petit Gancedo, que es médico en el Hospital de San Juan de Dios de Nervión en Sevilla, a mí me decía: mira, José Manuel, es más fácil que la persona vea lo que te está describiendo que una sugestión. Mucho más fácil. Y yo le decía: pero Antonio, tú médico, ¿cómo me puedes decir eso? Dice: porque yo lo he vivido. Y yo, como tú, he ido a casos paranormales donde se han vivido cosas. Y yo me lo creo. Y te tienes que quedar con eso. Te tienes que quedar con eso porque es que no tienes otra. Ambas personas vieron lo mismo. Eso es indiscutible.
0: Perdona, ¿y lo vieron con tanta claridad como para determinar que es pues, la suegra de Vanessa, la madre de Jesús?
3: Sí, bueno, al principio ella comentaba, ¿vale?, que lo que vio es la silueta. Pero es que la silueta de la suegra es inconfundible. Es de este tipo de silueta rechonchita y demás que tú sabes que no, que tiene que ser ella, por fuerza. Yo a ella se lo decía, le decía, pero no te pudiste confundir, que muchas veces se está en el sofá, se está medio dormido, dice que medio dormido, estábamos viendo la tele tan tranquilo y no es una hora ni en la que estemos para dormir, ni mucho menos, porque hay que decir que ella, Vanessa, trabaja de jardinera, como comentaba antes, en Parques y Jardines, y Parques y Jardines es el departamento. Y ella se levanta temprano. Por lo tanto, ella lo que le ocurre es que tiene unos hábitos de sueño que cuando nosotros nos vamos a ir a la cama a las 11 de la noche ya lleva ya varias horas. Entonces, es a una hora temprana en la que ella no tenía ni sueño, ni estaban dormidos. Entonces, claro, aquí es donde nos encontramos realmente esa particularidad, ¿no? Ambos vieron lo mismo, ambos describieron esa forma y ambos llegaron a la conclusión de que efectivamente se trataba de su suegra.
0: Pero además este fenómeno o esta serie de apariciones tienen un añadido y es que hay un momento donde más allá de la visión en sí, las luces empiezan a encenderse y a apagarse solas, que parece un clásico, pero esto hay que vivirlo.
3: Claro, hay que vivirlo y no solo hay que vivirlo. Es que ellos, por ejemplo, él criaba a pajarito, que aquí en Andalucía, bueno, pues es una práctica que tiene mucha
0: Sí.
3: gente, ¿no? Sí. Criaba a pajarito. Y él, por ejemplo, empezó a notar que los pájaros tenían estrés. Sí, estaban estresados. Es una persona que evidentemente entiende de pájaros. Yo de pájaros no tengo ni idea. Pero él entiende y decía que los pájaros, los animales estaban estresadísimos y creían que era nuevamente por esto mismo, que era nuevamente porque en la casa, desde que comienza a manifestarse su madre, que también es muy duro, ¿eh? Yo
0: Sí.
3: también te lo digo, ¿no? El coger y decirte es tu madre la que se aparece, para eso hay que tener estómago, ¿eh? Eso hay que decir, coño, es que mi madre es un fantasma. Bueno, pero tú y yo estamos acostumbrados a investigar estos casos. Y ya creo yo que a estas alturas del partido no nos sorprendemos de nada. Pero claro, una persona que viene de nueva y que le dice, mi madre se ha muerto, pero mi madre es un fantasma que se aparece aquí y no sé por qué.
0: Que no está
3: Hombre,
0: descansando.
3: exactamente, que no está descansando, la verdad es que la cosa es dura, ¿eh? La cosa es dura y por eso te digo que ambos son muy realistas con lo que vieron, ambos son muy objetivos, ambos han analizado esa situación en mil y una ocasiones porque ellos, como tú al principio, pudieron tener dudas, pero es que a medida que se va asentando esa visión y se va asentando el relato, a ellos les queda cada vez más claro que realmente vivieron algo que desde luego no se ajusta a una explicación racional, ni mucho menos.
0: Claro, porque de hecho estamos en los inicios de lo que va a ir aconteciendo. Me gustaría que escuchásemos nuevamente el testimonio de Vanessa, pero ahora ya nos habla de cómo los fenómenos se sitúan en otro lugar, en otros lugares de la casa.
4: Las sensaciones que nosotros tenemos en casa es que en el dormitorio yo tengo dos niños, una niña y un niño, el niño es mayor, la niña más pequeña. de la habitación de la niña, eso es un infierno. La niña apenas puede dormir en su dormitorio porque o le mueve los peines de sitio, ya tiene una repisa. Y una de las tardes me comenta ella que de la repisa está el cepillo y delante del cepillo tiene sus potecitos de colonia. El cepillo sale volando por encima de las colonias. Eso no lo puede haber hecho nadie, ni se puede haber resbalado porque no puede saltar un cepillo. Otra cosa que pasó fue echando a mi hija limpiando también el cuarto de baño, puso en el váter los cepillos de dientes con su cacharrito, el champú y se puso a fregar el lavabo. Cuando se dio media vuelta, los cepillos de dientes estaban en el suelo y el cacharro no.
0: De algún modo nos muestra que ni siquiera los espacios más cotidianos quedan a salvo. Habla de cómo estos fenómenos se muestran en la habitación de su hija e incluso en el baño mientras bueno, digo la pequeña, no sé exactamente la edad que tiene en este momento en el que ocurren los hechos, donde su hija también en el baño estaba limpiando, ¿no? Es decir, el fenómeno se extiende por la casa.
3: Totalmente, porque además, fíjate, ¿no? Es que ella lo dice y a mí me lo deja muy claro, ¿no? Tú coges en un momento dado y estás limpiando, como le ocurre a esta chica, ¿no? Y los cepillos de dientes que están dentro del vaso típico donde metemos los cepillos de dientes, en mi caso, a mí me pasa. Fíjate tú qué curioso, es que vuelan literalmente, no es que vuelen por los aires, sino que es como si alguien le pegara un manotazo y con ese manotazo saliera volando esos elementos, ¿no? Y ella sabe que eso es imposible, o cómo la ducha se pone en funcionamiento sola. ¿Y cómo se va a poner en funcionamiento sola una ducha? Mire usted, pues es posible, y yo te digo que no. Es decir, yo te digo que eso es imposible. Entonces, claro, te digo que es imposible, Juanca, porque tú sabes que yo, antes que cocinero, he sido fraile. Y que mi familia tenía una empresa de oficios reunidos. Entonces, nosotros hacíamos de todo, desde fontanería hasta electricidad, hasta una piscina, lo que nos echara. Y yo sé perfectamente que un monomando no se pone de marcha solo.
0: Está claro.
3: Sí, no, es imposible. Y ya no te lo digo desde el punto de vista del investigador paranormal ni del periodista, ¿eh? Te lo digo desde el punto de vista del que se ha pegado muchos años trabajando en obra, ¿eh? Haciendo reparaciones con mi padre, tirándote una casa y levantándotela de nuevo. Y sé perfectamente cómo funcionan tuberías, electricidad, conductos de aire acondicionado, lo que me eche. Y yo te digo que es imposible. Entonces, claro, llega un momento en el que la familia comienza a tener miedo, pero ya miedo porque además Manoli, la suegra, no estaba precisamente contenta con la familia, ¿eh?
0: Claro, llegaremos hasta las tripas de esta historia, pero antes de hacerlo, me gustaría que escuchásemos nuevamente a Vanessa, pero ahora sí, explicando lo de la ducha, lo que comentábamos, porque no es que caigan unas gotitas de agua y aquello se detenga, no, no, es algo más.
4: A las 3 de la mañana, una noche, escuchamos abrir el grifo de la ducha y le digo, ¿ahora quién se está duchando? Ninguno, no había ninguno en la ducha. Bueno, pues nos levantamos y lo cerré. A la tercera, cuarta noche volvió a empezar lo mismo. Entonces ya le dije, mira Jesús, levántate tú, que es tu madre la que está encendiendo el grifo del cuarto de baño. Porque no, no sé, le dio por abrirnos el grifo del cuarto de baño.
0: José Manuel, la ducha abriéndose es sola de madrugada y además de forma repetida, ¿no? Yo no sé si desde tu experiencia me puedes decir, nos puedes contar si estos fenómenos físicos, que lo son, con esa insistencia, que lo es, y de forma tan regular, tenemos que, no sé, interpretarlo como tú decías, el carácter de la difunta. No sé si esto también interfiere cuando los fenómenos son tan reiterados, tan constantes, nos habla de alguna manera de quién es o lo que es aquello que está interactuando.
3: Sí, efectivamente. Además tenía una especial fijación. Fíjate, tenía una fijación por todo lo que hacía su hijo. A mí me chocaba mucho eso. porque no lo sabía bien, claro. Tú a mí me dices, es tu hijo, ¿no? A mí me extrañaba, pero ya Vanessa empieza a querer ahondar un poquito más en esto, en querer buscar explicaciones, en participar de un modo activo en las investigaciones que yo hago. Oye, yo me puedo incorporar a tu grupo de investigación, yo puedo ir contigo a ver si en otras casas, en otros sitios, pasa lo mismo que a mí me pasa. Pues mira, yo no tengo inconveniente, ¿no? Hay unas normas que nosotros tenemos de
0: Sí.
3: no ruido, de una serie de cosas, pero bueno, que nos
0: De que
3: puedes
0: estamos
3: ayudar, ¿sí?
0: trabajando, que no estamos en una verbena, porque a veces se
3: No.
0: confunde que lo que hacemos es un juego. Y bueno, habrá quien
3: No.
0: juegue a esto, pero no es ni tu caso y debo decir que ni el mío.
3: Claro, entonces yo se lo digo, digo, tenemos unas normas, digo, conmigo viene un psicólogo, viene una serie de gente, que en un momento dado puede venir bien para ayudar. Fíjate que por aquel entonces, muy amigo mío, ya fallecido, venía un comandante del ejército, en este caso, el Luis Prado, se llamaba, comandante del ejército aquí en Sevilla, y él se interesó por estas cosas y también me acompañaba junto con su cuñada, junto con Paco, su cuñado, y que es un excelente electrónico, dicho sea de paso, muchas de mis máquinas, él ha sido el ideólogo que está detrás, ¿no? Y a mí, en toda esta historia, hay una vez que acudimos a su casa porque ella tiene una noche en la que la perra, una perrita pequeña que tiene, ahora tiene dos, pero por aquel entonces tenía una chihuahua, pues la perra está súper estresada. De hecho, la tuvieron que llevar al veterinario varias veces y lo que temían era por la vida de la perra. Y oye, José, a ver si te puedes acercar a mi casa porque aquí está pasando algo. Y mira, es que la perra la tuve que llevar anoche de urgencia a un veterinario que está aquí abierto en Sevilla de urgencia. Dice, porque es que creía que se me iba. Si tienes mascotas, Juanca, sabes lo que se sufre por los animales, por lo menos
0: Sí,
3: yo.
0: y sé que esto no gusta que a mucha gente que lo diga, pero a mí me da igual. Yo soy una persona que no cumplo normas, o no cumplo no, todas las normas, pero se les quiere mucho más que incluso a algunos familiares.
3: Oh,
0: Familiares humanos, me refiero.
3: de aquí a China, ¿no? Pero es que yo también lo refrendo y ahora que vengan los palos, es decir, que a mí me da igual, ¿no? Es que y yo soy de los que creen que los animales tienen alma.
0: Sí.
3: Y habrá mucha gente que diga, vaya la barbaridad que acaba de decir. Mire usted, es mi opinión, es lo que yo creo. Y casos de fantasmas de animales hay un montón. Pero fíjate que aquí nos vamos a encontrar que estando en todo esto, yo acudo a su casa, acudo con mi compañero Luis Prados, el comandante. Es la primera vez que digo su nombre en un medio de comunicación, fíjate, te lo he dicho a ti, te lo he dejado a ti.
0: Bueno, avísame si tengo que poner un pitido y lo tapamos.
3: No, no, no, para nada, porque él, bueno, él encantadísimo hubiera estado de seguir con vida y seguir contándome. Cosas que también ocurrían por donde él estaba, por el vigil de Quiñones, por mil sitios que él me informó a mí, ¿no? Buen amigo, buena persona. Y estuvimos en su casa y fíjate que haciendo una sesión de Ouija, que yo tú sabes que soy poco dado a la Ouija, tú lo sabes bien desde hace años, poquito dado a la Ouija, él tuvo un gesto malo, Jesús, el marido, en el que soltó el máster de muy mala forma. Cuando estaba comunicándose con la madre, que estaba dando unos detalles muy, muy, muy precisos de su vida, pero muy preciso. Y ahí nos encontramos que en ese momento en la casa se escucha un crujido y un portazo terrible que no supimos de dónde surgió. Y entonces ahí la típica pregunta en la que Vane dice, ¿has sido tú quien ha hecho eso? Rozando el máster, yo te juraría que ella no tenía ni el dedo encima puesto. Directamente el máster se fue así. Es decir, es como un movimiento, ¿no? Que se vivió. Y a esas, una máquina que yo suelo llevar, que es la Ovilus 3, responder un sí rotundo. Estadísticamente, y ahora te hablo como persona de ciencia, te encuentras que la ley de probabilidades que hay es de 254.000 contra una. Fíjate,
0: Que haya
3: y
0: una
3: pasó.
0: respuesta coherente, ¿te refieres?
3: Exactamente, y se dio. Se dio. A mí, bueno, a mí me deja realmente muy sorprendido porque en aquella sesión quedó claro que en la casa había algo, desde luego. Y yo, ahora si quieres, te puedo contar hasta lo que había.
0: Vamos a hacer una cosa. Nos lo vas a contar después de esta parada muy breve que vamos a hacer. Estamos en una casa, una familia como la tuya, como la mía, como la de aquellos que nos están escuchando ahora, donde comienza a manifestarse, pues, la que identifican como la difunta madre, la difunta suegra. Vamos a hacer esa parada, José Manuel, y si te parece, a la vuelta, además.

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1: Seguimos analizando el inquietante expediente paranormal del barrio sevillano de Pino Montano y lo hacemos junto a José Manuel García Bautista. Pero es el momento de dar un paso más y adentrarnos en la auténtica raíz de este misterio familiar. Porque cuando los vivos aseguran escuchar la voz de la suegra fantasma que ha regresado para reclamar lo que considera suyo, la realidad supera a cualquier ficción. Si los muros de nuestra propia casa no son capaces de frenar el avance de lo sobrenatural, ¿dónde nos podemos esconder cuando el más allá decide llamar a nuestra puerta?
2: Donde más nosotros tenemos sentimos más en la parte de mi dormitorio. Mi dormitorio es el punto caliente de toda la casa. No se puede echar, mi marido y yo no podemos echar los dos juntos en la misma habitación porque eso es un infierno. Eso es un infierno, no podemos dormir a gusto, porque es como que él entra en la habitación y cambia totalmente de carácter. Es como si la madre lo poseyera o lo transformara o no quisiera que estuviéramos los dos juntos. En una de las cosas que nosotros hicimos más hincapié en investigar es porque mi matrimonio ya corría peligro. Nosotros ya no podíamos estar porque es que era él. Más que nada se enseñaba con él, porque era él entrar en la casa y cambiaba totalmente de carácter, de todo. Era como que no quería estar con nosotros, no quería que estuviéramos allí en la casa. Era como que una relación amor y odio entre nosotros.
3: Estamos de vuelta. Es la noche vuela, la noche se nos va a una velocidad de vértigo y además porque estamos hablando de un caso que hay quien dice Dios no lo quiera. Bueno, en fin, habrá quien lo quiera y habrá quien no, pero que puede ocurrir en la casa de cualquiera de nosotros. Es una familia normal la protagonista de esta historia. Y hemos escuchado nuevamente a Vanessa cómo revela algo que va mucho más allá de los fenómenos físicos. Ella siente cómo la presencia de Manoli, la difunta, de algún modo está afectando directamente a su marido. Le cambia el carácter. José Manuel, yo no sé si has encontrado este tipo de influencia en otros expedientes. Tú que has investigado, yo creo que no llevas la cuenta, es imposible. ¿Esta influencia del difunto sobre integrantes de la familia es habitual?
4: Sí, es habitual. Son muchas las personas que cuando tienen un fallecimiento de un familiar cercano con el que han tenido una relación intensa, para bien o para mal, y se manifiestan este tipo de fenómenos, luego ocurre como sucede en esta casa, ¿no? Quizás no tan abrupto, porque las personas en muchas ocasiones lo que todo comienza es con un fenómeno de clariesencia, es decir, un fenómeno en la que te llegan los olores, ¿verdad? Y luego ya lo que sí empiezan es a verse sombras por la casa. En muchos casos se acaba yendo con el paso del tiempo, acaba siendo todo bastante residual, pero sí es cierto que es más habitual de lo que podemos pensar. El problema es la incidencia directa que tenía en nuestro protagonista, en el marido de Vane, en Jesús, porque a él es verdad que el carácter le cambiaba de ser una persona que tú la ves en su día a día habitual, que es bastante dialogante, que es hasta pesado, fíjate, que llega y te coge, José Manuel, ¿puedo hablar contigo? Perdona que te interrumpa, esto, lo otro, ¿no? Él es así, ¿no? Pero que es una persona bastante dialogante, y además le gusta mucho ver documentales de misterio, ¿no? De arqueología prohibida, de esculturas perdidas, es decir, que conoce bien estos temas, pero él cuando tenía ese tipo de encuentros, cuando existía ese tipo de encuentros en su casa, era otra persona. Es decir, el carácter le cambiaba por completo, hosco, malhumorado, no te podías meter por medio. Yo eso lo he presenciado. Es decir, yo he visto, ya te digo, como haciendo una sesión de Ouija, se ha levantado, él sabe las normas que yo le di, que nadie podía soltar el máster, ni mucho menos hacer lo que él hizo, ni proferir insultos, ni nada de eso. A mí me gusta ser muy respetuoso.

0: respetuoso bueno, si existe ese otro lado que tanto investigamos y que yo creo que existe, ser respetuoso es lo mínimo. Y él se levantó de una forma muy mala, en la que a mí me dejó la sensación, sinceramente, de bueno, a este hombre yo no lo conozco, este hombre es otra persona, yo no lo conozco, ¿no? Cuando llega a su casa y se producen esos fenómenos, rápidamente el humor cambia y con los niños tiene, bueno, los niños tienen, uno tiene 17 años y tiene 17 años y el otro creo que tiene 19, es decir, que son chavales que son ya mayores, ¿no? Pero les riñe unas broncas terribles y todo eso, bueno, pues lo que te indica es que algo está afectando directamente al carácter de esa persona. Sabes que en muchas ocasiones se habla de presencia y también de una influencia, una
1: Sí.
0: negatividad, ¿no? Y esa negatividad era la que reportaba él y que ella indicaba que le ocurría a su marido, ¿no? De estar por la noche dormido y despertarse sudando, con muy malos modos, muy hosco, insultando. Pero bueno, vamos a ver, ¿de qué se trata o de qué estamos hablando, ¿no? Que pueda haber un problema psicológico, para eso llevo un psicólogo. Para eso llevo un psicólogo en las investigaciones y es mi psicólogo precisamente el que me dice aquello de, oye, José, pues esta persona está bien. Oye, José, pues esta persona puede tener un desequilibrio, pero él a mí me decía que no encontraba nada normal en la familia, que no encontraba nada extraño.

0: Oye, José Manuel, y la pregunta la formulo con todo el respeto del mundo, ¿eh? Manoli, la difunta, quien parece ser que se está manifestando en la casa, lo estamos contando, ¿es una mujer de mal carácter?
1: Es una mujer que en vida con Vani no se llevaba bien. Por mil cosas, mil circunstancias personales y familiares que ahora no sería conveniente contar porque, entre otras cosas, es algo muy, muy particular, ¿no? Pero bueno, te podría decir que le parecía poco para su hijo. Y ahí, a partir de ahí, muchas cosas, ¿no? Pero sí es verdad que ella padecía de azúcar, tenía sobrepeso. En los últimos años de vida los pasó prácticamente en una butaca sentada, con muy mal carácter. Eso le agria el carácter a cualquiera, aunque a mí me decía Vane que es que siempre tuvo el mismo carácter. Pero la circunstancia complicada llega cuando llega el momento, en este caso, de su muerte. La incineran y nadie se quería hacer cargo de las cenizas. Nadie. Y Vanessa, que trabaja en parques y jardines, pues dijo, pues mira, hacemos una especie de hoyo en el patio, la enterramos allí su ceniza y si quiere, plantamos un naranjo y siempre nos recuerda a ella. Y tuvo que ser ella la que se hiciera cargo de todo. Claro,
0: Fíjate.
1: imagínate si su suegra en vida no se llevaba bien con ella, porque no se llevaba bien, que sea ella la persona que se encarga de esto. Ella, Vanessa y su hijo y Jesús me decían que creen que eso no le sentó bien a la mujer más allá de la vida. Y que puede ser la causa por la que estaba enfadada. Pero también existe el problema en el que, bueno, el tiempo pasa y su marido, el viudo, pues inicia una nueva relación. Y a partir de ahí, bueno, pues es cuando esa presencia en casa de Vanessa y de Jesús, pues se comienza a poner un poco más violenta si cabe.
0: Fíjate que te estoy escuchando y a la vez que presto muchísima atención a lo que nos dices, me estaba acordando yo de un caso en la villa de Candelaria, isla de Tenerife. Igual, al finalizar una ruta se acerca un matrimonio y él me dice que en su casa están ocurriendo cosas. Su esposa asevera, efectivamente, pasan cosas, me las relata, me las cuenta, hoy no es el caso, pero... perdón porque voy a decir una palabrota ahora, tapen los oídos a los niños. Y él dice, él me dice, pero así con esta claridad, y es la puta de mi suegra la que se aparece. Aquella conversación, aquella frase, José Manuel, a mí me estaba dando muchísima información y es cómo condiciona en vida determinadas personas que cuando fallecen y creemos que se aparecen, pues pueden... ser interpretadas de un modo u otro, ¿no? Para este hombre, la suegra era muy mala. Los motivos, pues insisto, yo los conozco, tenían que ver con una niña que iba a nacer de esa pareja, pero la suegra realmente era muy mala, ¿no? Y hoy en día se manifiesta en la casa. Caray, esto no es tan aislado como podamos pensar. José Manuel, hay que llevarse bien con la suegra en vida.
1: Claro está, yo no es el primer caso que tengo de este tipo, ¿eh? Hace unos años investigué el caso, de hecho, con Laura Falcó, con Lorenzo Fernández, con Juan José Revenga. Investigamos un caso en la Alameda de Hércules, en Sevilla, la llamada Casa de los Secretos, en la que una familia, él y ella, abogados, catedráticos en Derecho, y uno de ellos, con uno de los bufés más importantes de Sevilla en su materia, y la otra, profesora, ¿eh? Y ella, cuando viene a verme, se refiere casi en los mismos términos a como tú la has definido. Es decir, y yo, sin saber, porque claro, a ti te llega mucha gente y te dice, mi suegra que está en mi casa dando por culo. Y tú, claro, tú, mira, yo asuntos familiares no arreglo, no, pero mi suegra está muerta y bien muerta está. Digo, y claro, tú miras a la vera y está el marido a la vera. Y
0: Claro, y
1: tú
0: dices
1: dices,
0: tú, caray, ¿cómo se refiere a su madre? O, en fin, claro, sí,
1: claro, y tú
0: choca.
1: dices que, vamos a ver, que es el marido, que es la madre, ¿no? Tú dices, tú fíjate, tú inocente te dices eso, ¿no? Es que es la madre de este hombre, ¿no? Entonces, ¿cómo le puedes decir eso? Pero de eso me he encontrado yo mogollón de historias que a mí me da mucho corte, sinceramente, ¿no?
0: Sí. La
1: No.
0: situación no es cómoda, es bastante incómodo porque al final
1: Total.
0: están tratando despectivamente al difunto o a la difunta de la persona que tienes ahí contigo, ¿no? En fin.
1: Claro, para mí es tremendamente incómodo y cualquiera mi situación que se ponga en mi papel, ¿no? Sí, yo además que siempre trato de ir con mucho respeto a los sitios, que muchas veces no hablo por no molestar, ¿no? Cuando veo este tipo de comportamientos, hombre, yo pues, lo paso mal, yo lo paso mal, yo no te puedo decir que yo esté contento, ¿no? Pero es que es tremendo, es que de verdad que son casos más habituales de lo que podemos creer, ¿eh?

0: Oye, te quiero preguntar, además abiertamente, por determinados perfiles que han sido criminalizados a lo largo de los años. Yo entre ellos he llegado a criminalizar a muchos hasta que la vida me ha enseñado que los prejuicios hay que aparcarlos, ¿no? Esto es así. Pero me estoy refiriendo a la figura del médium o del sensitivo. Y en este caso que nos ocupa esta noche, en el caso que tiene a la difunta Manoli sin descansar en esta casa, en la casa esta, de esta familia, perdón, bueno, pues también interviene un médium, no sé si médium o sensitivo. El papel de esta persona que interviene, yo no sé si ha sido fundamental, si es necesaria para un caso como este.
1: Sí, porque la verdad, yo me fío mucho de Rafael de Alba. Es decir, Rafael de Alba a mí me ha demostrado que es un buen médium.
0: Y muy
1: A mí me ha demostrado.
0: conocido, conocido y yo diría prestigioso.
1: Sí. Tiene aquí en Sevilla, en la ciudad, tiene muchísimo prestigio y a mí me ha servido en muchos casos. Bueno, tanto es así que incluso diferentes ayuntamientos de aquí de Sevilla, a los que le hemos resuelto muchos casos, nos han llamado para ir de Huelva para investigar. Es decir, es un tío que es sumamente, sumamente en ese caso importante, ¿no? Y él no tiene producción detrás, ¿eh? Él no lleva ninguna televisión detrás que haya hecho 3 días de investigación por delante. No, él va, porque yo no le suelo decir nada. Lo que haya es lo que hay, y no me complico. Y él le dijo, nada más llegar, sin informarle yo de nada, uff. Aquí hay una presencia que está muy enfadada. Es lo primero que dijo. Y se queda en la puerta. Yo le digo, chiquillo, ¿quieres entrar? Yo siempre estoy detrás de él igual, ¿no? ¿Quieres entrar? No, hasta que no me dé permiso. Pero vamos a ver si ya la dueña de la casa te ha dicho que entre. No, no, no, no, no. La presencia me tiene que dar permiso. Y él entró y hizo una descripción exacta y perfecta de cómo era. Era. Además, algo que a mí me deja bastante sorprendido, porque yo tampoco conocía a Manoli físicamente hasta que me enseñaron una foto. Y cuando me enseñaron la foto, me dejó, digo, es que cómo lo está narrando, cómo lo está narrando precisamente Rafael, ¿no? Es que es igual, es que es exactamente igual. Y cómo. Él le dijo por qué también estaba enfadada, ¿no? Por un asunto familiar que había de por medio, que era muy delicado y que bueno, que él de alguna forma podía tratar de ayudarla. Y con el tiempo, con muchas visitas que hemos hecho a esta casa y demás, y bueno, que la propia Vanessa me suele acompañar en muchas investigaciones junto con otras personas, se ha ido poco a poco perdiendo peso, pero sigue teniéndola en casa, ¿eh?
0: Claro, te iba a preguntar por eso. ¿Hay un método? ¿Existe el método para borrar el fenómeno? ¿O esto no lo decide, ya no digo el experimentador, sino la propia familia? No sé si la herramienta de la fe u otro tipo de fórmulas, entrecomilladas, para que el fenómeno desaparezca del todo. ¿Esto es posible?
1: No, realmente no hay una fórmula. Y yo por mi parte te mentiría si te dijera que hay una fórmula, ¿no? No hay una fórmula. Se le puede ayudar, yo se lo digo muchas veces a Rafael. Le digo, pero bueno, Rafa, ¿esto cómo lo haces, no? Bueno, pues yo hablo con ella, me dice él lleva su aceite litúrgico, lleva sus cosas, y llega un momento en el que él te dice, bueno, pues mira, me ha dicho que se va a ir, pero que necesita un tiempo, ¿no? Y tú dices, ¿será o no será, no? Pero ya luego cuando te van diciendo que sí, cuando te van diciendo que efectivamente el fenómeno está aminorando de una forma gradual y que ya no se siente tanto, ya es cuando realmente tú ves que hay personas que en determinados casos, no en todos, no en todos, realmente pueden llegar a hacer efectivo lo que es esa ayuda, ¿no? Hemos estado en otros casos en los que no hemos podido. Yo con Rafael de Alba he estado en muchos casos en los que sí ha tenido una incidencia directa y en otras no. Pero sí es verdad que cuando te encuentras a una presencia, a decir de los testigos, malhumorada, enojada, en un piso, normal, piso de 3 habitaciones, una barriada trabajadora, que identificas con la suegra, que su propio hijo identifica con su madre, que se sabe que inicialmente está enfadado porque nadie de la familia quiso hacerse cargo de las cenizas de ella, y que luego por una relación que ha iniciado el viudo con otra persona, bueno, pues todo eso confluye. Los casos en muchas ocasiones no los investigamos en un día. Los casos son de muchos días. Todo esto que estamos hablando en 40 minutos son meses yendo a ese sitio,
0: Claro, José
1: meses
0: Manuel, porque
1: haciendo pruebas.
0: el caso en realidad no comienza con la manifestación de los primeros fenómenos, sino que el caso comienza cuando el experimentador o el investigador en este caso tira hacia atrás en la propia historia de la familia para ir buscando eslabones, ¿no?
1: Exactamente, exactamente. Y es que es así, ¿no? Y bueno, también darse cuenta con el paso del tiempo, Juanca, de realmente qué puede estar preocupando a esa presencia, ¿no? O por qué la puede atar, porque muchas veces ya no te preocupas de lo que te haga o te deje de hacer o lo que te haya hecho. Ya lo que te preguntas es por qué. ¿Por qué se aparece aquí? ¿Por qué está aquí con nosotros? ¿Qué es lo que ha pasado? ¿Qué es lo que está sucediendo? Y es cuando dicen, bueno, pues tu madre conmigo no se llevaba bien, puede que sea por eso, tu padre se ha echado novia y está un poquito enfadada, también puede estar enfadada con eso, porque tu padre está haciendo cosas que no tienen mucho sentido. Todo
0: Claro,
1: eso.
0: buscando explicaciones mundanas, hay que decirlo así, pero que al final generan el argumento de una de la posible historia o de la historia de lo que pueda estar ocurriendo, ¿no?
1: Claro, yo estoy además absolutamente convencido de que vienen por ahí, ¿no? Y de hecho, fíjate que las cosas han ido bajando, pero todo ello tras que realmente nuestro bagaje en aquella casa haya determinado un montón de sesiones de psicofonía, un montón de vigilia, cámaras térmicas, alguna que otra sesión de Ouija, medium, es decir, allí se ha puesto de manifiesto todo. Y cuando se han ido normalizando situaciones, sacar, por ejemplo, el viudo, las cenizas de debajo del naranjo y llevárselas, quedárselas, un poco que la familia se haya separado precisamente también de ese viudo, porque bueno, esa relación la han considerado también negativa, perniciosa, tóxica, y parece que a raíz de determinados movimientos, como si fuera un tablero de ajedrez, haya ido normalizándose la cosa, pero que no ha desaparecido, que está ahí, que a día de hoy, a mí cuando yo muchas veces les pregunto, bueno, ¿y te pasa algo? ¿No te pasa algo? Me dicen, pues, mira, esta noche ha pasado que hemos sentido un portazo y cuando hemos entrado en el cuarto de baño, estaba el cuarto de baño cerrado con la luz encendida, dice algo que es imposible. O cuando hacemos una sesión de psicofonía y sale montaña, ella que era de una población montañosa, y sale montaña, dice, ya sabemos que está con nosotros. Es como su marca identificatoria, ¿no? En una ocasión, como te comentaba, mi buen amigo el comandante, estando en una sesión de psicofonía, salió el nombre y dijo Manoli. Su nombre. Y el comandante dijo con cierta guasa, porque sabes que en las investigaciones de vez en cuando también rompemos un poco la tensión del momento, dijo, pero Manoli la auténtica, y le responde la máquina, la auténtica.

0: Esta noche se la hemos dado a más de uno, José Manuel. Ya sabes que hay personas que este tipo de expedientes, de casos, lo filtran de una manera y otras de otra. Lo vamos a dejar aquí, con esa ventanita abierta, asomándonos a una casa donde todavía los fenómenos siguen manifestándose, donde Manoli, y siempre en base a lo que pues la familia admite que está viviendo, y a los experimentadores, lo estamos escuchando, el nombre se hace presente a través de una grabación psicofónica incluso, ¿no? Digo, a través de esa ventanita donde lo insólito se puede hacer presente. E insisto, una ventanita como la de tu casa o la mía, la de aquellos que nos están escuchando esta noche y que seguro han disfrutado mucho de esto que nos ha contado José Manuel, que quien quiera escucharte contar cosas tiene donde escoger: televisión, radio, rutas. En tu casa te conocen. Cuando entras dicen: oiga, ¿y usted quién es?
1: Mi casa deja un poste mío hasta mañana tirado para que lo vayan viendo. No, la verdad es que no podría faltar mucho tiempo en mi casa porque tengo a mis gatos.
0: Claro.
1: Y yo tengo felinitis. Entonces yo tengo que estar cerca de mis gatos siempre. Entonces me costaría trabajo, pero sí es verdad que son muchas cosas que solamente el que trabaja en la calle haciendo las rutas, luego en la radio, escribiendo, sabe que realmente sacrificamos mucho tiempo en pro de estas cosas.
0: Es así, pero bueno, hay que reconocer, menos flagelarnos y reconocer que nos gusta, que nos apasiona.
1: Nos encanta, nos encanta.
0: Amigo, hermano, que siempre, bueno, es un gustazo hablar contigo, dentro y fuera, detrás o delante de un micrófono. Sabemos que este momento se va a volver a repetir y espero que así sea.
1: Compañero, yo estaré encantado. Sabes que para mí es un enorme placer y que será recíproco. Yo en tus micros, tú en mis micros, y que todo sea por dar a conocer este tipo de circunstancias con los testigos que ahí lo han vivido, que ahí están, y que cuentan cosas que son realmente impresionantes.
0: Un abrazo enorme para ti.
1: Gracias, compañero.

Llevo años recorriendo este territorio extraño que se extiende justo donde la razón pierde el pie. He leído, he investigado, he escuchado testimonios que se te quedan grabados a fuego y que a veces regresan en los momentos más inesperados. Y en todo este tiempo hay una pregunta que no me abandona. Una pregunta sencilla, casi infantil en su forma, pero que lo contiene todo. ¿Cómo sería sentarme a hablar con los que ya se fueron? No te hablo de psicofonías, no te hablo de grabadoras en habitaciones oscuras, ni de tecnología que pretende tender puentes hacia lo desconocido. Tampoco te hablo de mediums, ni de sesiones, ni de métodos para buscar cómo forzar una puerta que quizás no está diseñada para abrirse así. Te hablo de otra cosa, te hablo de una conversación, de las de verdad, cara a cara, frente a frente, alma con alma. Sentarme con alguien que partió dejando preguntas sin respuesta y simplemente hablar. Preguntarle cómo es aquello, cómo se dibuja lo cotidiano al otro lado, si hay rutinas, si hay memoria, si hay algo parecido a la nostalgia. Cómo se pinta ese horizonte que todos alcanzaremos algún día y que sin embargo nadie ha sabido describir del todo. Y mientras esa conversación no llegue, seguimos buscando. Seguimos construyendo puentes con palabras, con historias, con expedientes como el que hemos compartido esta noche. Hablando de construir, este programa no se sostiene solo. A todo el equipo de Rutas Misteriosas, gracias. A cada uno de los invitados que han pasado por este programa a lo largo de la temporada, gracias por su generosidad, por su amabilidad, por sentarse con nosotros. Y hay un agradecimiento especial que no puedo dejar pasar, uno que va para Verónica Cano. Semana tras semana, Verónica nos toma de la mano y nos guía hasta el interior del mapa del misterio con su voz y con su narración. Esa narración que funciona como una puerta, que te avisa de que algo está a punto de comenzar, que te prepara para lo que viene. Gracias, Verónica. Este programa, ya lo sabes, yo te lo digo, tiene mucho de ti. La semana que viene cerramos la temporada, el último programa, y lo vamos a hacer como merece un final, visitando uno de los temas grandes, uno de los clásicos de la parapsicología en nuestro país, de esos que llevan décadas generando preguntas sin que nadie haya conseguido callarlas del todo. Hasta la semana que viene. Cuídate, y por si acaso, no te olvides de saludar cuando sientas que hay alguien cerca que no puedes ver.

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0: bienvenido. Esto es Jazz en el Aire. Hacemos un repaso semanal de los estándares más escuchados del jazz. Aniversario de los mejores músicos y las novedades que suenan en el jazz actual. Soy Julián Henares y, por supuesto, con la colaboración de Carmen Quinn, hemos comenzado con ese nuevo estándar semanal para continuar con Jazz Aniversario y el disco Actualidad.
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2: Esta canción tan sencilla, una pieza modal con un solo cambio armónico, el ascenso de un semitono en el puente, presenta una genealogía de lo más enmarañada. Según la explicación más difundida, Impressions, es una variación de So What's, el tema de Miles Davis, que el trompetista incluyó en su álbum King of Blue de 1959. Coltrane participó en la grabación de ese disco y su Impression, que se publicó 2 años y medio después, presenta la misma estructura y entramado armónico que el celebérrimo estándar de Davis. A tenor de estos antecedentes, podríamos decir que Impressions, más que imitar a So What, lo orilla para remontarse hasta una fórmula aún más antigua de la revolución modal que sacudió al mundo del jazz. Además, Coltrane concebía la improvisación modal de un modo muy diferente a Davis. Coltrane, en cambio, adoptaría un concepto más amplio de la improvisación modal, superponiendo una gran variedad de escalas y nociones melódicas a las armonías estáticas. Coltrane grabó su primera versión de Impression en noviembre de 1961, durante el concierto que ofreció con su banda en el Village Vanguard de Nueva York, y siguió tocándola en vivo hasta mediada la década.
0: Esta versión con la que hemos comenzado hoy fue grabada el 3 de noviembre de 1961.
2: Ha conservado esa herencia hasta nuestros días. Por regla general, no es una canción que se toque con sutileza ni mesura. Lo normal es ejecutarla con intensidad y a menudo en interpretaciones muy prolongadas, aunque suele utilizarse como vitrina de virtuosismo saxofónico también. La partitura es bastante accesible para los participantes, dualidad esta que entraña sus peligros por cuanto algunos músicos bisoños, deseosos de emular a las grandes figuras que definieron la pieza, pueden verse inducidos a intentar heroicidades para las que no están facultados.
0: Esta versión que hacen Webb Montgomery junto a Wynton Kelly fue grabada en directo en el Hall Knob de Nueva York el 24 de junio de 1965.

0: escuchado tantas versiones recargadas de Impression que cuando me la encuentro en la lista de canciones de un CD, mi primera reacción es de escepticismo. No obstante, en manos de un grupo de talla mundial, la pieza sigue siendo capaz de emocionar y deleitar. Por último, McCoy Tyner, tanto en su álbum Treated, grabado con Ron Carter y Elvin Jones, en 1975.
1: Esta versión, Carmen, fue grabada el 18 y 19 de febrero

Tenemos con nosotros Lee Morgan, Search for the New Land. Acompañantes: Reggie Workman, B. Billy Higgins, DM. Grant Green, G. Herbie Hancock, P. y Wayne Shorter, Street. Fecha de grabación: 1964, 15 de febrero. Lugar de grabación: New Jersey. Sello discográfico: Blue Note. Instrumento: trompeta. Estilo: hard bop. Grabado en 1964, este espléndido disco de Lee Morgan no vio la luz hasta 1969 por razones de la casa comercial interesada en explotar el genial The Sidewinder, grabado un año antes. La reedición es USA de 1988.

Américas. The Triótico es mucho más que un disco, es una experiencia artística inmersiva donde música, pintura y poesía dialogan hasta fundirse en un mismo paisaje emocional. El Triótico, con su universo sonoro de raíces mediterráneas, se encuentra con las delicadas acuarelas de Lluís Bruguera y los versos íntimos de Arnau Sargatal para dar forma a una obra profundamente sensorial y evocadora. De este encuentro nace un imaginario lleno de texturas, colores y respiraciones. El Triótico construye un lenguaje musical sutil y orgánico que transita entre armonías cálidas, vibraciones delicadas y atmósferas contemplativas, evocando sensaciones que van desde la luz radiante del amarillo hasta la profundidad misteriosa del morado. Pensaments. Invita a escuchar con calma, a habitar los silencios y dejarse llevar por los pequeños detalles, el zumbido de una abeja, el lento movimiento de las flores, la fragilidad de una acuarela expandiéndose sobre el papel. Es un disco que no busca imponerse, sino florecer lentamente dentro del oyente. Como un mantra vegetal y poético, la obra propone una pausa frente al ruido del mundo contemporáneo y abre un espacio de contemplación, belleza y libertad.

0: y saludos super cordiales de Julián Henares, y hasta la próxima semana con nuevos estándares, nuevos músicos, aniversario y lo último de jazz actual. Hasta entonces nos quedamos con distintos programas que lo podrán escuchar en las diferentes emisoras, app, web del programa Jazz en el Aire durante toda la semana. Nos vemos pronto y gracias por acompañarnos.
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0: Hola, buenos días, buenas tardes y buenas noches. Bienvenidos y bienvenidas a esta cuarta edición de la temporada 16 de NewsClick Cyber, el programa semanal dedicado a la tecnología, a la ciberseguridad, a la inteligencia artificial, a la movilidad y a otras hierbas que se nos puedan ir ocurriendo durante el tiempo. Como siempre, damos un saludo a toda la audiencia que nos ve y que nos escucha a través de cualquier medio de comunicación, radio, televisión o podcast. En el equipo de hoy estamos, hemos conseguido un equilibrio entre hombres y mujeres, lo cual es raro, realmente raro en el programa. Bueno, vamos a ver, primero tenemos a doña Alba.
1: Muy buenas, muchas gracias.
0: Muchas gracias, ¿por qué?
1: Pues por traerme de nuevo.
0: Bueno, tú por venir, muchas gracias.
1: Hago doblete.
0: Don Pedro.
2: Pues nada, hola, buenas, ¿cómo estamos?
0: Pues nada, muy bien, acércate al micrófono, ya sabes que esto es el tema de la radio.
2: He perdido la costumbre.
0: Has perdido la costumbre. Y tenemos a doña Mar.
3: Hola, muy buenas, ¿qué tal?
0: Pues ya está, un equipo fantástico. Finalmente estoy yo, Carlos Lillo, damos las gracias a nuestro compañero al otro lado de la pecera, a don Aitor, y también tenemos que dar las gracias a Semperis, a Netaro y a Kaspersky, que hacen posible cada semana este programa. Y doña Mar, ¿qué tenemos en el programa de hoy?
3: Bueno, pues tenemos un programa muy completo. En primer lugar, vamos a hablar de las noticias de tecnología. Después abordaremos una ciberpíldora. Vamos a hablar del WhatsApp, lo que siempre has querido saber o ni siquiera sabías que existía.
0: Anda.
3: Después vamos a abordar una tecnoefeméride. Después vamos a hacer un monográfico. ¿Qué ocurriría si se cae Internet 24 horas? ¿Sobreviviríamos? Y ya por último, pues iremos con una tecnología curiosa. Vamos a hablar de los honeypots.
1: Pero antes de empezar, Carlos, me gustaría recordar que el 11 de febrero se celebra el Día Internacional de la Mujer y de la Niña en la Ciencia, ¿no? Que es al final una fecha para recordar y reconocer el talento, la creatividad, el aporte de tantas mujeres que no solo hacen avanzar esta sociedad, sino que además inspira a toda una generación.
3: Sí, porque el talento no tiene género, pero las oportunidades a veces sí. Entonces, bueno, pues hay que apoyar a esas niñas que quieren estudiar ciencias, hay que fomentar su interés, y bueno, pues yo creo que con eso vamos a conseguir ese equilibrio del que hablabas al principio, Carlos.
0: Además, aquí tienen las chicas jóvenes dos ejemplos extraordinarios, dos
3: profesionales. Oye, gracias por lo de joven, ¿eh?
0: Bueno, me refería a las de 13 años y 14, que tú ya has cumplido los 20.
3: ¿Cómo me mirabas a mí?
0: Yo los 20 ya hemos pasado. Bueno, pues sí, yo creo que hay que impulsar, ayudar a esas niñas que no tienen todavía, bueno, una definido por dónde quieren tirar, si por letras o por ciencias. Históricamente ha sido mayoritariamente la elección de letras de las chicas. Pero bueno, yo creo que hay que impulsar para que eso cambie.
1: Bueno, también las mujeres que han decidido coger una carrera de ciencias igual se han ligado más al terreno de la medicina, enfermería, y no tanto a las
3: mates,
1: a la ingeniería. ¿Qué pasa con ese otro lado?
3: Los cuidados, porque las mujeres siempre se han ocupado de los cuidados y cuando han accedido al mundo profesional, pues también.
0: Bueno, pues chicas, animaros, que aquí siempre decimos es un trabajo bonito, es un trabajo de calidad, así que veniros a las ingenierías, a las ciencias en general, y así pronto venís aquí al programa. Bueno, pues vamos a arrancar con nuestras noticias de tecnología, pero recordamos que hay que estar atentos porque haremos al final el concurso de Kaspersky y va a ser una pregunta muy fácil, que no sé quién le toca escogerla.
1: A mí.
0: Alba.
1: Me toca a mí.
0: Tienes ahí el cerebro dándole vueltas, ¿no? Venga. Pues vamos con esas noticias. 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Y vamos a empezar rompiendo esa dependencia tecnológica con los Estados Unidos.
1: Pues sí, la relación tecnológica entre Europa y los Estados Unidos está empezando a mostrar ciertas grietas, especialmente en el ámbito de los servicios digitales, ¿no? Pues las herramientas estilo Zoom, Microsoft Teams, que de hecho son también las que podemos tener en nuestras empresas, no solo en la parte de las administraciones públicas, pues comienza a verse un poco ese como un problema estratégico, ¿no? Y Francia en este sentido ha decidido dar ese primer paso al anunciar que va a dejar de utilizar estas plataformas estadounidenses dentro de la administración.
3: El motivo principal en realidad no es técnico, sino político y legal, pues la Cloud Act permite al gobierno de los Estados Unidos acceder a datos gestionados por empresas de Estados Unidos, incluso si estos están almacenados en Europa, lo que genera desconfianza en instituciones públicas europeas. Como alternativa, Francia está impulsando Visio, una plataforma de videoconferencia desarrollada y gestionada dentro del país, con lo que además se fomenta el desarrollo tecnológico local.
0: Yo creo que es algo que es interesante que se haga en Europa y, por supuesto, en Latinoamérica también. O sea, la dependencia tecnológica de un país pues tiene al final consecuencias.
1: Es que además en nuestro caso nos achuchan, ¿no? Si no escoges al gigante chino, te tienes que ir al gigante estadounidense. ¿Y qué pasa con nosotros?
3: Espero que Visio no lo compre ninguna empresa americana ni china.
0: Esas son cosas que pueden ocurrir. Ah, ¿y si Visio comprara Microsoft? No creo que esté al alcance todavía.
3: No sé.
0: Yo creo que todavía no ha llegado. Bueno, vamos a hablar de Estados Unidos. El condado de Iowa ha pagado $600,000, que no es una cantidad muy elevada, a evaluadores de seguridad que había arrestado para probar la seguridad de un juzgado.
1: A mí esto me parece un poco rocambolesco, ¿eh?
0: Venga.
1: Pero un condado de Iowa ha acordado pagar efectivamente $600,000 para resolver una demanda presentada por dos pentester que fueron detenidos en 2019 mientras realizaban un test de seguridad físico autorizado por el condado de Dallas.
0: Pero ¿esto qué es?
1: Te saltas el control y, claro, de pronto te placan. Gary de Mercurio y Justin Wing, contratados por la firma de seguridad Coilfire Labs, tenían autorización para llevar a cabo un ejercicio de Red Team diseñado para evaluar la seguridad del propio edificio.
3: Y en la madrugada del 11 de septiembre de 2019, tras encontrar una puerta lateral desbloqueada, aseguraron la puerta, manipularon la cerradura y entraron, activando voluntariamente una alarma para alertar a las autoridades como parte del procedimiento estándar de ese tipo de pruebas.
1: A pesar de portar la autorización oficial, un sheriff local afirmó que no había aprobado el acceso y ordenó su arresto por cargos de robo grave, lo que le supuso aproximadamente 20 horas de cárcel antes de pagar la fianza.
3: De Mercurio y Wynn demandaron entonces al condado y al sheriff por arresto injustificado y difamación, resolviéndose el caso justo antes de que comenzara el juicio.
0: Bueno, lo que bien acaba está bien.
2: Sí, lo único que choca también es la fecha que eligieron los pentesters.
0: Sí.
2: Un 11 de septiembre no es una fecha muy aconsejable para saltarte medidas de seguridad en Estados Unidos.
0: Yo creo que no. Yo creo que a lo mejor fue por eso, por lo que cayeron bajo las garras de ese sheriff. Vamos a hablar ahora del data pooling, que es el motor colectivo de la nueva estrategia europea de unión de datos.
1: Sí, este sistema consiste en agrupar datos de distintas fuentes para analizarlos y reutilizarlos conjuntamente, generando así más valor que cuando se usan de forma aislada, como uno de los pilares operativos para poder avanzar hacia un modelo único de datos. Al final, este enfoque se considera clave para que la autonomía del dato y la inteligencia artificial prosperen en Europa, ya que permite el acceso a datos variados, accesibles y, sobre todo, con mucha calidad.
3: La Comisión Europea pretende impulsar que los datos fluyan de forma segura entre administraciones, empresas y sectores, conectando información dispersa y permitiendo análisis más complejos y útiles en el contexto digital ómnibus. Una propuesta para simplificar y armonizar el marco jurídico europeo de intercambio de datos, reduciendo barreras legales y de gobernanza.
1: Además, el data pooling no solo complementa los datos abiertos, sino que también los enriquece al habilitar contextos donde los datos se preparan y combinan para usos avanzados, presentándose al final pues como un motor colectivo para hacer realidad la visión de la unión en el entorno de los datos, más colaborativa, más eficiente y más competitiva, no solo de cara a Europa, sino también de cara al resto de mercados.
0: Muy interesante. Vamos a hablar ahora de un fallo de seguridad que ha dejado expuestos datos de hasta 50.000 chats de niños. Y lo importante es que es con un juguete de inteligencia artificial, Alba. Esto sé que te llega al alma.
1: Es que ahora todo lleva IA. O sea, en la plataforma web de Bondu, que es un juguete con IA diseñado para que los niños pues, bueno, conversen con él, pues permitió que cualquiera con una cuenta de Gmail pudiera ver las conversaciones privadas de niños sin ningún tipo de autenticación en especial.
3: Investigadores de seguridad descubrieron que el portal web de Bondu, destinado a que padres y personal de la compañía supervisen los chats, estaba configurado de forma tan insegura que bastaba iniciar sesión con cualquier cuenta de Gmail para acceder a los datos. A través de ese acceso se pudieron ver más de 50.000 registros de conversaciones entre niños y sus juguetes, incluyendo nombres, fechas de nacimiento, nombres de familiares, preferencias personales y los textos completos de las charlas mantenidas con el juguete.
1: Es que al final el problema está en que toda esta exposición pues no solo es por la brecha grave que puede existir, ¿no? Sino también porque, oye, un uso malicioso de toda esa información pues por parte de terceros que quieran atraer a esos niños o manipularlos, pues al final genera preocupación. Y aunque la empresa desactivó el portal en minutos y relanzó la plataforma con medidas de autenticación adecuadas, tras una auditoría inicial que afirma que de alguna forma no encontró evidencia de accesos no autorizados, más allá de la que habían realizado los investigadores, pues sí que es verdad que ha generado alarma, ¿no?, sobre cómo las compañías de juguetes, que seguramente habitualmente no estaban tan acostumbradas a meter la seguridad dentro de sus arquitecturas, ¿no?, pues pueden llegar a generar cierto caos.
0: Pero es que cada vez los juguetes son más tecnológicos, con lo cual la ciberseguridad es que tiene que estar definida prácticamente desde el diseño del juguete.
1: Debería.
0: Bueno, vamos a dejarlo ahí.
1: Sí, pero no mucho.
0: No mucho todavía, ¿no? Seguimos con una noticia que tiene que ver con la Unión Europea, ya que se ha iniciado la Ley de Redes Digitales para modernizar y unificar la conectividad europea.
1: Pues sí, la Comunidad Europea, nuestra comisión, ha iniciado formalmente el trámite para crear esta ley, la DNA, con el objetivo de modernizar el marco jurídico que regula las redes de telecomunicaciones dentro de la Unión Europea, el cual se estaba considerando insuficiente frente a las demandas tecnológicas actuales.
3: Uh-huh. El nuevo texto busca simplificar y armonizar las normas en toda la Unión Europea para facilitar la inversión en redes avanzadas como fibra y 5G, y así acelerar la transición digital. Entre las medidas clave está la creación de un mercado único de conectividad que permitiría operar redes y servicios con reglas más homogéneas entre países, así como un pasaporte único para operadores que quieran ofrecer servicios en distintos Estados miembros sin duplicar trámites.
1: Además, la normativa incluye planes nacionales obligatorios para eliminar progresivamente las redes de cobre, que a mí esto me parece muy interesante, y sustituirlas por fibra de alta capacidad.
3: Y en lo relativo a la seguridad y resiliencia, la Ley de Redes Digitales establece la necesidad de fortalecer la robustez de las redes de conectividad europeas frente a interrupciones graves o eventos sistémicos, como por ejemplo desastres naturales o interferencias externas, que después hablaremos de eso, ¿no, Carlos?
0: Sí, vamos a hablar un poquito.
3: Previendo la creación de planes de preparación a nivel nacional y europeo, orientados a garantizar que las redes puedan mantenerse operativas ante situaciones críticas y minimizar el impacto sobre los servicios esenciales.
0: Pedro, tú que has tenido un pasado en operador y yo también, ¿cómo ves el tema este de la armonización que está subyaciendo debajo de esta legislación europea? ¿Ves algo que es viable, que es difícil? Porque al final se está legislando para operadores que muchas veces son competencia unos de otros. Es un conflicto.
2: Los operadores tienen que tener planes de contingencia y que sean adecuados al nivel de criticidad para los servicios que ofrecen a servicios de terceros críticos. Uh-huh. Entonces, si un hospital necesita comunicaciones para poder acceder a los expedientes de servidores que están alojados en otro centro de datos, tiene que proporcionarle la conectividad en casos de desastre, con lo cual tiene que haber unos planes serios de contingencia en caso de desastres, tanto naturales como accidentales o como sabotaje.
0: Y eso nos va a dar pie, además, a lo que ya comentaba Mar. Siguiente noticia. España abre a consultas la cartera europea para empresas. ¿Esto qué es, Alba?
1: Pues básicamente ha iniciado el proceso de participación ciudadana para poder recabar opiniones sobre la propuesta legislativa que establece esta clase de carteras, que son instrumentos digitales que están diseñados para facilitar lo que viene siendo la identificación, autenticación e intercambio seguro de datos entre empresas y organismos públicos de la Unión, con el objetivo de reducir cargas administrativas y simplificar los trámites transfronterizos dentro del mercado único.
3: El reglamento define los componentes esenciales de estas carteras, incluyendo la equivalencia jurídica de acciones digitales, interoperabilidad y requisitos para proveedores confiables, así como la gobernanza y supervisión en cada Estado miembro, garantizando seguridad y cumplimiento legal.
0: Y ya la última noticia nos habla de los cables submarinos. Esto que es tan interesante. Y el Orca XLLUV, fíjate qué nombre tan bonito, es el megadrón submarino autónomo de Estados Unidos.
1: Sí, el Extra Large and Crew Undersea Vehicle.
0: Bueno, tú lo has dicho más bonito.
1: Ahí estamos. Es un vehículo submarino no tripulado de gran tamaño, desarrollado entre Boeing y Huntington Ingalls para la Marina de los Estados Unidos. Tiene una longitud de unos 26 metros y está diseñado para operar de forma completamente autónoma durante meses, con lo cual, bueno, vamos dando pasitos, recorriendo incluso más allá de 12.000 kilómetros sin tripulación humana a bordo.
3: Wow. Entre sus bondades encontramos autonomía prolongada, pues puede navegar océanos enteros por sí mismo gracias a sistemas avanzados de control autónomo que le permiten cumplir misiones de larga duración sin intervención humana directa.
1: También cuenta con propulsión híbrida, pues usa baterías de litio para una propulsión un poco más silenciosa bajo el agua, valga la redundancia, la cual se recarga mediante generadores diésel cuando emerge a la superficie. Entonces, de alguna forma, bueno, va combinando eficacia y la parte de alcance.
3: Y no molesta a los pobres delfines.
0: Y a los tiburones.
3: Y por último, también emplea una navegación inercial con sensores de velocidad tipo Doppler para mantener el rumbo incluso en condiciones complejas bajo el mar.
1: En conjunto, el Orca pues, representa un avance significativo en la guerra submarina y en la exploración oceánica, que al final refleja un poco ese desarrollo de cómo la automatización y la parte de inteligencia pues, está redefiniendo la estrategia naval, trasladando gran parte de la operación y el riesgo de plataformas no tripuladas capaces de operar en entornos extremos durante meses.
0: Bueno, pues hasta aquí las noticias en las que hemos tenido un poquito de todo, mucho de legislación y al final hasta la Orca ha salido. Pues vamos a hablar un poco del WhatsApp, como nos comentaba al principio Omar. Vamos a hablar de las funciones que se usan en WhatsApp y las que no sabemos que se usan. Porque, sin duda alguna, la red social por antonomasia, la que utilizamos todos los días, es WhatsApp.
1: Bueno, yo debo confesar que no tengo.
0: ¿Sí que tienes?
1: No, o sea, sí. En mi teléfono oficial no tengo.
0: Pero tienes uno para hablar con los del programa.
1: En el no oficial, correcto, tengo.
0: Bueno, ¿qué pasa, Bar? Que estamos hablando siempre de WhatsApp y lo utilizas tú, ¿no?
3: Yo sí, yo lo utilizo bastante.
0: ¿Pero lo usas bien o mal?
3: Pues yo ya no estoy segura si lo utilizo bien o mal. Dinos, acláranos cómo.
0: Bueno,
3: cómo
0: vamos a ver. No es que lo estemos utilizando mal. WhatsApp tiene funciones de seguridad, privacidad, productividad e incluso análisis forenses que el 90% de la gente jamás ha tocado.
2: Pues yo pensaba que solo era para mandar audios largos y eternos no. Y para silenciar el grupo del cole.
0: De los padres, sí, eso es una herramienta muy interesante.
1: Ni para sobrevivir al grupo de la familia.
0: La verdad es que WhatsApp es un elemento bastante seguro. El problema es que nadie lo configura bien.
3: Claro, para configurarle hay que entrar en ajustes, privacidad. Solo con entrar ahí ya vas a descubrir un mundo de posibilidades.
0: Por ejemplo, está el bloqueo de los chats con huella o con la identificación mediante la cara, tener conversaciones que solo se van a abrir biométricamente, o sea que sí que hay elementos.
2: Y también podemos activar los mensajes temporales por defecto para todos los nuevos chats. Esto es oro para la privacidad.
1: Y mi favorita, ocultar tu IP en llamadas. Así la otra persona no puede saber tu ubicación aproximada.
0: Y algo fundamental contra las estafas es silenciar llamadas de números desconocidos. Bueno, algo que debería hacer todo el mundo. Y vamos a hablar un poco de esta parte de WhatsApp que guarda la trazabilidad más de lo que pensamos. O sea, que sí que podemos hacer un análisis forense.
2: Sí, podemos mantener pulsado un mensaje y pinchar en información. Ahí puedes ver a qué hora se leyó exactamente, si se reenvió, si un audio fue escuchado.
3: Y esto en ciberseguridad e investigaciones es clave.
0: Y la gente, hay mucha gente que no sabe ni que existe. Simplemente con esa información que nos dice Pedro, vamos a conseguir muchas cosas. Y además vamos a conseguir que WhatsApp, bueno, sea una herramienta de productividad. Porque tenemos elementos que sí que podemos utilizar, ¿no, Alba?
1: Sí, podemos enviarnos mensajes a nosotros mismos, podemos buscar por tipo de archivos, si son fotos, enlaces, fijar mensajes importantes en el chat para que no se nos vaya de la cabeza, o crear encuestas en grupos.
3: Eso es importantísimo para organizar las cenas de Navidad, ¿eh?
2: Y pues, además, es posible transcribir audios automáticamente, y esto cambia la vida, porque aunque WhatsApp había incluido el reproductor a 2X, 3X y 4X para
0: escuchar el mensaje,
2: a doble
0: velocidad y triple velocidad, ¿no?
2: Audios eternos que te mandan, esto cambia porque te puede transcribir a texto cuando no puedes escuchar un audio porque estás en una reunión.
3: Bueno, mira, eso no lo sabía, lo voy a utilizar a partir de ahora.
0: Y además se puede usar WhatsApp en distintos dispositivos sin que el móvil esté conectado. Por ejemplo, en un iPad se puede utilizar. Eso es algo interesante. Hasta hace poquito no se podía hacer, pero ya sí. Bueno, y también tiene funciones antiestafas, ¿no? Porque estamos en un programa en el que la ciberseguridad es algo importante.
3: Sí, para eso la clave es utilizar la verificación en dos pasos con PIN. Esto va a evitar el robo de cuenta.
2: Además, comprobar el código de seguridad cifrado entre contactos.
1: Y también se pueden reportar números fraudulentos, con lo cual podemos atajar campañas enteras.
0: Bueno, y una cosa que no se debe hacer nunca con WhatsApp es reenviar códigos de que recibes por SMS. Parece de perogrullo, pero hay que hacerlo. Y es que además WhatsApp ya tiene una inteligencia artificial integrada.
1: Meta AI dentro de la app, a la cual le puedes estar preguntando cosas como si fuera un asistente.
3: Generar imágenes.
2: y viene con funciones con resúmenes de chat, pero ojo, también se debe desactivar porque hay muchas veces que no quieres que los mensajes que tú estás intercambiando con otra persona sean leídos por una inteligencia artificial de terceros.
0: Pero, sin embargo, muchas veces la gente sigue utilizándolo solo para stickers, para estas caritas bonitas, ¿no?
2: Qué divertido.
0: Qué divertido.
3: Bueno, es que lo más chulo del WhatsApp.
2: Es que realmente para lo
0: no
2: que
0: caigas,
2: vale.
0: No caigas. Es que estamos diciendo que no es para eso.
3: Bueno, se pueden enviar fotos en calidad HD real y se pueden mandar archivos de hasta 2 GB.
2: Compartir pantalla en videollamadas y crear comunidades tipo mini Slack.
1: O crear listas de difusión, que no son lo mismo que los grupos, y programarte recordatorios para enviarte mensajes a ti mismo.
0: Bueno, también habría que hacer un repaso de lo que no se debe hacer con WhatsApp.
3: Pues lo primero, no hay que hacer copias en la nube sin utilizar cifrado.
2: No compartir ubicación en tiempo real con desconocidos.
1: Y, por supuesto, no reenviar cadenas ni enlaces sospechosos.
0: Bueno, esperemos que después de todo esto nos quede un poco más claro de que WhatsApp tiene más funcionalidades de las que conocíamos hasta ahora.
2: Es que es un sistema operativo social.
1: Y que igual nadie se ha molestado en explorar lo suficiente.
3: Y que ya teníamos instalado.
0: Porque sí, más reconocido aquí que había una funcionalidad que no conocías. A mí me parece una muy interesante, una que habéis comentado, que es que se pueden enviar fotos en máxima calidad. Porque si no se habilita el botoncito para enviar las fotos en máxima calidad, WhatsApp lo que hace es una compresión para que ocupe poco volumen de datos. Así que ya sabéis, lo mejor de WhatsApp es que todas estas funcionalidades están sin instalar nada, solo con la aplicación. Aunque Alba me está mirando con una cara de odio.
1: Viva Signal, o sea.
0: Bueno, pues hasta aquí este repaso a lo que se puede hacer con WhatsApp. Vamos a hablar de nuestras tecnoefemérides que cada semana nos trae Semperis, que es el especialista en la protección y recuperación avanzada y automatizada del directorio activo y en TradeD en entornos híbridos. Y vamos a hablar de una semana como esta. Estamos la semana anterior ya de San Valentín, ¿eh? Así que todavía no vamos a dar mensajes de San Valentín. Vamos a hablar de la semana que va entre el 5 y el 11 de febrero. Comenzamos.
1: El 5 de febrero nació en 1943 Nolan Bushnell, fundador de Atari y pionero de los videojuegos.
3: Su trabajo ayudó a que los videojuegos pasaran de ser una curiosidad técnica a un fenómeno cultural global.
2: Gracias a Atari, mucha gente jugamos por primera vez.
0: ¿Sí? ¿Fue tu caso?
2: También.
0: Bueno, otra fecha muy bonita es el 6 de febrero.
3: Sí, el 6 de febrero de 1959... Jack Kilby patentó el circuito integrado, el microchip.
1: Este invento permitió miniaturizar la electrónica y aumentar su potencia.
2: Y a día de hoy, básicamente casi todo lo que tiene tecnología o un componente tecnológico tiene un microchip.
0: Pedro, ¿qué me cuentas de Internet y el correo?
2: El 7 de febrero, Gmail se abrió al público general.
0: 7 de febrero de 2007.
2: 2007.
3: Uh-huh. Introdujo más espacio, mejor búsqueda y almacenamiento en la nube. Así estamos todos pagando religiosamente todos los meses.
2: Cambió cómo usamos el correo.
0: Efectivamente. ¿Y qué me cuentas, Alba, de los mapas digitales?
1: Pues de Google a Google. El 8 de febrero de 2005, Google lanzó Google Maps.
0: Una herramienta clave en la movilidad, el turismo y en la logística. ¿Quién no lo usa a día de hoy?
2: Ya no usamos papel, pero yo recuerdo cuando era pequeño, mi padre me daba la guía de Madrid para cuando teníamos que ir a una calle buscarla y era un entretenimiento.
0: Hombre, vamos a ver, ¿quién no ha ido en el coche con la guía Camsa, la guía Repsol, etcétera? A mí me gustaba.
3: Sí, sí, y bueno, y cosas más sencillas. El otro día en el metro no sabía por qué salida tenía que tomar. En lugar de utilizar el móvil, intenté buscarlo en el plano y estaba totalmente a oscuras. O sea, es que ya cuentan con que no vamos a utilizarlo.
0: ¿Y qué me cuentas de las redes sociales, Mar?
3: Bueno, pues el 9 de febrero de 2009, Facebook introdujo el botón Me gusta.
0: Ay, cuánto mal ha hecho esto, ¿eh?
1: Un pequeño cambio con un gran impacto social y tecnológico.
2: Y ahora todas las aplicaciones tienen ese mítico botón.
0: Bueno, vamos a recordar alguna efeméride que tenga que ver con inteligencia artificial.
1: Pues en febrero de 1996, el ordenador Deep Blue de IBM se enfrentó por primera vez al campeón mundial de ajedrez, a Garry Kasparov.
3: Fue la primera vez que una máquina demostraba poder competir al máximo nivel en una tarea intelectual compleja.
2: Una máquina jugando al ajedrez mejor que los humanos.
0: Pues este evento marcó un antes y un después en el desarrollo de la inteligencia artificial moderna. No es de hace 2 años la inteligencia artificial, lleva muchísimo tiempo ya entre nosotros. Y para acabar, vamos a hablar de alguna efeméride que tenga que ver con ciberseguridad.
1: En febrero de 2000 se detectó el virus informático I Love You. ¿No me habías dicho que San Valentín no tocaba?
3: Fue uno de los primeros ciberataques globales propagándose por correo electrónico.
2: No es un mensaje de amor y llegó a millones de ordenadores.
0: Pues sí. Y este ataque hizo que empresas y usuarios tomaran una conciencia real de lo que era la seguridad digital. Y ya acabamos con un efeméride que tiene que ver con ciencia y además con sociedad.
1: Sí, un poco lo que hemos estado comentando antes, ¿no? Que al final el 11 de febrero es el Día Internacional de la Mujer y la Niña de Ciencia.
0: Volvemos a hacer hincapié.
1: Ahí estamos.
3: Pues sí, es una fecha para visibilizar el trabajo de las mujeres en ciencia y tecnología.
2: La ciencia es para chicas, para todos, pero sobre todo para vosotras.
1: Y para fomentar esas vocaciones científicas desde edades tempranas.
0: Bueno, pues hasta aquí estas tecnoefemérides en las que hemos hecho un repaso de las que ocurren entre el 5 y el 11 de febrero. Luego ya nos vamos al amor, no te preocupes, a la semana que viene. Bueno, como apuntábamos al principio, vamos a ver qué tendría que fallar en un país. Estamos hablando de España, pero puede valer para Argentina, para Chile, para Bolivia, para cualquier país donde se nos escucha. ¿Qué tendría que fallar para que nos quedáramos en un país sin internet durante 24 horas? Bueno, esto es un ejercicio teórico, lógicamente esto no tiene por qué ocurrir. Pero vamos a imaginarnos que mañana nos levantamos, miramos el móvil y no hay internet. No hay datos, no hay wifi, no hay nada.
3: Y eso, vamos, o sea, sin Netflix vamos a estar un día entero. Vamos, eso dura 5 minutos y seguro que vuelve.
0: ¿Qué va? En el ejercicio vamos a plantear que son 24 horas y no estamos hablando de ciencia ficción. Técnicamente esto podría ocurrir.
2: Puede ocurrir y tienen que fallar piezas específicamente y la conectividad puede ir perdiéndose en diferentes ámbitos. Porque recordemos, Internet es una red global que afecta a nivel internacional.
1: Sí, pero que al final esas piezas, pues de alguna forma, penden igual todo un país, ¿no?
0: Efectivamente. Hay que recordar que Internet no solo es una nube, está formada de muchos elementos. Hoy vamos a hablar de 5 de esos elementos. Y para entender el impacto, primero hay que entender qué es Internet de verdad, como nos comentaba Pedro.
2: Básicamente los vamos a resumir, porque los tenemos que resumir, en 5 puntos importantes, aunque hay más. Operadores, Tier 1 o ISPs. Cables submarinos, fibra troncal, enrutadores, en conclusión la red IP. BGP, que son las rutas o los caminos que se intercambian entre los operadores, los centros de datos y los CDNs. Y por último está el DNS, traduce las direcciones o los nombres a direcciones IP digitales.
0: O sea, son 5 lobitos los que tenemos en una mano, ¿no?
3: Bueno, pues si de estas 5 fallan 3 a la vez, el país se queda aislado.
1: Y ojo, porque ya ha habido casos en otros países en los que se ha podido caer literalmente tan solo por errores de BGP.
0: Bueno, si queréis empezamos con un primer escenario técnico bastante realista, que es una caída masiva, ojo, del DNS.
2: Sin DNS, Internet funciona, pero nadie sabe llegar a ningún sitio. No hay un traductor de nombres que ponemos en el navegador, por ejemplo, a el direccionamiento IP, que es el número, el dígito que identifica un sistema en la red.
3: Claro, DNS es como la guía de teléfonos que traduce pues el número con el nombre con el número. Entonces, existiría Internet, funcionaría, pero sería como tener carreteras sin señales.
1: Ni WhatsApp, ni Google, ni bancos, aunque los servidores estén encendidos.
0: Entonces, habría un impacto sobre el sistema financiero, ya que, por ejemplo, los TPVs, cuando vamos a comprar, se nos valida la tarjeta, pues hace falta esa conexión contra los entornos bancarios.
2: Los TPV necesitan red para autenticar operaciones.
3: No podríamos utilizar ni el Bizum, ni banca online, ni las pasarelas de pago. Todo depende de APIs que están en la nube.
1: Descubrimos que el dinero ya no está en el banco, sino en Internet.
0: Ah, o sea que los bancos no tienen mi dinerito allí en la sucursal.
1: Es fake.
0: Bueno, también habría un impacto importante sobre la logística y el transporte, porque los centros logísticos funcionan con sistemas que están interconectados o bien en cloud.
2: Sin conexión no se saben qué pedidos preparar.
3: Los conductores no tendrían rutas y los GPS dependen de servicios online.
1: peajes, paneles de tráfico, gestión semáfora, todo IP.
0: Bueno, vamos a algo que nos da mucho miedo, la sanidad y el resto de servicios críticos. Y aquí ya estamos hablando de un riesgo que es muy, muy real.
3: Sí, la historia clínica electrónica inaccesible. De hecho, ha pasado, pasó un caso muy reciente de mujeres embarazadas yendo directamente a la aseguradora para preguntar dónde tenían que ir a dar a luz.
2: Uh-huh. Acceso a los expedientes clínicos, sistemas de imagen médica que se sincronizan con servidores centrales, caído.
1: Receta electrónica caída, sistemas de cita fuera de servicio.
0: En fin, muchos hospitales hoy trabajan sobre infraestructura cloud híbrida. Y además voy a apuntar una cosa. Cuando vamos a un hospital, lo primero que hacen los médicos es hacer consultas por Internet. ¿Eh? Ellos consultan por Internet ciertas... Bueno, ha llegado este paciente con estos síntomas. Pues si no tienen un colega al lado, pues... se consulta por Internet, o sea que esto no es...
2: Y tienen canales específicos de WhatsApp en el que intercambian ese tipo de información en tiempo real.
3: Uh-huh. Espero que no le pregunten a ChatGPT cómo tratarnos.
0: Bueno, no esperas mucho. Bueno, pero sí que hay otras inteligencias artificiales más profesionales, por supuesto. Y además el teletrabajo, la administración pública, las empresas tendrían un impacto realmente importante, porque las empresas modernas sin Internet...

0: rehenes o una guerra.
1: Tremendo.
2: Claro, nada de esto es imposible. Ha ocurrido por separado.
3: Y la clave está en que ocurra a la vez.
1: Esperemos que no ocurra.
2: Entonces, en realidad siempre pensamos que dependemos del móvil, pero...
3: Realmente dependemos de protocolos que poca gente conoce.
0: En la era digital, las redes de telecomunicaciones sostienen la economía, los servicios y, por ende, la sociedad actual.
1: Internet ya no es solo tecnología, es infraestructura crítica nacional. Y el día en que esto falle, vamos a perder no solo las redes sociales, no solo el WhatsApp. Alba, vas a perder no solo WhatsApp, sino vas a perder el país, vas a perder muchas cosas.
3: ¿Y los radares?
1: También. A no ser que tengan almacenamiento local. Que eso pudiera ocurrir, o sea que ten cuidado, ten cuidado.
3: Estaría bien.
1: Bueno, sí que como decía Pedro, cuando falla Internet, no solo se cae WhatsApp, Internet falla cuando sus componentes tecnológicos fallan. Necesitamos planes de contingencia nacionales para no depender de servicios tecnológicos internacionales. Volvemos a lo que estábamos contando en las noticias antes. Así que, bueno, esto es un escenario que esperamos que no ocurra, bueno, pero podría ocurrir. Pues sí que nos vamos ahora con esa noticia curiosa. Y ahí nos ha planteado Omar algo interesante, que son los honeypots, que son esas trampas digitales para engañar a los atacantes. Y además esto se hace sin jugar a ser héroes. Hoy en día vamos a hablar de estos honeypots o tarros de miel. Y sí, la idea es exactamente esa, poner un cebo que sea muy apetecible para atraer a los atacantes, observar qué hacen y luego aprender de cuál es su modus operandi. Empezamos por el principio. Omar, ¿qué es un honeypot?
2: Sí, un honeypot es un sistema, servicio o recurso que una empresa despliega a propósito para que parezca real y vulnerable. Puede ser un servidor mal configurado, una base de datos tentadora, una web que parece tener información valiosa o incluso un usuario falso con credenciales jugosas o facilonas de adivinar. Pero el objetivo no es que funcione como un sistema normal. El objetivo es que sea un señuelo controlado.
1: Bueno, ¿y por qué alguien montaría algo para que sea atacable?
0: En principio, la seguridad no solo se trata de defenderse, sino que hay que entender de qué hay que defenderse. Y para eso hay que saber cómo atacan los ciberdelincuentes.
2: Claro. En ese sentido, un honeypot permite responder preguntas clave como, por ejemplo, ¿qué están intentando atacar ahora mismo? ¿Qué herramientas están utilizando? ¿Van a buscar credenciales, datos? ¿Quieren hacer un ataque de ransomware? ¿Y cómo se mueven dentro de un sistema cuando han conseguido entrar?
0: Además, si está bien diseñado, un honeypot no pone en riesgo tu infraestructura real, porque está aislado y monitorizado.
1: Veamos un caso real, por ejemplo, GoSecure y su honeypot RDP.
2: Pues sí, un ejemplo documentado que se suele citar en la comunidad es el de GoSecure, una firma de ciberseguridad que desplegó un honeypot simulando un servidor RDP con credenciales deliberadamente débiles. En pocos meses, el honeypot recibió más de 21 millones de intentos de acceso desde Internet y más de 2.600 accesos exitosos, entre comillas, simplemente porque las contraseñas eran fáciles. Para analizar lo que ocurría una vez dentro, los investigadores integraron herramientas que les permitieron ver interacciones reales de atacantes, incluidos los comandos ejecutados y el comportamiento exploratorio interno.
3: Lo relevante no solo fue que fueran atacados, que al final pues eso ocurre cada segundo en Internet, sino lo que se aprendió de ello. Patrones de prueba, de credenciales automatizadas, los vectores de escala, rutas de movimiento lateral que los atacantes trataron de explotar. Y al final pues toda esa información alimenta una especie de rule set que de detección y mejora las defensas de los entornos productivos.
1: Bueno, visto ya lo que es, Mar, ¿cómo se despliegan estos honeypots?
2: Bueno, pues en entornos profesionales los honeypots no se montan uno por uno manualmente, sino que existen herramientas y frameworks que facilitan su despliegue y mantenimiento.
3: Algunos emulan servicios SSH y Telnet para capturar intentos de acceso y comandos usados por los atacantes. Otros permiten simular cientos de hosts con distintos sistemas operativos.
0: Estas soluciones suelen ejecutarse en entornos virtualizados o contenedores, integrándose con sistemas de monitorización y SIEM para un análisis de tiempo real y sin conexión a la red del propietario.
2: Claro. Además, las plataformas de deception o engaño avanzado permiten automatizar la creación de múltiples señuelos, ajustar su visibilidad y conectar con herramientas de respuesta automática tales como XDR, firewalls y EDRs.
1: Uh-huh. Una curiosidad, hemos hablado de deception y engaño. La traducción del inglés al español de deception es engaño, no es decepción.

0: decepción, ese engaño. Es muy curioso porque hay una isla...
1: Decepción es disappointment.
0: Es muy curioso porque hay una isla en la Antártida que se llama la Isla de Decepción, y en español la han llamado igual, la Isla de Decepción. Es la isla del engaño. Y eso es por un motivo histórico. Cuando se descubrió, parecía que los navegantes habían encontrado una cosa y estaban engañados, era otra. Así que, bueno... Dicho esta digresión, volvamos. ¿Y qué aporta un honeypot en una estrategia de defensa, Pedro?
2: Un honeypot te dice no solo que hay un atacante afuera y que está interesado en tus activos, sino cómo se comporta ese atacante.
0: ¿Y qué se puede conseguir con esta información?
1: Bueno, pues muchas cosas. En primer lugar, ajustar reglas de detección en tus IDS y SIEM reales con indicadores de compromiso pues adecuados a ese tipo de técnicas. Además, puedes priorizar mitigaciones basadas en comportamientos observados, reducir los falsos positivos al conocer patrones automáticos de escaneo y, por último, generar inteligencia accionable para tus equipos en el SOC.
3: En resumen, un honeypot no es una capa de defensa más, es una herramienta de inteligencia que convierte ataques en conocimiento. Y en un mundo donde los atacantes evolucionan constantemente, saber cómo piensan y cómo actúan, pues al final marca una diferencia.
1: En conclusión, los honeypots funcionan porque aprovechan una verdad incómoda. Los atacantes no descansan y muchas veces atacan a ciegas. Así que si van a llamar a puertas al azar, más vale que una de esas puertas sea falsa, esté vigilada y nos cuente quién anda por ahí.
0: Bueno, antes de dar paso a nuestro concurso, me gustaría que hiciéramos un repaso de algunos de los conceptos que hemos hablado, sobre todo en esos cinco lobitos, para afianzar conocimientos, por así decirlo. Si quieres, Pedro, empezamos porque nos hagas un repaso de lo que es el DNS.
2: El DNS es un sistema que permite traducir un nombre de dominio con un sufijo de host a una dirección IP.
0: Por ejemplo,
2: en Internet todos estamos hablando de que toda la información es digital. Al final o es binaria, es hexadecimal o tiene un contenido digital. Para poder establecer una comunicación o ir a un destino y descargar la información que está en ese destino, el ser humano no está acostumbrado a la dotación hexadecimal o digital. Utiliza nombres para facilitarlo. Pues lo que hace es traducir ese nombre a un número digital.
0: Alba, por ejemplo, BGP.
3: El BGP es un protocolo con el que las operadoras de alguna forma marcan la ruta de, oye, por dónde se tiene que llegar cada red dentro del mundo, ¿no? Entonces, al final, si el BGP se equivoca, pues todo el tráfico se pierde, aunque todo esté encendido.
0: Ya es que ha habido caídas mundiales por errores del anuncio de rutas. Y además no tiene una seguridad fuerte por diseño BGP, porque se diseñó cuando no había ciberdelincuentes todavía. Esa es la tragedia de muchos de estos protocolos. Hemos hablado también de los cables submarinos, incluso de la Orca.
1: Sí, sí, sí. Pues los cables submarinos son las grandes autopistas reales de Internet que conectan continentes. Entonces, claro, el 95% de Internet internacional viaja por este tipo de cables.
0: O sea, no va por el aire, va por debajo del mar.
1: No es Wi-Fi, no. va por debajo del agua, sí. Van por el fondo del mar y no van por satélite. Entonces, bueno, son cables enormes, de un diámetro brutal. Entonces, bueno, pues sería pues complicado, ¿no?, cortar esto, pero si se deterioran o se cortan varios cables a la vez, pues puedes llegar a aislar países enteros. Y España, por ejemplo, pues claro, depende mucho, porque por nuestra geografía pues estamos pues en una península en el extremo occidental de Europa y, bueno, pues tenemos cables con Estados Unidos, con Reino Unido y también con África.
0: Y además es que el problema es que los puntos de amarre de esos cables son puntos físicos que son localizables, así que tienen que tener su seguridad. Pedro, también has hablado tú también de los CDNs. ¿Qué son estos elementos?
2: Los CDNs son servidores repartidos que acercan contenido. Es decir, para poder facilitar y que Internet sea rápido, hay muchas imágenes que son estáticas y que no están cambiando continuamente. Entonces, es una especie de caché que lo que proporciona es la información al usuario para que no tenga que ir directamente al servidor de destino y descargarla de él. Con lo que agilizan ese tráfico, no es necesario que el servidor atienda esa petición y además lo hace desde la localización geográfica más cercana a la que el usuario la ha solicitado.
0: También hemos hablado, Mar, de los dueños de las grandes autopistas, que está un poco ligado a lo que has hablado hace un momento, de esos cables submarinos, que son los Tier 1.
1: Sí, los Tier 1. Los Tier 1 son las grandes operadoras que no pagan a nadie por conectarse a Internet. Intercambian tráfico entre ellas. Si varios Tier 1 tienen problemas, pues varios países enteros se pueden llegar a quedar aislados.
0: Uh-huh. O sea que sí que son algo, un elemento, sí que es absolutamente es la columna vertebral. Y, Alba, ¿qué me cuentas de dónde viven las empresas hoy? Porque no viven en edificios. Bueno, la gente vive en edificios, pero no solo.
3: Vivir sí, pero también igual en las alturas, o lo que la gente piensa que son alturas, ¿no? Al final, la mayoría de los servicios empresariales pues ya no están on-premise. Están uh-huh. en las nubes como Amazon, Azure o Google, ¿no? Al final, si sin Internet, pues las empresas pues no pierden acceso al correo, pero pueden perder acceso a sus propios servidores, llegado el caso.
0: Y aunque también hemos hecho lo que son los terminales de públicos de venta, ¿qué es esto un poco, Pedro?
2: Cada pago con tarjeta necesita validar en tiempo real con el banco a través de una red que interconecte el TPV con el banco. Sin esa red, el dinero digital deja de existir porque el TPV no puede confirmar, primero, que tienes autorización, que es el propietario de la tarjeta y que tienes fondos para hacer frente a ese pago.
0: Uh-huh. Y hablando de pagos, recientemente ha habido una noticia que ha salido en los últimos días, y es que un método de pago muy habitual en España es Bizum. Hay equivalentes en todos los países, en Latinoamérica también, y ahora se está gestionando un Bizum europeo. Bizum España está hablando con su equivalente de Francia, de Portugal, de Italia y de Grecia, avanzando en un modelo que ya también se empezó a realizar en Alemania, Francia y Bélgica. Esos tres ya están bastante unidos, y los países del sur, junto con Noruega, casualmente, no sé por qué, pero bueno, están trabajando en un proceso de convergencia. Así que va a ser interesante porque se va a poder pagar por Bizum entre todos los ciudadanos de Europa.
2: Y esquivar el transaccional internacional que paga comisión.
0: Sí, pero es que además esta tiene una segunda derivada, que es que habla de la independencia tecnológica de los dos gigantes norteamericanos, que son Visa y Mastercard. Así que todo va orientado a lo mismo. Y ya para acabar, tenemos que hablar de una decisión que ha tomado el gobierno de España recientemente también, que es limitar o prohibir, mejor dicho, el acceso a redes sociales a menores de 16 años, siguiendo la estela que se arrancó en Australia, luego ha seguido en países como Portugal y en Francia. ¿Qué os parece a vosotros esta medida del gobierno español? Insisto, siguiendo estela de otros países.
1: Bueno, habrá que ver cuál es el... Yo creo que es pronto todavía para ver cuál es el impacto. Podemos teorizar sobre si nos parece mejor o peor, pero bueno, habrá que ver cuál es el impacto, si eso realmente lleva un beneficio o se queda ahí en una mera prohibición, que también va a ser complicado. O sea, ¿quién va a ser...? Digamos, la policía que vigile que los niños no acceden a Internet. Siempre puedes mentir a la hora de darte de alta en una red social.
0: Sí, hombre, hay distintos mecanismos, ¿no? O sea, uno es el mecanismo de yo tengo más de 16 años y ya está, ¿no? Y hay otros mecanismos que se han establecido en otros países, que es con un carnet de identidad y con una... Bueno, pues igual que se hace con un banco, ¿no? Que te enseñas el carnet de identidad y hay una autenticación. ¿Tú qué opinas, Alba? Que yo creo que tienes ahí una sensibilidad especial.
3: Desde el punto de vista de privacidad, a ver... El hecho de que se acompase un poco la edad, digamos, legal para nuestro consentimiento en España para la parte de niños, que son esos 14 años, no la parte de los 16, estoy hablando en protección de datos. Pero aún así, más allá de eso, son herramientas que vienen sin manual de instrucciones. Y el problema está en que sin una buena educación, cuando se nos ha dado el primer teléfono y se nos ha lanzado un poco a la jungla, pues sale de todo. Entonces, quiero decir, no es tanto o no solo la parte de prohibición, que es un poco lo que estaba comentando Mar, sino, oye, ¿qué más hay que hacer para definir una estrategia de verdad, no?
0: Es que enseñarle a un niño de 14 años a lo que no debe hacer cuando lo tiene al alcance de la mano es complicado, ¿eh?
1: Y que te haga caso, un niño de 14 años. Que a los niños de 14 años tú le dices, haz esto, y hace justamente lo contrario.
0: Todos lo hemos hecho.
1: Es la primera.
3: Es complicado hasta para los padres. O sea que...
2: Yo... Si me permitís, me inclino por la postura de Alba, la postura de la educación creo que es la fundamental. Prohibir al final es un ejercicio muy complicado, porque aparte poner puertas al campo es muy difícil, Internet no tiene puertas. Hay muchos métodos en los que se pueden saltar esas barreras. Si al final el menor quiere acceder y busca las alternativas, y además esa información es pública. En Australia, por ejemplo, ya que has citado, Carlos, un país, lo que han impuesto es una medida de protección y les han impuesto a las gestoras de las redes sociales, los propietarios de las redes sociales, que tienen que identificar que el menor no puede darse de alta o que sí. Y lo que han hecho ha sido implementar Face ID. Es decir, exigen que la persona que quiere darse de alta en la red social envíe un selfie o haga una captura de la imagen de su cara y se la envíe a la red social. Y aquí entramos en un segundo punto, que es la derivada de la privacidad y de la imagen de las personas. Y si profundizamos un poco más, hace no mucho también tuvimos un anuncio sobre la restricción al acceso a material pornográfico en la red de Internet por parte estatal. Eso es algo que todavía no están terminando de desarrollar y ni siquiera están de acuerdo en la privacidad de la información que va a almacenar como un fichero que estás autorizado porque eres mayor de edad a visitar esas páginas. Yo creo que Alba ha dado en el quid de la cuestión. Los hijos son de los padres son los que tienen que enseñar y proteger a sus hijos, son los que tienen que velar por su seguridad y evidentemente la sociedad lo que tenemos que hacer es acompañar a los padres con las normas necesarias para que eso sea una realidad. Prohibir es complejo.
0: Hombre, cualquier prohibición siempre es compleja, pero yo el tema de la prohibición no la descarto como algo que haya que hacer. Hay que proteger, hay que hacer una protección. Un menor no puede entrar a ver una película porno.
2: Estoy de acuerdo, totalmente de acuerdo.
3: Sí,
2: Carlos.
3: Pero también tenemos
0: distintos puntos de vista,
3: temas de alcohol, ¿no? Que es algo que ya está como super mainstream de la sociedad. Tenemos a niños de 15 años, 14, cogiéndose el pedal todos los fines de semana, pero sabemos que la restricción está en los 18.
0: Está.
3: Hay veces que poner prohibir en algo lo que hace es que refuta y trata de solventar la conducta por otro lado.
2: Es un tema muy delicado y yo creo que hay que hacer un equilibrio.
0: Bueno, chicos, hasta aquí nos hemos quedado sin tiempo. Yo creo que este debate va a dar mucho juego en las próximas semanas, en los próximos meses. Vamos al concursito. Pues como cada semana llegamos a esta última sección, la del concurso, y cada semana sorteamos dos licencias de antivirus de calidad profesional de Kaspersky, solución de calidad valorada en unos 40 euros al año. Cada una de estas licencias que regalamos se puede instalar en tres dispositivos que pueden ser móviles, tablets u ordenadores. 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
0: Bueno, movamos tambores. Alba, ¿cuál es la pregunta de la semana?
3: Ojo, ¿eh? ¿Cuánto mide la Orca, nuestro vehículo submarino?
0: ¡Ojo, qué importante!
1: Yo me acuerdo.
0: ¿Tú te acuerdas,
1: ya concursa, ya concursa.
0: Venga,
1: no podemos nosotros.
0: Bueno, di cómo se debe concursar.
1: Sí. Para concursar lo que hay que hacer es enviar un correo electrónico a la dirección info@clickciber.com, las dos con i latina, clickciber.com, indicando la respuesta a la pregunta formulada por Alba. Y os recordamos que debéis informarnos de vuestra localidad y país de origen. Mucha suerte a todos.
0: Bueno, ya sí que sí, estamos llegando al final del programa, Mar.
1: Sí, pero antes de marcharnos hay que recordar que los programas anteriores están disponibles en todas las plataformas de podcast. Solo tenéis que buscar la palabra clave ClickCiber y también podéis visitar nuestra web clickciber.com.
0: Pueden y deben hacerlo. Ya acabamos y damos las gracias de nuevo a nuestros colaboradores, a Kaspersky, a Netaro y a Semperis, que hace posible esta semana, cada semana, este programa. Hasta la próxima, Alba.
3: Hasta la semana que viene. Si
0: bueno, pues hasta la próxima que viene. Esto aquí tenemos hueco para todo el mundo, Pedro.
2: Hasta la próxima.
0: Mar.
1: Chao, chao.
0: Venga, muchas gracias y nos vemos y nos escuchamos aquí en 7 días. Hasta la semana próxima.
1: Minutitos solo al final, ¿no?
0: Sí, eso es que son 50 lo que tenemos que hacer. Antes era 55, pero lo cortaron a 50.
1: Sí.
0: O tiempos. Sí, luego hemos clavado.
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1: ¿Por qué no me llevas a un sitio de eso donde dices que no existe el tiempo?

0: escuchó ayer la canción.
1: Me gusta la letra.
2: ¿Cómo está la letra?
3: Es algo muy bonito para terminar el EP.
2: ¿El disco, verdad?
3: El disco, los créditos. Queda con lo que termina todo, cuando se termina todo el tema, en los créditos ponen la canción esta.
2: Hemos hecho una canción para ustedes.
4: ¿Compuesta cuánto tiempo hace?
2: Ayer.
4: ¿Ayer? No, pero vos llamaste.
2: Mañana.
4: Ah, vos llamaste en una batería.
2: No, estaba todavía.
4: Ah,
2: estaba la idea, pero...
4: Felicitaciones, ¿eh?
5: Qué bueno, felicitaciones, gracias. ¿Y cuándo la vamos a conocer?
2: Ahora, dentro de nada, en la
5: emisora. ¡Qué bueno! ¡Buenísimo!
0: Esto que viene es una canción para todos nuestros amigos de Radio Colifata. Somos El Canto del Loco y esto se llama Quiero Aprender de Ti.